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0: Bienvenidas y bienvenidos a un domingo más de La Hora Nacional. Yo soy Leos y como siempre está conmigo mi querido Cha.
1: Mi querida Leos, qué gusto estar con todos y todas ustedes.
0: Hoy tendremos un tutorial para que paso a paso puedan sacar su acta de nacimiento por internet.
1: Les diremos cómo pueden consultar sus semanas cotizadas en el IMSS.
0: Vamos a recordar cuándo se formó el primer Congreso Nacional de Obreras y Campesinas en 1931.
1: Y hablaremos del Día de la Nación Pluricultural.
0: Todo esto acompañado por la danza de los estudiantes de la Escuela Nacional Preparatoria número 6.
1: Recuerden que nos pueden escribir en La Hora Nacional Oficial. Estamos en YouTube, Facebook, Instagram, X y también en el número 55-3483-4239, 55-3483-4239 y en el correo lahoranacional@segov.gov.mx.
0: Ahora los trámites son más sencillos porque se pueden hacer de manera digital. Por ejemplo, si necesitas una copia certificada de tu acta de nacimiento, ya no necesariamente tienes que ir a una oficina del registro civil.
1: Entras a www.gov.mx/actas, seleccionas el acta de nacimiento, proporcionas los datos solicitados y haces el pago correspondiente y se descarga el documento muy fácilmente.
0: Vamos a ver y escuchar un tutorial para poder hacer este trámite paso a paso.
2: ¿Sabías que hoy puedes obtener tu acta certificada en minutos? Inclusive puedes obtenerla desde tu celular. ¿Cómo se realiza este trámite? Lo primero, los requisitos indispensables. Tu cuenta llave MX. Si aún no tienes tu cuenta, créala gratis en llave.gob.mx con tu CUR, un correo electrónico y tu número celular. Una tarjeta de crédito o débito para el pago en línea. Ahora vayamos al paso a paso. Ingresa al portal oficial miregistrocivil.gob.mx. Elige acta de nacimiento en línea y haz clic en iniciar trámite. Inicia sesión con tu llave MX. Busca tu registro con tu CURP o con tus datos personales. Revisa la vista previa, verifica nombre, fecha, lugar de nacimiento y datos de tus familiares antes de pagar. Realiza el pago con tarjeta o con línea de captura. Y listo, ya puedes descargar tu acta en formato PDF directo en tu celular o computadora. Ahora bien, ¿y qué pasa si en esta vista previa encuentras un error, una letra de más en tu apellido, una fecha equivocada? No pagues todavía. Primero, solicita la modificación. En el mismo portal, entra al apartado Captura, Corrección y Aclaración de Actas. Ahí encontrarás dos opciones. La opción 1, Corrección de Registro de Acta. Úsala cuando el acta en papel está bien, pero el sistema muestra un dato diferente porque se capturó mal al digitalizarla. Opción 2. Aclaración administrativa de acta. Úsala cuando el error viene en el acta misma y necesitas comprobar el dato correcto con otros documentos. Para cualquiera de las siguientes dos necesitas tu cuenta llave MX, tu identificación oficial vigente, INE, pasaporte, cédula profesional, cartilla militar o licencia de conducir. Los documentos que comprueben el dato correcto, todo en formato PDF o en fotografía. Puedes tomar la imagen con tu celular, siempre que sea clara y legible. Haces clic en iniciar trámite, capturas la información, subes tus archivos y envías la solicitud. Ojo, guarda tu número de folio. Con él consultarás el avance de tu trámite. Y la respuesta llega aproximadamente en 5 días. Así de fácil obtienes tu acta de nacimiento. Hasta la próxima.
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1: En la historia de México, las mujeres han sido protagonistas de las luchas por los derechos laborales. A principios del siglo XX, obreras y campesinas empezaron a unirse para hacer visibles sus demandas y participar de manera activa en la transformación del país.
0: En 1931 se formó el primer Congreso Nacional de Obreras y Campesinas, un espacio que reunió a mujeres de distintos sectores para discutir sobre sus condiciones de vida y trabajo y sobre los derechos que buscaban obtener.
5: El primer Congreso Nacional de Obreras y Campesinas, celebrado en la Ciudad de México del 1 al 5 de octubre de 1931, fue impulsado por el PNR, Partido Nacional Revolucionario. Ahí se debatieron diversas problemáticas que afectaban a obreras y campesinas: las condiciones laborales, el acceso a la educación, la organización política de las mujeres, la protección de la infancia y la atención a la salud. Durante el Congreso se expresaron dos posiciones políticas que mantuvieron un debate constante. Por un lado, mujeres pertenecientes a organizaciones vinculadas al PNR, como Florinda Lazos León, Edelmira Rojas y Elvia Carrillo Puerto, quienes planteaban la necesidad de crear una organización exclusivamente femenina, enfocada a la resolución de los problemas de las mujeres. Por otro lado, mujeres que militaban en el Partido Comunista Mexicano, entre ellas María del Refugio Cuca García, Consuelo Uranga y Concha Michel, quienes consideraban que separar la lucha de las mujeres de la lucha general de la clase trabajadora podía romper la unidad obrera. Por ello, proponían poner un mayor énfasis en las condiciones económicas y laborales de las mujeres y mantener su organización dentro de los sindicatos y espacios mixtos. Aunque el debate entre ambos grupos no desapareció, el Congreso concilió en la creación de una Confederación Femenina Mexicana para representar y defender los intereses de las mujeres trabajadoras sin romper con otras organizaciones mixtas. Al término de las jornadas, se acordó promover la protección jurídica de las mujeres, impulsar la creación de escuelas mixtas en todos los niveles educativos, unificar a las organizaciones femeniles en un frente único y continuar la lucha por el derecho al voto de las mujeres. En los años siguientes, se realizaron el segundo Congreso Nacional de Obreras y Campesinas en 1933 y el tercero, celebrado en Guadalajara en 1934. Estos encuentros contribuyeron a la creación del Frente Único Pro Derechos de la Mujer en 1935, una organización que reunió a mujeres de diversas tendencias políticas, impulsó la discusión pública sobre sus derechos y fue fundamental en la conquista del sufragio femenino.
6: Hoy estamos con una maestra que lleva décadas formando generaciones de jóvenes en la danza regional mexicana. Su historia comenzó desde muy joven como bailarina y después como docente. Y desde 1980 ha acompañado a estudiantes de la Escuela Nacional Preparatoria, particularmente del plantel 6 Antonio Caso. Estamos con la maestra Graciela Heréndira López Garduño, mejor conocida como la maestra Chelita. Bienvenida a la Nacional, qué gusto tenerla por acá.
7: A sus órdenes, el gusto es para mí, para nosotros, tenerlos aquí en esta su casa, la preparatoria 6.
6: Al contrario, maestra, fíjese que yo conozco esta prepa porque también soy sureño y también tomé clases de baile regional.
7: No me diga.
6: Sí, y al principio decía, ay no, a mí me gusta el rock, me gustan otras cosas, pero cuando me puse el traje, cuando me puse el sombrero, pero cuando me puse toda la parafernalia, cambió inmediatamente mi visión de las cosas. Siento que en la danza regional uno aprende mucho de costumbres, de nuestro país, de las diferentes regiones. ¿Usted cómo lo ve a través de sus ojos y los de sus alumnos?
7: Como usted lo menciona, llegan a lo mejor los alumnos muy renuentes a aceptar estar en esta clase o pensando quizá que no se van a divertir, pero pasa todo lo contrario. Con el transcurso de las clases, poco a poco se van no solamente tomándole el gusto, sino llegan a realmente apasionarse por estar practicando la danza. Ya no les basta solamente la hora de clase, sino se toman sus tiempos en los pasillos donde pueden para practicar. Y hasta que algunos llegan a querer estudiar la danza ya de manera profesional. Y también es muy importante, yo creo, esta que menciona de lo que es ellos sentir realmente la esencia del mexicano, del valor de las tradiciones y todo lo que conlleva.
6: Claro, porque además México es un país muy diverso en muchos aspectos y siento que la música y por lo tanto la danza es muy distinta a lo que conocemos del norte de nuestro país, a lo que pasa en el sur, y es lo que platicamos ahorita, que hay que de alguna manera, además de aprender la parte técnica, los pasos, está la otra parte que hace que estos bailables y que esta música nazca.
7: Que los identifica como mexicanos, que sientan realmente ese amor por nuestras tradiciones, que no solamente es la danza, sino que involucra tantas cosas y que son tan diversas, ¿verdad? Como es el norte tan diverso al sur. Y tan rico al revés en contrastes. No es lo mismo un conjunto norteño que uno de huasteco, que uno...
6: Ni el valle, ¿no? Uno es más pegadito, el otro tiene más...
7: No, pues cosa, en Veracruz a eso permite, que por un lado es el son jarocho y por el otro es el contacto, el danzón tan, tan rico y tan expresivo también, de alguna manera. Pero sí hay una gran diversidad. En el sur que tenemos, también en el sureste, las jaranas, la trova yucateca, y con ello sus comidas, sus trajes, sus tradiciones de cada uno, también que convergen, como ahora que se nos avecina el Día de Muertos, que todos decimos como México, ya como representando esa gran tradición de Día de Muertos, y sin embargo tan especial en cada rincón de nuestra república. Como viene en el, ahora se ha hecho también muy famoso el Xantolo.
6: ¿Qué es el Xantolo, maestra?
7: Pues igual es la celebración de Día de Muertos, pero en la Huasteca.
6: ¿Qué particularidades tiene este Xantolo?
7: Es como más místico. Ahí es mucha danza realmente muy tradicional, pero muy comunitaria también. Y luego lo que son sus comidas, muy importante, ¿no? De que usan en la Huasteca.
6: Importantísimo.
7: Claro, claro, uno no puede decir México sin sus comidas.
6: Claro.
7: También tan diversas de acuerdo a los estados.
6: Maestra, ¿usted se especializa en algún tipo de baile de nuestro país o va enseñando a los alumnos un poquito de cada uno y ya eventualmente ellos, como nos platicaba hace rato, se van a especializar en alguno?
7: Yo creo que sí es un poquito de cada uno. A mí me gusta, por ejemplo, sí mucho el zapateado, el huapango, los sones de Jalisco, las polcas del norte, lo que decimos de la diversidad, pero yo trato de que sí sea un poquito de cada uno, y empezando con lo que es más accesible para ellos, por la música, por lo fácil del baile, que son las polcas.
6: ¿Y cómo podemos hacer para que más jóvenes, más alumnos, más maestros se acerquen a estos bailes, a estas danzas y no se pierdan estas tradiciones?
7: Pues aquí la Escuela Nacional Preparatoria tiene dentro de su doctrina, que es tan importante, la formación integral. Gracias a este espacio que nos da la Escuela Nacional Preparatoria con sus actividades estéticas, es como se van formando estas generaciones. Ellos aquí tienen la posibilidad de elegir entre el teatro, la música, las artes plásticas y la danza. Y dentro de la danza tenemos la danza contemporánea, danza española y la danza regional mexicana. Aquí no es un taller, es realmente se le da la categoría y la importancia de materias. Una materia que deben de cursar obligatoriamente y que pueden llegar a reprobar o a no salir de la preparatoria o llegar a un extraordinario si no la cursan. Pero...
6: ¿Ya oyeron, Abusados.
7: Pero dentro de eso ahí es donde está la importancia de que ellos eligen libremente a qué materia van a inscribirse. Ellos decidieron inscribirse a danza regional y a través de la práctica es como se van enamorando, no solamente enamorando, sino apasionando de la actividad. Pero gracias en mucho a que la Escuela Nacional Preparatoria nos permite esta ventaja de darles estas materias.
6: Claro, y que ellos llegaron aquí de manera voluntaria, eso es importantísimo. No están obligados a aprenderla, ¿no? Es algo que les nació. Algo pasó en su vida que dijeron, yo me voy a meter a la clase con la maestra Chelita.
7: Bueno, quizá no por nombre, pero sí por la actividad. Y sí, con el tiempo le toman gran cariño a la materia, a lo que significa como mexicanos, que realmente los identifica y el valor que le da, ¿no? Que de alguna manera preserva nuestra cultura.
6: Maestra, le agradecemos muchísimo esta plática para todas las personas que nos acompañan este domingo en la Hora Nacional. Chicos, muchas gracias, se ven increíbles y ya los queremos ver bailar, maestra.
7: Ah, encantada de que los vean y ellos felices de tenerlos aquí y de que puedan mostrar su aprendizaje.
6: Perfecto. Muchísimas gracias, maestra Chelita.
7: Gracias.
1: Y para continuar este recorrido por la música y la danza, escucharemos el Chaverán con el Ballet de Danza Regional Mexicana del Plantel 6, Antonio Caso.

0: Chilanguía, y si estás buscando qué hacer en la Ciudad de México durante la semana del 12 de octubre, pues fíjense, hay teatro, danza, música, libros y hasta alebrijes monumentales.
1: Wow.
0: Todo para que puedan armar su plan.
2: Bueno, si lo tuyo es la literatura, del 9 al 18 de octubre está la Feria Internacional del Libro del Zócalo, con presentaciones de libros, pláticas, actividades y mucha música. Durante esta semana habrá programación en distintos foros de la feria, así que puedes darte una vuelta por el centro histórico y de paso encontrarte una nueva lectura.
0: El viernes 16 de octubre el Centro Cultural del Bosque recibe a la coreógrafa francesa Leila K. con Maldón. Esta es una pieza de danza contemporánea interpretada por 5 bailarinas que exploran distintas identidades, memorias y formas de habitar el cuerpo.
2: Y el sábado 17 de octubre toca sacar el celular para tomar muchas fotos porque llega el desfile de alebrijes monumentales. El recorrido empieza a las 12 del día en el Zócalo.
0: Y para platicarnos de esta tradición, hoy nos acompaña Emilio Ortiz, que es el responsable del área de comunicación social del Museo de Arte Popular. Muy bienvenido a la Hora Nacional, gracias por acompañarnos,
3: Emilio. No, al contrario, Leos.
0: Oiga, platícanos un poquito de cómo pasaron los alebrijes a ser solamente estas criaturas fantásticas que de repente se veían, a convertirse en uno de los símbolos más reconocibles del arte mexicano.
3: He de platicarles que esta historia comienza en 2007. Se le llamaba la noche de los alebrijes porque inicialmente

0: millones de personas que lo han visto. Hoy en día vienen de otras partes de la República, incluso de diversas partes del mundo, y este año tenemos alrededor de 200 alebrijes que van a desfilar.
1: Emilio, ¿cuáles son los premios del concurso?
0: Mira, los premios del concurso es 70, 50 y 40 mil pesos para los tres primeros lugares. Y son 11 menciones honoríficas de 10 mil pesos cada una. Está abierta la invitación para todos. Es una fiesta popular, al igual que los monumentales.
2: Igual que el museo.
0: Y el museo mismo, ¿no? Que uno de los objetivos es precisamente preservar las tradiciones, la cultura. Y bueno, pues invitamos a todo el público de la Hora Nacional para que nos acompañen el sábado 17 a partir de las 12 del día. Parten los alebrijes monumentales hacia la columna de Independencia. Los esperamos.
2: Ahí estaremos.
1: Ahí vamos a estar, ¿cómo no? Y cerramos esta chilanguía con una historia que seguramente muchos conocen, pero que aquí vamos a ver desde otra perspectiva. En la capilla gótica del Instituto Cultural Helénico, la Infinita Compañía presenta Frankenstein, una adaptación de la novela de Mary Shelley bajo la dirección y coreografía de Rodrigo González.
2: Y está aquí con nosotros en la Hora Nacional la actriz y bailarina Pamela Grimaldo para hablar de esta puesta en escena. Pamela, bienvenida a la Hora Nacional.
3: Muchas gracias.
2: Oye, yo quería preguntarte, pues estamos hablando de qué es teatro y danza. No me imagino al monstruo ahí, ¿qué pasa? ¿No?
3: Se
2: me hace una cosa increíble. Sí, claro.
3: Lo que hace la danza contemporánea es abrazar la propuesta desde la no palabra. Entonces, vemos toda la emoción dentro del cuerpo. Y eso es lo que sostiene básicamente la obra. Además de que el público está muy, muy cerca de nosotros, entonces puede ver absolutamente todo, ¿no? En cuestión de coreografía, que es coreografía y dirección de Rodrigo González, obviamente hay movimientos, obviamente hay saltos, piernas, ¿no? Todo lo que también abarca la danza como disciplina. Pero también hay muchas escenas en las que solamente la emocionalidad sostiene lo que está sucediendo, ¿no? Y ese también es un gran reto, cómo transmitir esta historia sin usar ninguna palabra.
1: ¿Por qué eligieron Frankenstein? Que es justo como dice el Cha, no es lo que necesariamente te imaginas como para un...
2: Lo más agradable.
1: Danza.
3: Bueno, yo creo que la obra está mucho más apegada a la novela que a todas las interpretaciones cinematográficas que ha habido de Frankenstein. Y la novela en realidad es muy interesante, ¿no? Hay tantos análisis, hay tantas perspectivas, pero la ambientación de esta obscuridad o este recogimiento humano creo que es una de las cosas que la danza contemporánea además combina muy bien en escena. Somos como un poco magos en ese sentido de introspección hacia el ser humano. Y entonces esta novela pues es lo que hace, ¿no? Nos muestra una criatura en su indefensión al inicio, pero que además tiene una inocencia, ¿no? Hay una cosa pueril y que de pronto al encontrarse con la humanidad empieza a descubrir que no todo es luz. Y eso creo que también es una cuestión que ahora es importante poner en escena.
0: Totalmente.
1: ¿En dónde, hasta cuándo y en qué horarios podemos ver esta puesta en escena entonces?
3: ¿En dónde? En la capilla gótica del Centro Cultural Helénico.
0: En el sur de la ciudad.
3: En el sur de la ciudad, de jueves a domingo, jueves y viernes a las 8, sábado a las 7 y el domingo a las 6 de la tarde.
2: Muy bien, perfecto. Pues muchísimas gracias, Pamela.
3: Gracias.
2: Nos vemos en el teatro. Y así llegamos al final de nuestra Chilanguía. Ya tienes algunas opciones para salir, conocer nuevos escenarios y aprovechar la enorme oferta cultural que tiene la increíble Ciudad de México.
4: Yunani Ñudavi, ya Chimbulito, Kuna Kuntiana Yootena, La Hora Nacional. Somos Ñudavi, les vamos a presentar la canción del Chimbulito y estamos en La Hora Nacional.

0: Guillermo Bonfil Batalla, antropólogo mexicano que dedicó gran parte de su trabajo a reconocer la riqueza de los pueblos originarios de México, decía lo siguiente: nuestra diversidad cultural no pertenece solamente al pasado, es parte de lo que somos hoy.
1: México es muchas voces, muchas lenguas, muchas historias y muchas formas de ver el mundo. Es una nación pluricultural que se construye todos los días.
0: Antes de irnos a una pausa, queremos aprovechar para mandar saludos a las personas que nos escuchan cada domingo. Un abrazo para Alicia BFG en Torreón, Coahuila, a José Luis Hernández Álvarez y a Gerardo Domínguez.
1: También a Mariana López de Morelia, a Carlos Hernández de Acapulco, a Sofía Ramírez de la Ciudad de México y a Roberto Martínez.
0: También a Edgar Benet Bucio, Yadira Elías de Nezahualcóyotl, Vanessa Guerra de Sinaloa y a todas las personas que cada semana nos hacen favor de acompañarnos aquí en La Hora Nacional. Muchas gracias por estar con nosotros.
1: Recuerden que nos encuentran como La Hora Nacional Oficial en YouTube, Facebook, Instagram, TikTok, X y en el número 55 34 83 42 39. También nos pueden mandar un correo electrónico a lahoranacional@segob.gob.mx.
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0: estamos de regreso en la Hora Nacional. Muchas gracias por seguir con nosotros.
1: En esta segunda parte hablaremos de trabajo. Conoceremos avances en materia laboral y lo que viene para la jornada de trabajo.
0: También vamos a platicar sobre la nueva regulación para el uso de celulares en las escuelas.
1: Les diremos qué es y dónde se atiende la artritis.
0: Y les presentamos una obra que convierte las calles de la ciudad en parte de una historia de ausencia.
1: Todo esto y más en esta segunda media hora. Recuerden que nos pueden escribir en la Hora Nacional Oficial. Estamos en YouTube, Facebook, Instagram, TikTok, X, Spotify y en el número 55 34 83 42 39.
0: A 2 años del inicio de este gobierno se han presentado varios avances en materia laboral y hay un concepto que resume esta etapa, la llamada primavera laboral.
1: Se trata de acciones enfocadas en mejorar los ingresos de las familias trabajadoras y ampliar su protección social.
0: Uno de los cambios que ya se refleja en la vida cotidiana es la recuperación del salario mínimo. Para 2026 se ubica en 315.04 pesos diarios y de acuerdo con la Secretaría del Trabajo, esto representa una recuperación real del poder adquisitivo de 154% desde 2018.
1: También hay un dato interesante sobre el tiempo que dedicamos al trabajo. Ha disminuido el porcentaje de personas que laboran más de 48 horas a la semana.
0: Además, ya está en marcha la reducción gradual de la jornada laboral, que busca llegar a las 40 horas semanales en 2030 sin disminuir salarios ni prestaciones.
1: Hay sectores que también están entrando en esta nueva etapa de protección laboral. Por ejemplo, con la regulación del trabajo en plataformas digitales, quienes laboran mediante aplicaciones pueden tener acceso a protección social, incluso el seguro contra riesgos de trabajo.
0: A esto se suman acciones para trabajadores del campo y para ampliar sus condiciones de seguridad social.
1: Otro punto importante son las oportunidades para las y los jóvenes. Jóvenes Construyendo el Futuro ha beneficiado a más de 3.6 millones de personas desde su creación y 7 de cada 10 jóvenes que han pasado por el programa actualmente están estudiando o que están trabajando.
0: Hablar de avances laborales implica derechos concretos, mejores ingresos, seguridad social y condiciones dignas para trabajar.
1: Si quieren conocer sus derechos laborales y resolver dudas sobre su jornada o salario, pueden consultar www.gob.mx/Profedet. La artritis reumatoide es una enfermedad autoinmune que puede provocar dolor, inflamación y rigidez en las articulaciones, pero sus primeras señales pueden confundirse con molestias pasajeras. Reconocerlas a tiempo puede hacer una diferencia muy importante.
0: Sí, porque el diagnóstico temprano permite empezar el tratamiento antes de que haya un daño articular que ya sea irreversible. Para saber cuándo buscar ayuda y qué opciones de tratamiento hay, hoy está con nosotros la doctora Ela Barbosa, que es responsable del servicio de reumatología del Hospital Juárez de México. Doctora, bienvenida a la Hora Nacional, qué gusto tenerla aquí.
2: Muchísimas gracias por la invitación.
0: Oiga, platíquenos un poquito, ¿cuáles son esas primeras señales de alerta de la artritis reumatoide?
2: Dolor, molestia, puede ser algo leve y generalmente esta molestia, este dolor, se presenta en articulaciones como las muñecas y de las manos, de los dedos, la base de los dedos, la parte media de los dedos, también los pies, puede ser también los codos, las rodillas y hasta los hombros también. Más rigidez, esta rigidez que se describe como rigidez articular matutina, es esta sensación de que te sientes tieso, como acartonado, como robot, y generalmente es en las mañanas o después de que estuviste un rato en una misma postura, cuando empiezas a moverte, puedes sentir esa rigidez.
1: Claro. ¿Y cómo podemos distinguir estas primeras señales de artritis a un dolor pasajero?
2: Generalmente la artritis reumatoide se acompaña de inflamación, de aumento de volumen. Claro, también hay diferentes causas. Dividimos el dolor articular en dos tipos. Generalmente lo sientes cuando estás en reposo, ¿no? También igual que la rigidez, y después cuando empiezas a moverte va mejorando un poco. Y el dolor de tipo como ortopédico, mecánico, se siente al revés, sobre todo cuando mejora en reposo y con el movimiento puedes sentirlo más. Y además, el artritis reumatoide, este dolor es simétrico, es decir, lo presentas del lado derecho, del lado izquierdo.
0: Si claro, tenemos estos dolores que igual y son simétricos y son distintos por lo que acaba de describir, sí, vamos con un reumatólogo. ¿Y qué estudios nos hace para confirmar el diagnóstico?
2: Primero, antes de hacer estudios, hacemos un interrogatorio, porque la artritis reumatoide no nada más puede afectar las articulaciones. Aunque su nombre sea artritis, artros, que quiere decir articulación, itis, inflamación, y es reumatoide, que sería como el apellido, el nombre completo, También puede presentar manifestaciones en otros órganos y sistemas. Puede presentarse también en el ojo, puede presentarse en los pulmones, puede presentarse en la piel, entre otros. Después del interrogatorio, para poder identificar qué es lo que estás presentando en las diferentes partes del cuerpo, bueno, esto le llamamos poliartritis, que son de 5 o más articulaciones involucradas. Y ya que vamos ubicando en esa línea, tenemos que hacer diferentes tipos de estudios, por ejemplo, estudios de inflamación, como velocidad de sedimentación globular, proteína C reactiva y algunos marcadores específicos que nos ayudan a orientar, que es el factor reumatoide y unos anticuerpos que se llaman anticuerpos antipéptidos cíclicos y trulinados, entre otros.
0: Si uno da positivo a estos estudios es que tiene probablemente un proceso de artritis. ¿Y de ahí qué pasa?
2: Que si lo identificamos a tiempo, podemos cambiar totalmente la evolución de la enfermedad. Si tú eres diagnosticado tempranamente, vamos a parar esta evolución de la enfermedad para que tengas una buena calidad de vida.
1: Doctora, qué interesante todo lo que nos cuenta. Rapidísimo le quiero preguntar si tiene que ver con la edad, después de que nos responda esto, si nos puede dar algún lugar donde podemos contactarla o saber más acerca de la artritis reumatoide.
2: El pico de edad es, dependiendo de la literatura, entre 30 y 60 años, mucho más en mujeres que hombres. Y yo estoy en el Hospital Juárez de México, en el servicio de reumatología, y también información confiable se puede obtener en el Colegio Mexicano de Reumatología.
0: Le agradecemos mucho, doctora, su visita y compartirnos esta información que nos tiene que tener a todos más vigilantes en relación con nuestro propio cuerpo, ¿no?
1: Así es.
2: Muchísimas
1: doctora
2: gracias.
1: Doctora Elda Barbosa, muchísimas gracias por acompañarnos aquí en La Hora Nacional. Y ya lo saben, muchísimas gracias a todos y todas por estar con nosotros. No se vayan. A partir del 3 de noviembre entrará en vigor una nueva regulación para el uso de celulares y dispositivos digitales personales en escuelas de educación básica. La medida contempla que niñas, niños y adolescentes no utilicen estos dispositivos durante la jornada escolar.
0: Para conocer qué significa esta medida para la vida cotidiana de las escuelas, cómo se va a aplicar y qué tienen que saber las familias, nos da mucho gusto darle la bienvenida una vez más a la maestra Noemí Juárez Pérez, subsecretaria de Educación Básica de la SEP. Te agradecemos mucho que estés con nosotros para platicar de esto que va a pasar el 3 de noviembre y que queremos entender, para empezar, qué cambia exactamente a partir de esta fecha y qué dispositivos son los que están contemplados en esta regulación.
3: Muchísimas gracias a ustedes primero por la invitación.
1: Al contrario,
3: siempre es un gusto estar aquí, saludar a todas su audiencia. Pues bien, se emitieron estos lineamientos ya publicados en el Diario Oficial de la Federación, donde se regula el uso de dispositivos digitales en todo el sistema educativo nacional. Va a tener sus modificaciones de acuerdo con el nivel educativo, básica, medio, superior y superior. Superior, ya hablamos de personas de más de 18 años, entonces tiene una apertura y más es una conciencia sobre el uso, una concientización, el uso ético en cuanto a estos información, uso que se le da a estos dispositivos. En el caso de educación media superior, quedó con restricciones conforme a la comunidad educativa, es decir, cada escuela va a poder emitir cuáles son estos reglamentos de uso interno, también en función de la propia comunidad. Y en el caso de educación básica, hay una restricción en la jornada escolar. También es muy importante mencionar algunas excepciones. Por ejemplo, tenemos casos donde es necesario para temas de inclusión. En el caso de algunas estudiantes es importante por el tema de audio o una cuestión que les permite también estar trabajando en aula. Entonces, en esos casos, estos usos de dispositivos digitales son autorizados porque son necesarios para el tema educativo. Y también en algunas prácticas donde tengan una finalidad pedagógica. Como sabemos, nuestras maestras, nuestros maestros hacen planificaciones de sus clases, planifican sus proyectos, algunas de las actividades que se van a desarrollar durante el ciclo escolar, y si en algún momento dice, bueno, necesito para tal vez la difusión de algún video, la grabación de algún material, si tiene una finalidad pedagógica o algo que se está trabajando, se puede, siempre y cuando esté dentro de una finalidad pedagógica. Pero si no, se restringe también este uso durante la jornada escolar. Pero lo importante es que no se esté usando como un medio de distracción durante la jornada escolar. Y sobre todo porque ya no hay una interacción. Como ustedes saben, hicimos una consulta a las maestras, a los maestros de educación básica, 565 mil participaciones, y justo en los momentos donde ellos reportaban que había este uso de dispositivos mayoritariamente, a la hora de la entrada, entre clases y durante el receso escolar, que nos está hablando la interacción entre nuestros jóvenes, entre los estudiantes, entre adolescentes, pues cada vez también está siendo menos.
1: ¿Y qué pasa, como decías ahorita en receso, le regresan el celular o se queda hasta la salida? ¿Qué pasa en una emergencia, por ejemplo?
3: Es muy importante, por ejemplo, en el tema del receso, que fomentemos otras prácticas. De hecho, hace unos días también llevamos a cabo la Jornada Nacional de Juegos Tradicionales, porque el receso es eso, o sea, es volver a la convivencia, volver a la interacción, volver a convivir, volver a utilizar el patio escolar. Así es que también tenemos que ofrecerles a nuestros estudiantes esas otras cosas, ¿no? El retornar a la convivencia personal.
1: A mí faltaba tiempo, ¿no? Esos 20 minutos de recreo, así de que quiero hacer todo.
3: Y bueno, algo también muy importante en cuanto a las emergencias, las familias tienen los números de las escuelas, muchas veces también se puede hacer la llamada a la escuela, o uno de los adultos también de la escuela puede hacer la comunicación con las familias. Y también por ello fue muy importante decir, bueno, no es que se limite el acceso a la escuela como tal, pero sí durante pues, la jornada, para evitar todas estas distracciones.
0: ¿Qué papel juegan las madres y padres de familia para ayudar a que esta regulación funcione como tiene que funcionar? ¿Y cómo pueden también trabajar un poquito más para regular el uso de pantallas fuera de las horas de clase, ¿no? Porque al final no es como que, ay, bueno, ya, ahí se acabó el problema.
3: Es muy importante porque lo que queremos es generar conciencia de las implicaciones que se dan en el desarrollo cognitivo, social de sus hijos. O sea, yo creo que cuando concienticemos y ponemos sobre la mesa la reflexión de qué le está pasando al niño, a la niña, al adolescente con este uso excesivo de dispositivos, podemos hablar de problemas de lenguaje, de desarrollo cognitivo también, problemas en la creatividad, en la resolución de problemas, de atención. También además recordemos que las plataformas muchas veces tienen este algoritmo de generar adicción, y creo que eso también es muy importante, el scrolling infinito. ¿Qué quiere decir? Pues que cada vez estás obteniendo eso que tú consumes, y que te centras solamente en eso que estás consumiendo. ¿Y qué va a implicar? Una adicción, ¿no? Entonces es muy importante concientizar a padres, a madres de familia, que esta luz también genera problemas de higiene de sueño, problemas de concentración, de retención de información, y cada vez se vuelve todo más inmediato. Por lo tanto, la propia interacción de nuestros niños, de nuestros jóvenes, se vuelve en esa ansiedad.
0: Ay, pues qué importante que se hayan tomado estas decisiones. Y ojalá que sea una cosa que ayude a que las infancias y las juventudes tengan un proceso mucho más orgánico y amigable en la escuela, sobre todo en edades en las que todo ya resulta bastante complicado per se.
3: Completamente. Volvamos al juego, a la interacción y a la convivencia.
0: Total.
1: Claro, por supuesto.
0: Mil gracias por acompañarnos aquí en La Hora Nacional. Si alguien tiene alguna duda sobre lo que implica este cambio, ¿a dónde pueden acudir? ¿Qué página pueden checar? ¿Dónde hay más información?
3: En toda la página de la Secretaría de Educación Pública, y también ahí se están brindando las asambleas informativas, y también en la página ABC de las Emociones hay orientaciones para madres, padres y personas cuidadoras. Viene una sección sobre cultura digital, mundo virtual, donde seguramente también tendrán más orientaciones.
1: Muchísimas gracias, Noemí Juárez Pérez, estuvo aquí con nosotros una vez más en La Hora Nacional. No se vayan porque tenemos mucho más. Gracias, Noemí.
3: Un gusto.
1: La música guarda la memoria, las lenguas y las formas de entender el mundo de una comunidad. Desde la Mixteca, el conjunto típico Ñu Dabi lleva 3 décadas trabajando para preservar y difundir la música tradicional.
0: La agrupación fue fundada por el profesor Jaime Peralta, director emérito, quien llevó este trabajo primero a las escuelas y después a escenarios nacionales e internacionales. Hoy está con nosotros la agrupación, a la que le damos la más cordial bienvenida, y les queremos pedir si nos ayudan, por favor, presentándose y diciendo brevemente qué papel juegan en la agrupación.
4: Soy Ariadna y soy bailarina del grupo.
5: Muchas gracias por la invitación, soy Gabriela Méndez y soy bailarina del grupo.
6: Hola, muchas gracias, mi nombre es Uriel, también soy parte del grupo, toco la guitarra y la vihuela y hago segunda voz.
7: Yo soy Alexis Flores y igual soy parte del grupo.
8: Soy Ita Peralta, soy tapeadora, a veces canto y me gusta estar aquí.
1: Muy bien, es lo más importante.
9: Mi nombre es Rubí Peralta, soy directora del proyecto Conjunto Típico Ñu Dabi. Es un gusto estar con ustedes hoy.
10: Soy Fernando Ibares y soy, se puede decir, como subdirector de esta agrupación. Toco el arpa, vihuela, guitarra, un poquito de armónica y tapeo. y nosotros conformamos el grupo de New Davi y Tachi New Davi, que ahorita les vamos a explicar un poquito. Tachi New Davi, digamos que New Davi es el árbol y Tachi es como esa ramita, el cual New Davi se enfoca en tocar lo que son los sones de la Mixteca poblana, y Tachi New Davi toca lo que son sones de tarima de Guerrero, ya que pues su servidor es originario de ahí, de Acapulco, Guerrero. Es esa pequeña...
1: Esa rama. Esa pequeña desviación que tan felices nos hacen. Cuéntenos un poco, New Davi lleva 30 años ya, ¿no, Rubí? Cuéntanos un poquito del director emérito, que nos quiera platicar un poquito de la historia del grupo, cómo empezaron.
9: Ok, Jaime Peralta fue un músico, danzante, laudero, escritor de la Mixteca poblana, específicamente de Barranca Salada. Su municipio o su cabecera municipal es San Jerónimo, Sayacatlán, Puebla. Él emigró desde muy joven a la Ciudad de México y se integró a varios proyectos de música, creando a Conjunto Típico New Davi. Y a lo largo de este tiempo se crearon nuevos sones, se rescataron sones que se habían perdido en mi tierra, y nos encargamos de preservar y difundir lo más apegado posible a la música y danza de la Mixteca poblana y también de otras regiones del país.
0: Empezó el proyecto llevando la música a las escuelas. ¿Por qué era una cosa tan importante empezar por ahí?
9: Una, para llevarle a las juventudes y a las infancias lo tradicional que hay en nuestro país, porque es algo que se ha perdido últimamente. Y Jaime Peralta fue maestro de educación primaria. Él estaba enfocado en compartirle a sus alumnos y a sus compañeros músicos y maestros el arte tradicional mexicano.
1: Oigan, y ustedes trabajan con un estricto apego a las raíces. ¿Cómo han logrado mantener esto durante 30 años? ¿Cómo han visto el mundo cambiar a través de sus ojos?
9: Ha sido una labor loable, porque justamente por los cambios que hay hoy en día, la música también ha evolucionado, pero a veces con esa evolución se pierde la tradición. En los pueblos indígenas no tocan con muchos instrumentos que ahora los hay, o con muchos instrumentos que ahora están sonorizados diferente. Entonces la música pierde su esencia, y nos gusta llevar a conocer lo más apegado a esa tradición que existe en nuestro país.
0: ¿Dónde podemos escuchar la música del Conjunto Típico New Davi?
9: Pues estamos en todas las plataformas digitales y nos pueden buscar también en redes sociales. En Facebook y en Instagram nos pueden encontrar como Conjunto Típico New Davi y también como Tachi New Davi.
1: Es New Davi con dos U's, ¿verdad?
9: Así es, Ñuu espacio Davi.
1: Muy bien, bueno, pues muchísimas gracias por habernos visitado aquí en la Hora Nacional. Qué gusto, qué bonito que sigan haciendo esto después de tantos años, y qué bonito ver estas nuevas generaciones tan involucradas en conservar nuestra música, nuestra raíces, todo lo bonito que tiene nuestro país.
9: Muchísimas gracias por la invitación.
0: Gracias de verdad por haber venido, y gracias a todos ustedes que nos acompañan aquí todos los domingos. No se vayan.

0: El cacao es parte de nuestra historia desde hace miles de años. En Comalcalco, Tabasco, esta semilla guarda la memoria de los pueblos que la cultivaron, la transformaron y la convirtieron en una bebida ligada a sus tradiciones y a su manera de entender el mundo.
1: Comalcalco es una tierra donde el cacao sigue siendo parte de la identidad de sus comunidades y de una herencia que México comparte con el mundo. Vamos a ver y escuchar una cápsula sobre

0: una pequeña semilla habita la memoria de un pueblo y el sabor del mundo. Fue alimento, fue moneda, fue rezo. Y mucho antes de que el mundo la probara, los antiguos pueblos de nuestras tierras la conocieron y la llamaron cacao.
1: El cacao está muy arraigado en diferentes culturas, diferentes mitos. Quetzalcóatl les lleva el cacao, es un regalo de los dioses, es un fruto. Para los nahuas igual, lo descubren en un cerro por dioses también. Entonces vemos cómo también esta parte de que no es un simple fruto, sino es un regalo de los dioses.
2: Pues es el ritual del cacao, es esa conexión, es el agradecimiento, es honrar y reconocer lo natural, que es parte de nuestra alimentación y que nos da esa identidad y esa cultura con esta semilla milenaria como es la semilla del cacao.
0: En Comalcalco, corazón de la Chontalpa, esa memoria sigue viva. Respira en el cacaotal, en las manos que cultivan, en el metate que transforma, en la jícara que espuma, en la leña, en el humo, en el saber que pasa de abuelas a nietas como una oración.
2: Y es cuando vemos concretado una cosecha, cuando vemos el resultado del fruto de nuestro trabajo. Creo que esa es la satisfacción más grande y es la conectividad que tenemos.
0: Y esa pequeña semilla emprendió hace siglos un viaje extraordinario y el mundo la hizo suya, la volvió chocolate. Pero mucho antes, nuestros pueblos ya la llamaban cacao, la semilla que Tabasco regaló al mundo.
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4: Hay lugares que no solamente habitamos, sino que también nos habitan. Puede ser una calle, una plaza, una esquina. Pueden guardar recuerdos, afectos y hasta ausencias.
5: De eso habla Memoria en el Asfalto, una obra escrita por Aldo Martínez Sandoval, dirigida por Daniela Parra y protagonizada por el actor Carlos Ordóñez, que está hoy con nosotros para platicar de la obra. Bienvenido, Carlos, a la obra nacional.
4: Sí. Oye, pues qué gusto tenerte por acá y sobre todo para hablar de esta obra que ya está, si no entendí mal, en su cuarta temporada, ¿no?
6: Cuarta temporada, sí. Iniciamos en Casa del Teatro en el 2024. La primera vez que la presentamos fue pues un experimento, a ver cómo, de hecho cuando la viste fue las primeras funciones. Y nos ha ido bien y esta es la cuarta temporada y quisimos regresar ahí con el apoyo de FIARTES para un poco devolver la Casa del Teatro también lo que nos prestó, el espacio que nos dio en su momento, en la primera temporada.
5: ¿Nos puedes platicar un poquito de qué va Memoria del Asfalto?
6: Memoria en el Asfalto es un monólogo que escribe Aldo Martínez Sandoval, que creo que de entrada es un homenaje al Zócalo capitalino, al centro de la Ciudad de México. Porque lo que hace este personaje es que recorre las calles de la ciudad, el primer cuadrante, y está en busca de lo que perdió de entrada y de su amada, que la busca por el centro de la ciudad. Su recorrido empieza en República de Cuba a la altura del número 59 y da todo el recorrido a través de República de Brasil, pasa por el Monumento a la Inquisición, se va por Monte de Piedad, llega al Zócalo, cruza Venustiano Carranza y después regresa por el Eje Central. Todo el tiempo es buscando. El título, que es Memoria en el Asfalto, lo que sucede es que el asfalto le detona los recuerdos de su amada.
4: Y lo entonces, bueno y lo malo.
6: Lo bueno y lo malo, y entonces todo le regresa a él como un detonante. Y pienso que él está haciendo un ciclo todo el tiempo, todos los días. Digo, no sabe en su momento qué pasa con la amada, que no la encuentra. Hasta el final podemos un poco dilucidar qué sucede, exacto. Pero sí, o sea, yo lo veo como un loop que hace este personaje todo el tiempo. Creo que en el momento en el que llegó el monólogo a mis manos, creo que yo estaba perdido. Y justo la búsqueda de este personaje me hizo encontrar respuestas en lo actoral, en lo personal. O sea, digo, a veces uno mágicamente cree que los textos nos salvan y a veces sí pasa. Oye, y hay que confiar en que sucede. Claro.
5: Y justo con esta relación tan especial que tienes tú con el texto, ¿qué se siente regresar cada tanto a hacerlo?
6: Al principio es una resistencia brutal por lo que toca y por todas estas emociones que le detonan al personaje, pero poco a poco, ya que voy entrando y voy retomando los ensayos, hay una zona de disfrute que nos reconocemos ya de alguna manera, ¿no? Claro.
4: Pero sí es un tema muy, muy difícil, ¿no, Carlos? El que estás tocando ahí.
6: Difícil y actual, ¿no? Y no solo en México, sino también en Latinoamérica. Creo que cualquier persona que de pronto pueda acercarse y ver la puesta en escena, al final algo le moverá, algo, porque todos hemos buscado algo, ¿no? Entonces, creo que de cualquier lugar, desde cualquier parte de la obra, puedes empatizar con el personaje, pero sí llega a un lugar profundo, sí. Creo.
5: Carlos, ya nos dijiste que la obra regresa a la Casa del Teatro, pero ¿cuándo podemos verla?
6: Los viernes, sábados y domingos. Los viernes a las 8:30, los sábados a las 7 y los domingos a las 6, excepto en el fin de semana de Día de Muertos, que Coyoacán es una fiesta.
5: Sí. ¿Y hasta cuándo va a estar?
6: Hasta el 6 de diciembre.
5: Ah, perfecto.
6: Es una temporada larga.
5: Pero una última cosa, ¿la obra o la compañía o tú tienen redes sociales?
6: Sí, o sea, pueden seguirme a mí, que es Carlos Ordóñez Cruz en Instagram. Y en realidad somos un colectivo, o sea, cada uno de nosotros tenemos nuestras propias redes sociales. Daniela Parra, que es la directora, Aldo Martínez Sandoval, que es el dramaturgo. Esos son como los generales.
4: Y la Casa del Teatro.
6: Y la Casa del Teatro, que bueno, ahí está también toda la publicidad.
5: Súper, pues muchísimas gracias por haber venido, Carlos.
6: Gracias, muchas gracias.
4: Carlos Ordóñez, muchísimas gracias por visitarnos y muchas gracias a ustedes por acompañarnos. Por favor, no se vayan.
7: ¿Qué tal, amigos? Pues nosotros somos Grupo Tachiñudavi, estamos en la Hora Nacional y vamos a interpretar ese tema que lleva por nombre Zona Cocula.

0: Llegó el momento de cerrar esta emisión de La Hora Nacional. Nos vamos muy contentos por haber estado con ustedes. Que tengan una excelente semana y nos vemos y escuchamos el próximo domingo.
1: Acuérdense que durante la semana nos pueden escribir en La Hora Nacional Oficial. Estamos en Facebook, Instagram y en el número 5534-834239.
0: También nos pueden mandar un correo electrónico a lahoranacional@segov.gov.mx.
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4: De febrero de 2010. Comunidades entre Hidalgo y Puebla. La gente escucha una explosión. Algunos ven una bola de luz cayendo del cielo. Llega Protección Civil. Llegan investigadores. Buscan durante días. No encuentran nada. Nadie pudo explicar qué había pasado, porque México no tenía forma de rastrear lo que cae del espacio. Eso cambió. Cada año entran a nuestro planeta más de 40.000 toneladas de material que lleva miles de millones de años viajando por el espacio. Son pedazos de asteroides y de núcleos de cometas. Entran a la atmósfera a velocidades de entre 11 y 70 kilómetros por segundo. A esa velocidad, el aire los calienta hasta que se funden y emiten luz. Esa luz es lo que llamamos estrella fugaz. Su nombre científico, meteoro. Aquel evento sin explicación en Hidalgo motivó a científicos a crear la Red Mexicana de Meteoros. Su nombre en náhuatl es Citlalín Tlamina.
5: Citlalín Tlamina.
4: Estrella que hace saeta. La idea nació en 2012. La construcción empezó con un modelo de madera hasta llegar a la estación actual, hecha en acero con cuatro cámaras sensibles al infrarrojo que filman la bóveda celeste las 24 horas del día.
5: Ese detalle importa.
4: La mayoría de las redes de meteoros en el mundo observan solo de noche. La de México también vigila de día, gracias a un dispositivo que llaman coronógrafo.
5: Aunque el nombre no es del todo

0: exacto.
1: Lo que hace es taparle el sol a las cámaras. Un motor mueve una varilla que sigue la trayectoria solar y va generando un eclipse artificial en cada lente, protegiéndola sin bloquear el resto del cielo. El equipo también desarrolló una red neuronal con inteligencia artificial que distingue automáticamente si lo que grabó la cámara es un meteoro o un avión. Si un objeto no se deshace por completo al cruzar la atmósfera y un trozo llega al suelo,
0: eso ya es un meteorito.
1: La red también busca localizarlos y recuperarlos. Los meteoritos son cápsulas de tiempo del sistema solar. Nos dicen de qué materiales se formaron los planetas. Incluso traen materia orgánica que pudo haber contribuido a la aparición de la vida en la Tierra. La primera estación se encuentra en el techo del Instituto de Geofísica de la UNAM. La segunda, en la cima del volcán Sierra Negra en Puebla. Para que funcionen como red, deben estar separadas entre 70 y 150 kilómetros. Así pueden cruzar datos y calcular con precisión la trayectoria real del objeto. Redes parecidas operan en España, Brasil, Chile y Estados Unidos. La mexicana tiene algo que las otras no. Estudiantes de la UNAM y del Politécnico construyeron buena parte del hardware y escribieron todo el software
0: que es de código abierto.
1: Ahora, la próxima vez que veas una estrella fugaz sobre México, puede que Citlali Tlamina la esté grabando y sepa exactamente de dónde vino. Con información de la doctora Guadalupe Cordero III del Instituto de Geofísica de la UNAM. Un guión de Leonardo Santiago con información del portal Ciencia UNAM. Le saluda Mónica Genis.
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0: Revista del Consumidor Radio. ¿Te da miedo que tu plancha queme tu blusa favorita? En nuestro estudio de calidad pusimos a prueba distintas planchas de vapor y te demostraremos que no necesitas gastar una fortuna para tenerla mejor.
1: Quédate y descubre cómo cuidar tu dinero.
0: Revista del Consumidor.
1: ¿Cuánto tiempo inviertes a la semana tratando de quitarle las arrugas a tu ropa favorita? El ritmo de vida actual exige que el cuidado de nuestras prendas sea rápido, seguro y eficiente.
0: Y aunque existen textiles que no necesitan alisarse, la plancha de vapor ha evolucionado para seguir siendo una pieza clave en nuestro hogar.
1: A diferencia de las tradicionales planchas secas, las de vapor requieren menos esfuerzo y reducen el riesgo de dañar tejidos como el algodón, lino, mezclilla o poliéster.
0: En su interior cuentan con un depósito de agua que al calentarse libera vapor a través de los orificios ubicados en la suela. La combinación de calor y humedad suaviza las fibras de tela, lo que permite que se estiren y recuperen su forma original.
1: Además, en la actualidad existen algunas que cuentan con tecnología antizarro, golpe de vapor para arrugas difíciles y funciones verticales para alisar sin una tabla de planchado.
0: Para que tu compra sea inteligente y elijas una aliada que mantenga tu ropa en óptimas condiciones, realizamos un estudio de calidad en el que se pusieron a prueba algunas planchas de vapor.
2: En este estudio de calidad de planchas analizamos 23 modelos de planchas de 11 marcas distintas.
1: Para garantizar tu seguridad y el cuidado de tu economía, el laboratorio verificó la resistencia del cable a las altas temperaturas, el consumo eléctrico y que ninguna plancha presentara escurrimientos o calentamiento en las zonas que tocas con las manos.
0: También pusimos a prueba su desempeño, qué tan rápido calientan, qué tan bien distribuyen el calor en la suela y, por supuesto, su capacidad real para desarrugar distintos tipos de tela.
1: La buena noticia es que todos los modelos analizados son seguros para usarse en casa. Además, 6 modelos obtuvieron la máxima calificación en su desempeño general. Hablamos de equipos de Black & Decker, Advio Home, Hamilton Beach, Koblenz, Taurus y Tefal.
0: Si planchas con el tiempo contado antes de salir al trabajo, considera esto. 3 modelos de la marca Rowenta y uno de Tefal fueron los que más tardaron en alcanzar su temperatura máxima.
1: Y hablando de temperatura, el control del calor es clave para no arruinar tus prendas. En nuestras pruebas, un modelo de Oster y uno de Rowenta no lograron distribuir la temperatura de manera uniforme en toda la suela.
0: También deberás tener cuidado al planchar telas delicadas con un modelo de Black & Decker, Chi, Mainstays, Oster y 2 modelos de Hamilton Beach, ya que presentaron variaciones térmicas importantes al cambiar sus ajustes de calor.
1: Además, toma en cuenta que un modelo de Hamilton Beach y las versiones Etna y Sakura Steam de Taurus requieren más pasadas para quitar las arrugas.
0: Y mucha atención al etiquetado, ya que 20 de 23 modelos analizados incumplen la norma oficial mexicana. Esto porque no presentan la información comercial completa en sus empaques, instructivos o garantías. Revisa muy bien lo que compras.
1: Un detalle que llamó mucho nuestra atención es cómo se relaciona el precio con la calidad. A veces creemos que invertir más garantiza el mejor equipo, pero comparar opciones nos puede dar grandes sorpresas.
0: Por ejemplo, en el mercado puedes encontrar un modelo de Rowenta y uno de Chi que rebasan los 2,000 pesos, obteniendo en el laboratorio calificaciones de bueno y muy bueno.
1: Mientras que, por el lado de las opciones más económicas, un modelo de Taurus y otro de Black & Decker, que rondan los 300 pesos, alcanzaron la excelencia en su desempeño.
0: Al final, la mejor plancha no es necesariamente la más costosa o la de diseño más llamativo, sino aquella que se adapta a tu ritmo de vida, cuida tus prendas favoritas y se ajusta a tu presupuesto.
2: La información completa de este estudio de calidad la puedes revisar en la revista del consumidor en su versión digital y su versión impresa.
0: Revista del consumidor. Para acceder a todos los contenidos que la revista del consumidor tiene para ti, suscríbete a través de nuestra página revistadelconsumidor.profeco.gob.mx. 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
3: ¡Buenísimos días! ¿Cómo estás? Ojalá que hayas reposado la belleza durante el fin de semana y arranques este lunes ya 12 de octubre de la mejor manera. ¡Hoy es Día de la Raza! Diría la Gloria Trevi, así que bueno, ahorita te explicamos muy bien qué es esto de el Día de la Raza, nuestra efeméride a la carta y demás. Yo soy Tania Martínez, la pelirroja de la radio, y te tengo muchas buenas noticias, pero una en particular. Una en particular. Ya regresó. Por quien estaban llorando.
4: ¡Ay!
3: Sí. ¡Ay! ¡El bueno, Dijonetkiewicz!
4: Hola, ¿cómo están?
3: Welcome back, darling.
4: Muy buenos días. Pues aquí, feliz de regresar, de verte, de saludar aquí a toda la banda, Chavita, que está a los controles, yo en la producción, y pues de vuelta para dar lata.
3: Me preguntaban dónde andabas y yo, bueno, amigos, no soy quien para contarlo. Tiene unas tierras, entonces las tuvo que ir a ver, ya saben.
4: En la gozadera. Puerto Rico, bueno, pues por todos lados me tocó ir a una Comic-Con, en Guatemala, después a otro evento, en fin. Entonces, la verdad es que muy padre ahí la Guatemala auténtica, como decías. Muy, muy bonito, la verdad. Y pues esto, fui a saludar a todos para festejar el Día de la Nación Pluricultural.
3: Me fascina, pero espérame. Para los que no conocemos Guatemala, ¿cómo es Guatemala?
4: Fíjate que me sentí como si estuviera en Cuernavaca. O sea, la verdad es que es una extensión básicamente del sur de México. Podría ser un pedacito de Chiapas, de Oaxaca. Uh-huh. O sea, es muy, muy igual la gente. O sea, no es como tan diferente. Muy verde, muy frondoso. La verdad es que está muy cuidada ahora, la verdad. Guatemala, me tocó ir a una parte nueva en el centro, que la verdad está hermosa. Y pues la calidez y la amabilidad de la banda, uh-huh, sensacional. Como si estuvieras tal cual en una extensión de México.
3: ¡Ay, qué padre! Y vibran igual, por ejemplo, en estas reuniones.
4: Sí, en las convenciones. Sí, me tuve la oportunidad de ir con Mario Castañeda, con Laura Torres, con Beto Castillo. Por ahí uno de los actores te decía de One Piece, una actriz que está en Harry Potter. En fin, y sí, uh-huh. O sea, se llena, no sé, los dos días que estuvimos por ahí. No sé, yo calcularía cada día unas 15, 20 mil personas. O sea,
3: ¡órale! Sí, le cayó la banda.
4: Muy buena banda. Sí, ¡órale! Sí. Es de lo más grande que hay en Centroamérica para esos comicones.
3: Mira qué interesante. Pues bueno, ya conocimos un poquito justo de Guatemala, no solamente a través de los documentales que tenemos en NRM Originals. Exacto. Sino ahora sí ya también, pues como más de viva voz, y me encanta.
4: Sí, muy, muy padre. La verdad es que sí, la comida también muy bien. Todo muy similar aquí a México.
3: Mira, qué padre. Pues bueno, ahí está el güero ya de regreso para armar ya la dupla completa en la regadera, y por supuesto tú eres la extensión de la misma, así que ve diciendo hola, ¿cómo estás? En el 55 25 38 32 29, y pues ahora sí, efeméride a la carta.
4: Totalmente, como decías, bueno, para muchos sigue siendo el Día de la Raza, uh-huh, el descubrimiento de América, pero ahora ya le llaman Día de la Nación Pluricultural, 12 de octubre.
3: Así es, día para valorar y reconocer la riqueza de los pueblos indígenas y afroamericanos. Y bueno, hoy también conmemoramos el Día Mundial de la Artritis, fíjate, una fecha que institucionalizó la Artritis Reumatitis Internacional, ¿verdad? Desde el año de 1996, y el objetivo de esta organización es educar a las personas sobre las enfermedades reumáticas y musculoesqueléticas, y sobre todo promover una mejor calidad de vida y tratamientos para aquellos que la padecen.
4: Y fíjate que hoy puede ser un buen día para todos aquellos que son aficionados a algún equipo que no haya ganado, y concentrar su energía, porque supuestamente hoy se celebra el Día Internacional del Grito de Frustración.
3: Mira nada más.
4: Puede que lo pegues diario, pero hoy se unen muchos contigo para liberar el estrés y la tensión acumulada mediante un grito colectivo o individual a todo pulmón. La tradición sugiere que sea al aire libre y gritar durante 30 segundos exactos al mediodía.
3: Ok, me gusta.
4: Ok.
3: Sí, sí, sí, me da como toda la vibe de que, ok, lunes, ok, tráfico, ok, regreso de fin de semana. Bien. Ok, que a lo mejor se te hizo tarde, entonces... Sí, me gusta esto.
4: Coincide,
3: de... Sí, del grito de frustración. Órale, qué loco.
4: Al mediodía, mínimo 30 segundos.
3: Me parece extraordinario. Pues ahí están nuestras efemérides a la carta. Y hoy agárrense. Sí. Viene la soberana.
4: Órale.
3: La magnánima. Y la ganadora única e indiscutible de la Casa de los Famosos, Mariana Ochoa, va a andar por acá a platicarnos los detalles de este gran triunfo en este reality show.
4: Eso, muy bien. Y también va a estar con nosotros aquí en cabina Miss Ámbar. Nos va a presentar esta vez el primer sencillo de su próximo álbum, Hadas en el Desierto, de su propuesta sonora conocida como Soulteño, una mezcla de soul y norteño. Vamos a hablar con ella, bueno, de sus raíces desde Sonora. La verdad es que nos encanta la gente del norte, así que bueno, la vamos a pasar muy bien con ella.
3: Y además también se van a meter los estrambóticos. ¿Qué? Llegan para platicarnos, así es, de Dulces Mentiras, que es un nuevo sencillo junto a Nelly Burguet, y la gran fiesta que se va a armar en el Auditorio Nacional el 19 de noviembre. ¿Qué tal?
4: ¡Órale! ¡Muy bien! Y bueno, por supuesto, como fue un fin de semana maravilloso, lleno de deportes, Javier Trejo Garay va a estar por acá.
3: La cápsula del Mao también contándonos una noticia random, muy a su manera.
4: Y bueno, por supuesto, no podemos dejar de invitarte a los mejores eventos. 24 de octubre, Teatro Metropolitan, Abel Pintos va a estar por aquí y aquí están los boletos.
3: Mucho han pedido los accesos para Bad Gyal el 22 de octubre y hoy por eso también vamos a tener accesos.
4: Y fíjate lo que decíamos, Martin Garrix va a estar por acá en el Palacio de los Deportes, sábado 17 de octubre, con sus grandes éxitos, y tú puedes estar ahí.
3: Me fascina. Y bueno, esta semana que estuviste ausente, ya empezamos a dar los accesos para nuestro Oye Live. Así que bueno, no estoy yo para ustedes, para saberlo, pero yo sí para contarlo. Ayer el güero dijo, ¿qué? Ahora va mi tanda. Ahí les van otros cuantos de parte de la regadera. Así que bueno, recuerda que para este evento en específico, el Oye Live, 27 de octubre en el Pepsi Center, será participando más adelante con nuestro tema de conversación.
4: Qué chido, la verdad es que yo estaba viendo las publicaciones, dije, chin, me lo perdí. Piso 21, Dalex, todo el cartel.
3: Está buenísimo, así que bueno, si a lo mejor apenas te estás enterando también de nuestro Oye Live, ahorita te lo desmenuzamos, te late. Ya las 6 de la mañana con 9 minutos, Chavita está en los controles, mi querido Gio en la producción, el Gori y la Pelirroja ya juntos en la regadera. Que tengas un extraordinario inicio de semana, quédate con nosotros en Oye 89.7.

0: 6 de la mañana, 16 minutos aquí en la regadera de hoy, 89.7. Hola, ¿qué tal? Sí, yo soy Iggy Dutkiewicz.
1: Por acá Tania Martínez, la pelirroja de la radio.
0: Y bueno, pues creo que la cuestión del clima desafortunadamente no va a cambiar.
1: Así es, güero, tú vienes de clima tropical, sabroso, y acá harta lluvia, frijolito y viento, que ¿pa' qué te cuento?
0: Exactamente, así que bueno, pues eso parece que va a seguir hoy a partir más o menos de las 4 de la tarde, 5 en adelante, una vez más, lluvias aquí en el Valle de México, una máxima de 25, mínima de 14. No es tan frío, pero sí vamos a tener ahí un poquito de... Es que 25 grados aquí ya de repente se siente, ¿no? Si estás en el sol. Sí. Aunque en realidad en otros lados es fresco. Sí. 25 está bueno. Entonces, bueno, pues eso, esperar. Nada más, una vez más, a ver qué deciden estos huracanes, que en algún momento hasta tres al mismo tiempo se ven espectaculares esas imágenes.
1: Así es, justamente lo platicábamos la semana pasada, entre huracanes, los ciclones y no sé qué tanta chunche, efectivamente, y toda la semana pinta para estar como otra vez con tendencia un poquito de lluvia y de frío y estas cosas.
0: Y si se siguen formando con este efecto del super niño, que hace que las aguas estén calientitas en los diferentes océanos, eso facilita mucho la constante creación de ciclones y huracanes, pero qué cosa, ¿eh?
1: Así
0: es. Y bueno,
1: es.
0: Pues obviamente nos está tocando por acá.
1: Claro, y no se diga obviamente todo el tema del cambio climático, que aunque unos dicen que eso no existe, aquí en estos fenómenos es cuando uno dice, no, que no está pasando nada, pero bueno, ya a las 6 de la mañana con 17 minutos y me urge empezar a dar chisme, pero sobre todo, mi querido güero, a regalar accesos para nuestro Oye Live.
0: Oye Live, la verdad, una cosa maravillosa, 27 de octubre, Pepsi Center, un cartel extraordinario. La verdad es que va a haber artistas maravillosos que ya medio conocimos algunos en el en nuestro Back to School, ¿no? La verdad es que estuvo buenísimo. Y la manera de llevártelo es con el tema del día.
1: Ok, ¿qué les parece si hoy, que es 12 de octubre y formalmente se celebra el Día Internacional del Grito de Frustración? Dinos del 1 al 10, ¿qué tan fácil eres de frustrarte? Habemos, y yo me incluyo, quienes somos intolerantes a la frustración y nos ponemos neta bien heavy. Yo, por ejemplo, del 1 al 10, sí soy un 10 con el tema de la frustración. Así, pero en un 2x3 me frustro. Sí, la neta, sí.
0: Yo
1: sí
0: podría... me desespera más la gente que yo haciendo algo desesperante, digamos, o frustrante.
1: Pero del 1 al 10.
0: Del 1 al 10 yo me pondría probablemente en un 4.
1: Ay, ¿en serio?
0: Sí.
1: ¿Sí?
0: Sí,
1: okay,
0: sí, sí.
1: Okay.
0: Ha habido tantas cosas que hago que son actividades que están predestinadas a frustrarte, que justo te preparan a no frustrarte.
1: Ok. Sí. Ay, no, yo quisiera tener esa lógica y aún así me frustro.
0: Sí, sí, sí. Así que bueno, pues a ver, tú cuéntanos sobre ti y sobre tu frustración. Una vez más, el tema.
1: Ajá, del 1 al 10, ¿qué tan tolerante o intolerante eres a la frustración? Siendo,
0: ¿y por qué?
1: Ajá, siendo el 1 más chiquito, ¿verdad?
0: Claro.
1: Y el 10 ya...
0: Soy intolerante.
1: Como yo, que de plano la frustración no es tu amiga.
0: Bien. Entonces, pues ahí está, participa por los boletos del Oye Live con el tema del día.

0: 6:25. Ahí estuvo Morat en Lo Poco Que Me Queda en la regadera de hoy 89.7. Que te vaya muy bonito y déjanos acompañarte hasta las 10 de la mañana. Yo soy Tania Martínez. En Instagram me encuentras como arroba la pelirroja de la radio.
1: ¿Qué onda, chabukis? De este lado, Iggy Dutkiewicz. A mí me puedes encontrar igual en todas las redes.

0: ¿Sí? Sí, claro, ¿será? Tienen que estar seguros de que van a ir.
1: ¡Sí! Bueno, ¿verdad? Bueno,
0: o sea, checa, piso 21. Ajá. Dalex. Ajá. María Daniela y su sonido láser. Lucas Urquijo.
1: Sí, señor. ¿Se
0: ay, hijo de su madre.
1: Río Roma, Picus, Paulina Goto, Mario Girón, Mía, Carla Abreu, The Paul.
0: Los Claxons, Kia, Munster, Ana Sofi W, Rubén Castillo, JD Robles. ¿What? El lanzamiento de una sí. nueva estrella.
1: Así es, y estrella de casa. Así
0: además,
1: que eso se va a descontrolar. Y si tú quieres estar con nosotros, lo único que tienes que comentar es del 1 al 10 qué tan tolerante o intolerante eres a la frustración, en el marco, en el contexto de que hoy es Día Internacional del Grito de Frustración. No nos vamos a poner a gritar ahorita, es muy temprano, pero sí del 1 al 10 qué tan tolerante o intolerante eres a la frustración.
0: Al mediodía es ese grito, pero bueno, sí, me parece maravilloso y además, bueno, para que estés junto a todos los locutores de hoy 89.7, con todo este maravilloso elenco de artistas, uh-huh. La verdad es que la fiesta está increíble y además totalmente gratis, cortesía de hoy.
1: Así que bueno, vele participando por favor y recuerda, hoy vamos a dar más boletukis, o sea, no va a ser pase doble. Ahorita nos ponemos de acuerdo, va a ser pase. Ah, hay una llamada.
0: Venga, okay. Igual acá te voy leyendo este que dice terminación 5241. Hola, yo ya los escucho desde temprano. Ojalá me pudieran dar otro pase. Es que somos mis tres hijas y yo. Del 1 al 10, tolero, dice 8.
1: Tolero. Ok, me gusta, está bueno.
0: Sí, claro, si tienen hijos, pues obvio.
1: ¿Por qué
0: sí
1: te parece pase cuádruple?
0: Ándale.
1: Nos sí vamos a aventar pase cuádruple.
0: Anda por acá. Hola, La Regadera, buenos días.
2: Hola, buenos días.
0: Hola, ¿quién habla?
2: Sonia.
1: ¿Sonia?
2: ¿Sí?
1: ¡Hola, Sonia! Bueno, pues del 1 al 10, ¿qué tan tolerante o intolerante eres a la frustración?
2: La verdad es que sí ando por un 9. No quisiera decirlo, pero soy bastante franca. Ah, un 9.
0: Muy bien, gracias. Y entonces te frustras de volada. 2-3 errores
2: de volada.
0: ¡Ah!
2: De volada. Hasta para abrir una bolsa, como dicen.
1: Ah, no, eres de las mías, Sonia.
0: Oye, ¿y cuántos boletos vas a querer?
2: Híjole, la verdad, pues estaban mencionando pase cuádruple, pero sí, no sé si sea posible.
0: Somos 8, dice.
1: Se me va a llevar toda la colonia.
0: 4, dice Gio que sí, así que órale, llévese sus 4 boletos.
2: Muchas gracias.
1: Cuádruple, mi querida Sonia, para ti y para todos los que comiencen a participar con este tema del día en nuestro WhatsApp 5525-383229. Ya a las 6 de la mañana con 29 minutos y vienen las tendencias.
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1: 6:36 aquí en la regadera de hoy, 89.7. De este lado te saluda Iggy Dutkiewicz con muchísimo gusto. Y bueno, pues en las tendencias, obviamente no podemos dejar de lado lo que pasó con Shakira y Maluma en su presentación en Madrid. Los dos artistas colombianos volvieron a cantar juntos su éxito Chantaje, obviamente el nuevo sencillo que se llama Agua, ante más de 50,000 asistentes en uno de los últimos conciertos de una residencia extraordinaria que se aventó Shakira por allá para el penúltimo concierto de esta residencia, perdón. El día de ayer, 11 de octubre, compartió escenario en el Macondo Park, donde ambos interpretaron, obviamente, Chantaje y el nuevo sencillo de Agua. Y la verdad es que, pues, padrísimo verlos una vez más juntitos a estos dos muñecos. Ahí están. Esa Shakira está de verdad haciendo este 2026 el año para facturar. Como, bueno, no quiero decir como loba, pero sí como mujer
2: empoderada,
1: exactamente. Así que bueno, pues ahí está parte de lo que sucedió este fin de semana, Shakira y Maluma.
2: Sí, y la verdad es que la semana pasada lo estábamos comentando, Shakira con esta gira y con esta residencia que está en Madrid y todo el rollo, sí, ha sido la gira más exitosa, sí, y de las mujeres justo que más están facturando. Sí, la verdad es que sí, y estamos como muy orgullosos de la Shakira.
1: Oye, la otra que está dando muchísimo de qué hablar, una vez más, y le vale gorro y se aventó su Alex Intec, fue Sydney Sweeney.
2: ¡Ay, sí, lo vi! Sí,
1: vuelve sí, a hacer... Sí. Pero ¿sabes qué? Me parece muy bien lo que está haciendo Sydney Sweeney, porque en realidad ella es actriz. Ajá. O sea, tú la rentas, le pagas pues para que haga, que represente lo que tú necesitas. Y en esta nueva campaña lo que dice es, a ver, aquí muchas personas están apostando, porque ya ves que puedes apostar por cualquier cosa. Uh-huh. Apuestan a ver cuántas bombas va a tirar tal país, uh-huh, a ver de qué color son mis calzones, a ver quién va a ser el nuevo presidente de tal, a ver, o sea, puedes apostar por cualquier cantidad. Y dice, aquí solo apuestas por deportes. Uh-huh. Y me parece que está buenísimo. No,
2: pero
1: es deportista para que la juzguen. ¿Qué
2: necesidad tiene de salir de la manera en la que sale?
1: No es necesidad, le están pagando.
2: Pero pues es que no hay necesidad. Siendo ella es guapísima, ¿sí? Pero ¿por qué volvemos a salir en pelotas?
1: Yo estoy seguro que si le preguntaras a la mayoría de las actrices y cantantes y modelos si hubieran posado tal vez más veces sin ropa, ajá, en su juventud, estoy casi seguro que dirían, no me hubiera molestado hacerlo, fíjate, ya con más añitos encima.
2: Pues mira, ahora sí que cada quien, pero a esta muchacha le encanta estar en el ojo del huracán.
1: Exacto.
2: Y pues bueno.
1: Y facturando, ¿eh?
2: Sí, sí, sí. Pero te digo, a ver, yo no tengo ningún tema con eso, nada más que después no me venga a decir, es que no me gusta que me sexualicen.
1: Eso sí.
2: Es que me faltan al respeto, es que no ven mi talento. Ay,
1: y la
2: mi
1: otra,
2: cielita.
1: Y la otra que no vaya a decir, es que solamente me quieren para jugar la rubia tonta, ¿no?
2: Ajá,
1: hacer el papel,
2: exacto,
1: de rubia tonta, porque, y que nada más las ande enseñando.
2: Porque mi vida, pues ese mensaje es el que estás dando, así que si esa va a ser tu línea, después nada más no te quejes. La neta, exactamente. Bueno, pues en otra tendencia y hablando de otro güero, pues resulta que el presidente de Estados Unidos, Donald Trump, sugirió este fin de semana rebautizar el Océano Atlántico o el Pacífico con su nombre. O bien llamarlo el Océano de los Americanos, o por qué no, Océano Trump.
1: No,
2: porque él dijo,
1: no.
2: Necesitamos un río y necesitamos un océano. Así que he estado pensando en el Atlántico o en el Pacífico. Lo llamaremos Océano Trump u Océano de los Americanos.
1: Lo perdimos.
2: Pues mira, esto lo hizo durante un meeting en Tennessee, entre risa, aplauso, jijiji, jajaja, como que estoy de broma y como que no, pero pues ahí lanzó su...
1: Nunca está de broma.
2: Su tirada, a ver si chicle y pega.
1: Eso normalmente hacen a algunos que les dicen dictadores, pero bueno. Uh-huh. Oye, ¿te enteraste del caso este viral? Digo, la verdad no sé si sea ahí, parece que no. Lo reporta un portal llamado Ahora Noticias MX, de una niña que supuestamente ya estaban ahí en el velorio, y de repente... Que despierta.
2: Qué
1: la
2: miedo.
1: Chamaca, todos rezando, la familia, milagro, milagro. 8 horas estuvo, digamos, como en estado catatónico, y pues no se sabe si fue negligencia médica o de qué manera fue tratada la chamaca, pero pues,
2: Ahí ya está. Estaban en el velorio y de repente, fíjate que siempre no.
1: Que de repente que, ay, tengo sed.
2: ¡Qué miedo! ¡Qué quiero ansiedad! No, ay, no, espérate.
1: Sí, esto en Guatemala, fíjate, además. Mira, ahí,
2: Yulei... no, fuiste a documentar eso entonces, ¿verdad?
1: Yuleidi, Yuleidi Ixcotayac.
2: Ay, pues bueno, hablando de revivir muertos, ¿te acuerdas? A ver. ¿Te acuerdas que nos habías platicado de Krista Pike?
1: Sí, claro, sí, esta mujer, era... claro. Sí,
2: ajá,
1: sí, sí.
2: Que había tenido una condena por haber desfallecido a alguien, sí. Recibió dos dosis
1: desde
2: letales.
1: Desde los 19 años de edad.
2: Porque su condena era pena de muerte. Espérate tantito.
1: Correcto.
2: Resulta que después de haber sobrevivido estas dos inyecciones letales hace 10 días, sí. Ha recibido el alta del hospital de Nashville, sí. Donde se encontraba ingresada, informaron durante este fin de semana, pero además también ahí estaba como en duda si la iban a regresar o sí. Ya le iban a dar de, ¿cómo se dice?
1: Es que
2: le iban a quitar la cadena, esas no, chunches.
1: Claro.
2: Resulta que han indicado que la mujer ha sido trasladada de nuevo al centro, claro. Johnson de Nashville, que es por principal, siendo la principal homicidio del estado.
1: Claro.
2: Sí, sí, sí, sí, sí, pero pensaron por un pelito que por esta situación extraña la iban a absolver de sus cargos.
1: Volvió a nacer.
2: 100%.
1: Volvió a nacer, a ver qué hacen esta vuelta.
2: Va a decir ahora soy una mujer nueva, ya libérenme.
1: En una de esas.
2: Qué fuerte.
1: Oye, este viernes en la música nueva tocaron el tema de Britney Spears.
2: Sí, claro.
1: Del She'll Never Be Me. Exactamente, uh-huh. Bueno, pues ahí está una de las notas que le ha estado dando la vuelta al mundo de la música. Y otra fue lo que le sucedió a Kelly Clarkson. Uh-huh. Entró a una tienda en Brooklyn y como que pareció que le dijeron, ay no, mija, a ti no te alcanza para esto. Y entonces así se corrió todo el chisme, pero ya salió ella a aclarar, no. Pregunté por una pieza que me dijeron, no está a la venta. Ajá. No porque no la pueda... Ajá, exacto, ajá. Es de exhibición nada más, que no estaba a la venta.
2: Y la gente ya diciendo, sí, que la habían peluciado.
1: No manches, le dijeron que no le alcanza.
2: Le dieron cara de que nomás no.
1: Entonces, bueno, pues ahí está ese datito.
2: Bueno, última tendencia de esta vuelta, porque hay mucha cosa que discutir, que platicar. Resulta que el productor Paul Jackson Jr. compartió una fotografía al lado de nada más y nada menos que de Luis Miguel.
1: Ándale.
2: En un estudio de grabación. La borró despuesito porque seguramente le dijeron, no la subas, no, ¿qué fue lo que pasó? Y se alcanzó a leer que decía, gran sesión anoche con el productor, ingeniero tal, y el increíble Luis Miguel. Entonces, a raíz de esta publicación, se rumora que está haciendo disco nuevo.
1: Vaya,
2: el Sol.
1: Míralo. Pues,
2: ojalá.
1: Trabajar una vez cada 10 años no está mal, ¿no?
2: Puede ser, ¿no? Ya vivir de regalías ya fue mucho.
1: Exactamente. Bien, entonces, aquí hay más música en la regadera. Esto es Dumb Boy, niño tonto con Almas y Nick Cini. En Oye.

0: Están los BTS con Swim para nuestro ARMY, que tenga un extraordinario día. Ya a las 6 de la mañana con 50 minutotes. Y bueno, si te gusta Adele Pintos, próximo sábado 24 de octubre va a estar en el Metropolitan y te queremos llevar a disfrutar de este muchachón.
1: Abel.
0: Sí.
1: Abel, dame boletos.
0: Abel, te lo doy, claro que sí.
1: Wow. Súper fácil. Nota de voz, ¿qué te parece?
0: Me gusta.
1: 55, 25, 38, 32, 29 va a ser muy sencillo si quieres estar con Abel Pintos.
0: Lo único que tienes que hacer y decir en esa nota de voz es: oye, llévame a ver a Abel Pintos al Metropolitan. ¿Qué? Nada más, así de fácil y sencillo. Oye, llévame a ver a Abel Pintos al Metropolitan y te vas el próximo 24 de octubre a verlo.
1: ¡Órale! 55, 25, 38, 32, 29 para participar por esos boletuquis. Y en el mismo WhatsApp seguimos registrando por aquí los niveles de frustración de la banda.
0: ¡Uy, uy, uy! Ok.
1: Tema del día de hoy es ¿qué tan rápido te frustras?
0: Ajá.
1: Ok, del 1 al 10, ¿qué tan rápido y qué onda? ¿Y por qué? Entonces dice por acá, por ejemplo, terminación 1851. Yo soy el 3, me prendo como cerillo.
0: Pero yo diría que si te prendes como cerillo, en realidad sería un 9.
1: Como un 9. 10,
0: sí, o sea, considerando que el 1 es el nivel menos...
1: Supongo que pensó como más rápido, así, en 3 ya estoy...
0: No, o sea, 1 casi no te... No tienes tema. El 10 ya que a la frustración nomás no
1: Exacto.
0: la tienes
1: más
0: como amiga.
1: Más frustrado hacia el 10, menos frustrado hacia el 1.
0: Así es.
1: Muy bien.
0: Muy bien, a ver, terminación.
1: 9241.
0: 9241 dice. ¿Qué? Ok, ya. Insurgentes a las 6 de la mañana con 27 minutos, un 9.5 de tolerancia porque va a vuelta de rueda. ¿Qué?
1: Ok. Muy bien, ahí hizo mezcla entre el reporte vial y su nivel de frustración. Muy bien.
0: Así es.
1: Dice por acá, del 1 al 10, soy un 6 tolerante de frustración. Ya que creo que sí llego a controlarlo. Me gustaría ganar boletos para el Oye Live. Claro que sí, ya soy Laura. Muy bien, Lau.
0: Muy bien, tienes tu pase cuádruple. Recuerden que hoy es pase cuádruple para el Oye Live. Terminación 6038. Dice, bonito día del 1 al 10, un 7. Jejeje.
1: O sea, eso sí diríamos que rápido, ¿no?
0: Sí, bueno, sí. Que vaya prendiendo el motor.
1: Dice por acá, terminación 5376, un 5. Soy tolerante a la frustración, ya sabes, de que es súper tranquila, todo tranqui, y me gusta más el relajo que la frustración. Buenos días, mis amores.
0: Ok. Terminación 0950, hola, oye. Hoy en el día de la frustración ando en 8.5 de 10. Intenté ser adulta responsable y fracasé, así que mejor lo dejo en puntos suspensivos. Hablando de eso, quiero escuchar esa canción de Piso 21 para desfrustrarme y además quiero boletos para verlos en el Oye Live.
1: Sí. Obviamente estás participando por esos boletos en el tema del día. El día de hoy, 55, 25, 38, 32, 29. Dice terminación 4897. Hola, regadera. Excelente día. Los escucho todos los días desde las 6 de la mañana de camino a la prepa 5. Yo soy tolerante 5, porque depende de la situación. En unos momentos exploto con facilidad y en otros aguanto bastante. Me gustarían 4 boletitos para poder llevar a mi esposa y mis hijas.
0: Pues ahí está. Muy Mauricio bien, Hernández, solo confirmando. Participamos y luego tenemos tus accesos. Eso, así de fácil y sencillo.
1: El que mande y participe hoy puede tener sus accesos.
0: Y son cuádruples para que te pongas bien trucha y nos platiques. Ojalá, dice, pueda ganarme un pase cuádruple para ir con mis hijas y mi esposo. Yo estoy en un 3, trabajo con niños y tengo 3 hijas. Tengo que aplicar la frustración diario. Bien.
1: Muy
0: bueno,
1: bien.
0: La tolerancia,
1: Exacto.
0: la misma.
1: Así es, muy, muy bien, dice por acá, terminación 0306. Hola, Tania, Iggy, buenos días. Yo considero que mi tolerancia a la frustración es de un 8. Pero me echo un grito como cabra, me libero y a solucionar. Al menos 3 veces al día.
0: Extraordinario, pues ahí está, del 1 al 10, qué tan tolerante o intolerante eres a la frustración. 55, 25, 38, 32, 29. Recuerda que el 10 es el rango que de plano no la soportas. 6 de la mañana con 54 minutos.
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1: 7:06. Hola, buenos días.
2: ¿Cómo le va?
1: Bien, bien, gracias. La verdad, contento de estar aquí de regreso con vosotros.
2: Exactamente. Bueno, pues ya escuchaste, Iggy Dutkiewicz está de vuelta.
1: Aquí andamos. Oye, y pues con más tendencias.
2: Sí, señor.
1: ¿Qué tal el super mega requete recontra fracaso de Alejandro González Iñárritu y Tom Cruise en el cine?
2: Qué triste.
1: Digger, como Digger. Una de las cosas más, pues, penosas en la carrera ya de ambos, perdiendo pues cientos de millones de dólares. Solamente recaudó 8 millones de dólares en los cines en Estados Unidos y las ventas internacionales 12 millones de 74 países. O sea, una cosa verdaderamente mal.
2: Así es, trataron de hacer una campaña con otros artistas, amigos de ellos, por ahí Anne Hathaway, de que comentando de que Digger, gran película, no se pierda Tom Cruise, lo haces increíble, una campaña como muy positiva hacia la película y en específico como a Tom Cruise para que la gente pues fuera, se tratara de enganchar. Y ni así, sí, tristísimo.
1: Dicen que se necesitan 350 millones de dólares para salir tablas.
2: No, pues no, y estamos
1: para salir tablas.
2: 20, ¿no? Sumando.
1: Más o menos.
2: No, pues no. Qué triste.
1: Qué rudo, ¿verdad? La sobre todo Alejandro González Iñárritu también. O sea, no sé, como que parecía que lo que saquen juntos va a ser un hitazo. Y pues la gente no está respondiendo.
2: Y mira, la verdad es que lo comenté también con mi hija. Yo tengo, incluso al día de hoy, todavía mis reservas de ver la peli.
1: En ya cuando salga en
2: plataforma. Y eso quién sabe, la verdad es que en términos generales como que no me vibra, pero pues qué triste, la verdad qué triste para los dos. Sí, muy rudo. Pero pues bueno, así es en todo. Te tienes que arriesgar, como te puede ir súper bien o como pueden suceder estas cosas. Entonces, sí está complicado el asunto. Y complicado también se puso en Chiapas nuestra querida Yuridia. Ajá. Porque resulta que ella estaba dando un concierto. Ajá. Y el tema con tema técnico, sonido y todo eso, pues nada más como que no
1: le falló
2: así horrible. Entonces justamente ella aprovechó una falla eléctrica, que fue la que complicó el espectáculo, pero lejos de abandonar el escenario, pues Yuridia empezó como a bromear un poco y a decir, ay, ando hasta atrás, amiguitos, ay, discúlpenme. Pero la realidad es que también en un momento agarró y dijo, bueno, pues aquí mis amigos no quisieron contratar una planta de luz adecuada, entonces... Pues esto básicamente no es mi culpa, ¿verdad? Espero que todos nos sepamos las canciones esta noche para que ustedes me ayuden a cantar, porque el empresario que evidentemente hizo este chunche,
1: claro,
2: pues de plano no quiso poner más lucecitas.
1: Totalmente. Uh-huh. Oye, y hablando de polémicas también, bueno, pues lo de la serie esta de Timbiriche, ¿no?
2: Ah, claro.
1: Que al final, bueno, pues el nombre de la serie y los personajes... Todo le pertenece a Televisa.
2: Exacto.
1: Entonces, por eso es que ninguno de los cantantes originales que conocemos de Timbiriche tiene ni voz ni voto en absolutamente nada. Que les prestan el nombre para hacer sus giras. Imagínate nada más. Y pues poder, digamos, hacer estas recaudaciones que de repente hacen o presentaciones. Pero en realidad, ellos no... No se pueden llamar Timbiriche.
2: Exactamente, como bien dices, y nos lo comentaba también Norberto la semana pasada, el nombre pertenece a la televisora.
1: Che.
2: Por ahí todos los ex Timbiriche sacaron un comunicado que pusieron en sus redes sociales, sí deslindándose como de este tema, pero sobre todo el que a ellos nunca se les había preguntado, que era como muy, era lo que platicábamos que nos causaba extrañeza, porque en el inicio de los capítulos dice que la serie está basada en entrevistas, en pláticas con los involucrados, pero los ex Timbiriches decían, a nosotros que fuimos los que vivimos esto, no nos preguntaron nada. Ahora, yo ya me aventé los dos primeros capítulos, porque yo sí dije, chisma me va a ganar y obviamente lo voy a ver.
1: ¿Prefieres eso que Digger?
2: 100%. Sí, 100%, no me vayan a funar.
1: Entonces, ¿viste los dos primeros?
2: Vi los dos primeros, bien, evidentemente te hacen pues la presentación
1: ¿están
2: del
1: chiquitos?
2: Grupo. sí, el primer capítulo sí. Ajá. Te empiezan a hacer una transición muy rápida de cómo se forma el grupo, quién tiene que ver con el grupo, de dónde salen los integrantes. Ajá. De ahí pasamos a una escena en donde ya los presentan como adolescentes de una, ajá, u otra manera, y luego otra escena donde te los presentan de en esta etapa entre preadolescencia.
1: Lo pregunto porque dicen que iban a tratar el caso de Luis de Llano y Sasha.
2: Exactamente. Ahí también hay una leyenda que aparece, ajá, en los capítulos de la demanda que hay y todo eso. Sí te están presentando cómo nace, y de una u otra manera quizá te tratan de justificar ambas partes, ajá, el por qué se dieron en ese momento. Te presentan a una Sasha carente, de ausencia de papá, de mamá, que bien estaban, pero no le ponían tanta atención a la morrilla, y un Luis que se empieza a hacer cargo de esta niña que está como solitaria. Hey. Entonces empiezan a encontrar ahí, te digo, es lo que se presenta, sí, sí, sí, en la serie, o lo que yo logré entender. Se presenta ahí un vacío de parte de ella y una parte disque protectora de parte de él, y llega un momento en esta línea delgada en donde las cosas se, claro, comienzan a confundir. Y lo que yo no sabía, si les voy a dar este spoiler, a ver. Que Sasha había andado con Benny en los inicios de Timbiriche.
1: Ay, bien, noticias.
2: Yo no sabía. Yo siempre he visto que se llevaban muy bien y que el cariño era
1: todos
2: extraordinario.
1: Tuvieron que ver en algún momento, sí.
2: Pero acá te pintan como que Benny, desde el primer momento que la vio, supo que casi era el amor de su vida. Tuvieron cositas y Luis es su tío.
1: Órale.
2: Entonces viene este triángulo acá potente. Entonces se va poniendo interesante. Véala.
1: Exacto.
2: Spoiler, véala.
1: Oye, y spoiler para todas aquellas personas que están cegadas por utilizar y adelgazar con Ozempic, Wegovy, Mounjaro, Zepbound, están subiendo las demandas contra Ozempic en particular por pérdida súbita de visión permanente en la gente. Entonces ya lo habíamos advertido,
2: claro,
1: en algún momento. Aguas con andarte metiendo cualquier cosa sin consultar a tu médico.
2: Claro, ahí de repente las consecuencias son las que no terminamos de visualizar, pero bueno. Hablando de cosas también de temas de salud, resulta que de todos los problemas de salud mental que se han monitoreado a nivel mundial, el más frecuente es la ansiedad, incluso más que la depresión. Fíjate que la Organización Mundial de la Salud ha hecho estudios recientes y se calcula que el 5.8% de la población mundial padece algún trastorno de ansiedad, lo cual implica que alrededor de 470 millones de personas en el mundo presenta uno de estos derivados de trastorno de ansiedad.
1: Wow, sí, lo hemos platicado con todos los invitados que han llegado, uh-huh, aquí a La Regadera. La verdad es que sí es un tema importantísimo que pues podemos normalizar, uh-huh, y platicar un poquito más abiertamente de ello sin ningún tapujo y nada de este está loquito, es que tiene problemas, o déjalo, échale ganitas.
2: Exactamente.
1: ¿No? Y tan. 7 de la mañana ya con 14 minutos en La Regadera. Tenemos más música. Quédate en Oye.

0: Estamos más que listos para disfrutar de esta y más canciones de los Claxons en nuestro Oye Live. 27 de octubre en el Pepsi Center, güero, yo ya estoy, que ya sabes que con el outfit, que cómo me voy a maquillar y que no sé qué, que no sé cuánto, yo ya me estoy preparando.
1: Así es, por eso estás escuchando esos pequeños, digamos, mensajes avisando qué artistas de los que están en la programación de Oye también van a estar tocando en vivo este próximo 27 de octubre en el Oye Live, y uno de ellos, los Claxons.
0: Así es, en el Pepsi Center nos vamos a ver todos guapísimos, guapísimas, y recuerda que te queremos invitar, y hoy es pase cuádruple.
1: Así es, para las familias de cuatro, que ahora sí que no tienen que ir nada más dos, órale, de una vecina, dice por acá, terminación 4862. Hablando del tema del día de hoy, que es la frustración. ¿Qué tan tolerante eres a la frustración hoy en el Día Internacional del Grito de la Frustración, ¿no? Dice, yo en general me considero en una escala de 4 a la resistente a la frustración, salvo cuando manejo. Yo creo que ahí se aumenta a un 7.
0: Terminación 43-10. ¡Olis! Mi frustración está cañón. Llego como un 9. Es que también mi trabajo hace que no ayude. Si no me frustro, ¡no soy yo!
1: ¡Órale! ¡Ya sé! Vivo frustrado, ese es mi secreto. Muy bien, dice por acá, terminación... bueno, saludos desde Colombia, muchas gracias por acá, terminación 9750.
0: Ese güero, si me lo permites retomar rapidísimo, terminación 7774. Amigos, sigo esperando info para mis accesos del Oye Live. A todos los que han ganado hasta el día de hoy, ya les hemos avisado que son ganadores y que porfis nos esperen para recibir posteriormente más información de cómo recoger sus accesos. No se me desesperen, porque también en Instagram estuvieron escribiendo mucho de, es que ya gané o no, es que mis accesos,
1: ¿dónde están?
0: Tranquilos, respiren, inhalen paz, exhalen amor. Más adelante van a recibir la información adecuada y precisa de sus accesos.
1: Así es, y bueno, pues para cerrar, la terminación 1531 dice, soy 9. Me frustra no escuchar la regadera. Los amo, quiero mis boletos.
0: Ay, qué bonito, bebé de luz. Del 1 al 10, por favor, dinos qué tan tolerante eres a la frustración. 55-25-38-32-29.
1: Y bueno, pues una de las cosas que sí, nunca hay ni siquiera que probar, menos tolerar, son las drogas. Por eso aquí en Hoy 89.7 FM y NRM Comunicaciones insistimos, las drogas matan.
0: Es nuestra responsabilidad hablarlo claro y recordártelo. Ya a las 7 de la mañana con 24 minutos. ¿Qué pasó en los deportes? ¿Quién ganó en Singapur? En el fútbol, el americano. Se estuvieron deschongando sabroso el fin de semana.
1: Así es.
0: Y va a venir Javier Trejo Garay a platicarnos qué show. 7 con 24.
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1: Bueno, pues resulta que un equipo de la Universidad de Yale en Estados Unidos ha identificado un mecanismo capaz de impedir la acumulación de una proteína tóxica relacionada con el Parkinson. Este hallazgo abre una nueva vía para investigar futuros tratamientos contra esta enfermedad neurodegenerativa, y esa es una buena noticia.
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1: 7:35 en la regadera de hoy, 89.7. Qué placer volver a ver esta carita del ceniciento de la radio. Buenos días, Javier Trejo Garay.
2: Me siento muy honrado y muy decente. No sé si fue con sorna eso de la carita.
1: ¡No!
2: Se ríe también.
1: Eso es lo que molesta.
3: No, sí, pero yo, ¿por qué?
2: Eso es lo que duele, la verdad.
3: A ver, Javier, tú y yo no tuvimos ningún problema la semana pasada. ¿Por qué tendríamos que tenerlo ahora? Que no venga el güero a poner cizaña.
1: Sí, fue el que dijo.
3: Que no venga a poner cizaña.
1: Muy bien.
3: Cizaña y golpes en las canchas del soccer y del americano, ¿me explicas?
2: De todo, sí. Sí, hubo de todo.
3: Sí, cañón.
2: Se agarraron, pero hasta con la cubeta. Bueno, esto fue en Londres, donde hubo un golpe de Jeremiah Trotter, un jugador de Filadelfia. Ajá. Que le pegó y le dio patadas a otro jugador de Jaguares de Jacksonville. Y que no es muy común, que expulsen a un jugador en el fútbol americano.
3: Ajá.
2: Pero lo acabaron echando.
1: Claro.
3: Es que sí se puso sabroso.
2: Sí.
1: Y terminó muy cerrado ese partido, ¿no?
2: Cerradísimo. Se fueron casi a tiempo extra y un gol de campo de 59 yardas.
1: Varios partidos en tiempo extra.
2: Sí, impresionante. Ese
1: wow, power. ¿Y con eso?
2: A ver, sí, acabó dándole la vuelta al partido y acabó ganando el equipo de Jaguars de Jacksonville. Que además tiene al pateador, ojo, que tiene el récord del gol de campo más largo.
3: Mira.
2: Que es de 67 goles.
1: Muy bien.
2: Es un montón de yardas.
1: Ahora
2: ¿qué
1: sí
2: destacamos
1: cambió
2: del fin de semana?
1: Sí.
2: Bueno, pues el partido muy interesante era el de San Francisco enfrentando a Seattle.
3: Ajá.
2: Y fue bravo el partido.
3: También ahí se me agarraron.
2: Muy bravo, sí. También se agarraron con el quarterback. Sí, sí. ¿Cómo le hicieron? No, sí, se pegaron fuerte. Estuvo fuerte,
3: estuvo sabroso.
2: Pero el partido estuvo tan apretado y al final acabó ganando San Francisco.
3: Sí, ¿Otra vez? ¿Vamos invictos?
2: Sí, es importante porque es un duelo divisional.
3: Sí, claro, vamos.
2: Es un duelo divisional entonces por eso es sumamente relevante. También que ganaron los Acereros de Pittsburgh.
3: Ajá, sí. Tus Denver también ganaron.
1: Los Tronquitos le ganaron a los Chargers.
2: A los Chargers. También ganó Nueva Inglaterra, porque Nueva Inglaterra tiene muchos aficionados también en México.
1: Sí.
2: También, y con más de 40 puntos, ¿eh? Se destapó, se soltó el chongo.
1: A los que ya le tuvieron en seco fue a los Raiders.
2: Sí, ya van dos derrotas consecutivas. Perdieron la semana pasada contra Chiefs y ahora contra Nueva Inglaterra. Sí.
3: ¿No? ¡Qué cosa!
2: Que hasta vimos el debut de Fernando Mendoza, este jugador tomado en la primera, el primer pick del pasado draft, del que se habla muchas cosas, cubano norteamericano Mendoza. Uh-huh. ¿Qué más?
1: Hoy.
3: Espérame, Green Bay también con 31 y Chicago 7. Estuvo... Pobrecito Chicago.
2: Sí, le pasaron por encima a Chicago, la verdad.
1: Washington, Nueva York, tiempo extra, y Baltimore y Atlanta también.
2: También se fueron, eso también fue ya en los últimos segundos, de hecho, ese partido también se fue a tiempo extra. El de Baltimore contra el equipo de Falcons, y acabó ganando con un gol de campo justo el equipo de los Cuervos de Baltimore. Hoy, por cierto, cierra, es el partido.
1: Búfalo y Los Ángeles.
2: Búfalo contra Los Ángeles, va a estar bueno ese agarrón. Para muchos este partido es como una especie de Super Bowl adelantado. De hecho, en mis pronósticos yo tengo esta combinación.
1: Sí. Mira.
2: De Búfalo enfrentando a Los Ángeles, en el Super Bowl que se va a jugar el 14 de febrero. Otra vez les digo,
3: el
2: amor y la amistad, se va a jugar ese partido. Pero a ver si llegan los dos. No es que andan muy bien tampoco los dos. Pero está interesante el tiro. ¿Qué destacamos del fútbol mexicano? Bueno, lo de...
1: Harto empate.
2: Sí, mucho empate. Tus Chivas se acabaron
3: empatando con el Atlas.
1: Pumas también. Con Cruz Azul.
2: Pumas con Cruz Azul.
1: América con Monterrey.
3: ¿No? Tu Toluca perdió contra los Tigres. Sí.
2: Esa combinación de resultados de la derrota de Toluca y la victoria del América significa que ahora el América es primero de la clasificación por un punto.
1: ¡Qué loco!
2: Sobre Toluca, que es segundo. Digamos que normal. Uh-huh. Llama la atención lo de Querétaro. Está tercero en la clasificación. ¡Querétaro!
3: Sí, 2-0 contra el Atlante.
1: El Querétaro. La visita de Robbie Williams los inspiró.
2: Sí, creo que sí, ¿verdad? Sí. Creo que sí, seguramente.
3: Dijeron, tenemos que quedar bien.
1: Exacto.
3: Tiene mucho turismo. Vinicius expulsado.
2: Vinicius expulsado.
3: Que porque agarró a...
2: También.
1: Muy problemático.
2: Sí.
3: A jalones al otro...
1: Bueno, lo del Manchester City sigue, mi señor. Ahora, embarrados equipos hasta de tercera.
2: Sí, sí, ¿verdad?
1: Sí, porque los descensos que se dieron en su momento no tendrían que haberse dado por la posición que a alguien le hubiera tocado jugar Champions.
2: Exacto.
1: El dinero que perdió cada club por ese tipo de movimientos.
3: Todo lo que sucedió.
1: Es una cascada de...
2: El efecto mariposa. A ver en qué termina.
3: Sí.
2: Porque sí está muy descarado.
3: Fuertísimo.
1: Horrible. Entonces, justo creo que le están preguntando a los dueños que qué quisieran que sucediera. Y creo que lo que aquí están proponiendo es hacer una vaca, como de haz de cuenta, 3,000 millones
2: de libras.
1: De libras. Y de ahí irle compensando a los clubes lo más que se pueda.
2: Pues sí, como indemnizando.
1: Ajá. Como indemnizando.
2: O tratando de indemnizar. Uh-huh.
1: Pero hay equipos, te digo, hasta como de tercera, por ahí que salen.
2: Sí, es cierto.
3: Sí, sí,
2: por el efecto mariposa,
1: sí,
2: ¿no?
1: Sí, sí.
2: Que acaba afectando a varios. Sí. Bueno, ayer ganó Max Verstappen en Singapur. Ya había ganado la semana anterior. Lleva 2 victorias consecutivas, Max, uh-huh. Ya se soltó el chongo, el piloto neerlandés. Lo interesante es que ya son 4 los equipos que han ganado en la Fórmula 1. ¿Por qué lo digo? Porque esta Fórmula 1 ha sido muy criticada, ¿no?
3: Uh-huh.
2: Y criticada por nosotros mismos también. Pero, tratando de ver el lado positivo, es una Fórmula 1 donde ya 4 equipos diferentes han ganado carreras.
3: Uh-huh.
2: Eso lo vuelve interesante, ¿no? Parecería que esto valida, sí, ¿no? El cambiar un reglamento que tiene sus asegúnes y que seguramente se estará detallando, mejorando para los próximos años, pero es cierto. Entonces es interesante ver a Max ganando una carrera Max, pero por cierto, le va a alcanzar quizá para pelear por ahí por el segundo lugar, no para más.
1: Claro.
3: Okay.
2: A Max Verstappen, porque ya será el próximo fin de semana, bueno, no el próximo, sino la siguiente carrera,
1: sí,
2: que será en Austin.
1: Ajá.
2: En el Gran Premio de las Américas, donde podría coronarse ya matemáticamente Kimi
1: Antonelli.
3: Antonelli.
2: Y si no, quizá en México.
1: ¿Qué tal?
3: Ándale, oye,
1: quedan 4, ¿correcto? O 5, pero cinco. No sé, ¿se van a hacer los de los Emiratos Árabes y Qatar? Porque la cosa está.
2: Exacto, está
1: fea.
3: O van a volver a rentar como nosotros la semana pasada.
2: Sí, como la semana pasada que se iba a correr en Bahrein,
3: uh-huh,
2: y que se cambió, ajá, a Malasia.
3: Uh-huh.
2: Entonces, había la intención de llevárselo a Imola en Italia. No se ha confirmado todavía la especie.
3: Uh-huh.
2: Pero queda por lo menos, a ver, queda Abu Dhabi, que es la última.
1: Uh-huh.
2: Está antes Las Vegas.
1: Sí.
2: Está también
1: Brasil, México.
2: México.
1: Uh-huh. Y Estados Unidos.
2: Y Estados Unidos. Y esta de la que decíamos, una más que estaría
1: pendiente.
2: La de Qatar.
1: Uh-huh.
2: Entonces, bueno, vamos a ver en qué termina así.
3: Ayer Checo, lugar 18.
2: 17, ¿no?
3: 18, 17.
2: 17,
3: partido del 19.
2: 17,
3: ándale,
2: medio,
3: ándale.
2: Final.
3: Sí.
2: Pero pues, 17 y medio.
1: En pilotos está en el 23, ¿no?
2: Sí.
3: No está nada padre la cosa.
1: Ha sido un gran año.
2: Sí, no.
1: Bueno, sabíamos que será el año de Cadillac.
2: Así va a ser. A ver cómo le pinta. Cuando venga a la Ciudad de México, lo van a traer, pero paseando, puebleando de aquí
3: para
2: allá.
3: Sí. O sea, si ustedes ya se habían cansado de verlo en la publicidad, porque Checo está en toda la publicidad de la Ciudad de México, también lo van a traer corto, largo.
2: Pero es que además es un fin de semana bien pesado para Checo, ¿eh?
3: Uh-huh.
2: Porque no es un fin de semana, es toda la semana. Me lo traen para arriba y para abajo. Que ya hay que hay fiesta con patrocinadores. Que hay
3: una
2: sesión de fotos. Hay una sesión con ganadores. Me lo traen para arriba y para abajo.
1: Grábate un comercialito.
2: Él no puede decir, ni lo va a decir nunca, es que me canso mucho yendo a México. Porque siempre dice, no, me encanta el apoyo, la afición, el apapacho de la gente, pero me lo traen de verdad.
3: Sí, claro.
1: Pues qué bueno, porque ya estaba afuera.
2: Qué bueno.
3: Sí,
1: muchas gracias. Javier, ¿dónde te seguimos?
2: @TrejoGaray, me encuentro.
1: Por un placer, y el miércoles también por acá, 7:43.
2: Pues qué remedio.
1: En la regadera.

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1: ¡Órale, comadre! Mire nada más qué pasotes de baile anda dando tan buenos, hombre. Pues, ¿qué anda haciendo?
2: ¡Ay, ando preparando la masa para las tortillas! Es que ahora sí hay que darle sabor.
1: Con razón, el último taco que me invitó sabía como a queso, algo así.
2: ¡Ay, compadre, qué cosas tan chistosas dice!
1: No, yo lo decía en serio.
3: Una escuela en Japón está enseñando a los visitantes a amasar fideos con sus propios pies al ritmo de canciones populares en la localidad de Kotohira.
4: Llevamos más de 4 décadas con el objetivo de transmitir la técnica tradicional de Sanuki Udon.
5: Sí, lo que sé sí, es que el método aprovecha el peso corporal sobre la masa sellada en bolsas plásticas, ya que la fuerza humana sobre los talones genera la elasticidad y la textura firme que distinguen a este plato típico de la región japonesa.
4: ¡Oh, qué rico!
3: Dentro de salones ambientados, las lecciones transcurren en sesiones de 50 minutos que reúnen a más de 20 alumnos. Un instructor con una cinta en la cabeza guía la jornada frente a pupitres colectivos. La campana escolar marca el inicio de la actividad y todos se ponen prácticamente a zapatear.
5: Oiga, yo soy un alumno de la clase y tengo una queja. Hubo un compañero que creo que se creía Michael Jackson y ya hizo un embarradero por todo el aula.
3: Después de hacer todo esto, se obtiene el ingrediente principal para los famosos fideos japoneses que son consumidos en esta región. Si a ti te interesa el curso individual, más o menos cuesta unos $13. Y si quieres almorzar después de haber pisoteado la masa, ahí mismo está por ahí de $20.
5: Cada estudiante recibe al finalizar un certificado con forma de rodillo de cocina que guarda una receta secreta en su interior.
3: Esto fue La Cápsula del Mau. Te invito a mis redes sociales. Estoy como Mau Pérez Castillo, _oficial.
6: Eso es todo el trabajo de Mau Pérez aquí en la regadera de hoy 89.7. Estas cápsulas tan particulares, noticias reales que existen. Imagínate nada más hacerte tus tortillitas amasadas con los pies.
7: Ándale, ¿por qué no? quesadilla de hongo.
6: Exacto.
7: Me gusta muy
6: de una
7: bien.
6: Vez ya va incluido.
7: Oigan, lo que sí me gusta muchísimo es que en unos minutos más a la regadera se va a meter nada más y nada menos que la ganadora de la Casa de los Famosos.
6: ¿Qué tal?
7: ¡Mariana Ochoa!
6: Así es, va a estar aquí con nosotros una vez más. Bueno, pues cotorreando, obviamente, tiene evento también. Y bueno, todo lo que le espera en este cierre del 2026. Mientras veías la Casa de los Famosos o escuchabas sobre lo que estaba pasando, ¿se te ocurrió preguntar algo? Porque estaría buenísimo que nos ayudes a hacerle las preguntas a Mariana. 55 25 38 32 29. Si hay algo que tú quieras preguntar, bienvenidas las preguntas.
7: Exactamente, todo lo que quieras decir, a lo mejor también de los shows, o de que la admiras desde hace mucho,
6: claro.
7: O de cómo vivió esto, cómo le hace con aquello. Pregúntale a Mariana lo que quieras, que nosotros haremos llegar ese cuestionamiento en cuanto ella llegue a la regadera. Y pues también aprovechando el WhatsApp, recuerda que puedes participar en nuestro tema de conversación. Del 1 al 10, ¿qué tan tolerante eres a la frustración? Tú participas y te llevas pase cuádruple para nuestro Oye Live.
6: Oye Live, 27 de octubre con Piso 21, Dalex, María Daniela y su sonido láser, Lucas Urquijo.
7: Río Roma, Picus, Paulina Goto, Mario Girón, Mía, Carla Abreu, The Paul,
6: Los Claxons, Kia, Munster, Ana Sofi W, Rubén Castillo y también, sí, el debut de JD Robles.
7: Ahí te leemos en el 55 25 38 32 29. ¿Qué tan tolerante eres a la frustración?
6: Muy bien, pues vámonos y
7: ya viene Mariana.
6: Sí, ya viene
7: Mariana. Ya viene Mariana. ¿Qué le vas a preguntar, güero?
6: Ahorita al aire.
7: Ah, muy bien. ¿Tú qué le quieres preguntar? Aceptamos las mismas en el 55 25 38 32 29.

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0: esta voz que has escuchado, pues, seguramente en el soundtrack de tu vida muchas veces. También, tal vez en algún momento la viste actuar. Y ahora estuvo en nuestra casa 24-7 y es la mera, mera ganadora de la Casa de los Famosos 2026.
1: ¡Mariana Ochoa!
2: Soberana, absoluta, divina y preciosa, ganadora, y que los demás soporten. ¿Qué se siente ganar la Casa de los Famosos?
3: No, estoy todavía flotando, todavía no me la creo. Las muestras de cariño de la gente han sido impresionantes, que se muestra de resiliencia, que fortaleza, luz, sonrisas, o sea, que ejemplo.
2: Que aguante.
3: No, sí, bueno, no, las muestras de cariño han estado brutales. Wow.
2: Mira, hoy es Día Internacional de la Frustración, ¿no? De qué tan tolerante así. Tú eres cañón, ¿no? O sea, tú eres también la reina de la tolerancia. Wow, porque gracias. De verdad te enfrentaste a cada cosa.
0: Internacional del grito de frustración. Hoy. Supone que a las 12 del día todo el mundo grita por 30 segundos. ¡Ah!
3: Voy a gritar.
2: O sea, para que saques todo el fuá.
3: Para acabar de sacar todo.
0: Del exilio a la victoria.
3: Del exilio a la victoria.
0: ¿Qué onda con esa primera salida?
3: Pues la gente no votó, esa es la realidad. Uh-huh. Inclusive ahora que pues ya he tenido contacto con los que estuvieron viendo el 24-7, por ejemplo, fui al pediatra y las enfermeras que nos atienden me dijeron, no, pues es que saliste y la verdad nosotras no habíamos votado, pero desde que regresaste, o sea, no, ya no te dejamos en
2: paz. Nos pusimos pilas.
3: Sí. Pues sí, la votación es una realidad. Uh-huh. Entonces, pues al principio como que se confiaron. Yo creo que muchos creyeron que, pues que algunos veníamos con carreras fuertes. No sé, un Ernesto Laguardia, una Cynthia Clitbo, sí. ¿No? Y pues cuando vieron que salieron dijeron, no, pues sí tenemos que entrarle al juego.
0: Uh-huh. Qué rudo.
2: Ajá. Yo el otro día me encontré un clip en el canal del Güero, de acá de IG, en donde precisamente tocaban este tema de la Casa de los Famosos, de los realities, ¿no? Y te preguntaba si tú estabas interesada, y en ese momento fue como de, pues sí me han ofrecido, pero pues todavía no me termino de animar. Esta vez, ¿por qué dijiste, me aviento?
3: Ay, qué buena pregunta, porque sí, me habían buscado como por 3 años, nunca tuve un acercamiento ya como oficial para una propuesta real, ¿no? Hasta este año, pero pues es que mis niños, o sea, soy mamá sola, uh-huh. ¿no? Yo no podía dejar 3 meses a mis hijos solos, ¿no? Pero, bueno, me habían buscado a principio de año, cuando Rosa María me lo ofreció, mi primera pregunta fue, no los puedo dejar solos, si podemos hablar de unas 4 semanas, o sea, la verdad es una plataforma importante, yo sé que me va a dar mucha exposición. Me dijo, no hay manera de negociar, o sea, tú entras y lo que la gente te vote, o 1 semana o 10, pero no hay manera de negociar las semanas. Uh-huh. Y dije, bueno, pues muchas gracias, este proyecto no es para mí, ¿no?
2: Claro.
3: Y de último momento, no sé si alguna personalidad se les cayó o algo, y me volvieron a buscar. Uh-huh. Y entonces, mis hijos se van casi siempre un mes con su papá en verano.
0: Ok.
3: Entonces, cuando me cuadraron los tiempos y dije, mis hijos no están todo agosto, bla, bla, bla, dije, pues puedo tomar el proyecto, sí puedo tomar el proyecto. Y entonces nos sentamos a platicarlo y pues lo cerramos y todo se dio.
2: ¿Qué?
0: Oye, y porque por fuera veíamos que, bueno, por lo menos para mí, me parecía que fue un desastre la cuestión de la producción, que si los querían que se pelearan, que si no, por dentro, ¿cómo se vivía todo esto?
3: No, hombre, adentro no te dan nada de información, o sea, si tú necesitas algo, vas al confesionario y lo pides, me machuqué el dedo, me pueden dar una pomada, órale, ¿no? Y te dan una pomada. Necesito un recado para... necesito mis calzones, los que están en el tercer cajón, pero no, o sea, no te dicen nada de regreso. Creo que en algún momento aquí mi persona de confianza que nos acompaña el día de hoy en la cabina, sí. Creo que necesitaban que firmara un documento, una cosa así. Nunca me lo pasaron. Nunca, o sea, tú no tienes contacto con absolutamente nada del exterior. Nada. Wow. Nuestro único contacto era cuando nos conectaban con las galas, con las palabras de Galilea, les están diciendo muebles, no están dando contenido, o sea...
0: ¿Cómo lo tomaban eso?
3: Yo sabía que yo sí estaba dando contenido, yo estaba platicando mi historia, yo agarraba mi camarita, pero pues los demás como que se los pasaron por el arco del triunfo, ¿no? que si las power naps y qué cagado y eso, pero pues ¿y qué más?
2: Luego qué, ajá, ¿no? Ajá. La estrategia de juego de cada participante, o por ejemplo, obvio en tu caso, ¿la trataste de hacer antes? Yo voy a hacer esto, voy a tratar de hacer el otro, ¿o tu estrategia va cambiando conforme te vas enfrentando a los retos de la casa y a las personalidades con las que convives?
3: Definitivamente dependes de, pues, del casting que hacen, o sea, con las personalidades con las que convives es lo que te va dando. O sea, mi única idea era contar mi historia de vida, pero al final de cuentas todo lo que pasa pues lo provocan los demás habitantes, depende 100% de lo que ellos hagan también. Entonces, pues, o sea, me bulearon.
2: Sí.
3: Me bulearon, se volvieron los malos del cuento, o sea, yo nunca les hice nada, ¿no?
0: Sí, hubo un momento muy, muy, creo, emblemático, y tú dime cuándo sentiste ese cambio de energía en la casa, pero a partir de una gala en donde usaste un vestido, que era, como azul, morado.
3: Morado.
0: Ajá, exactamente. Ajá. Que Lupita Jones, al parecer, también
3: usó.
0: Ajá, y tú se...
3: Sí, saldró, se armó ahí. O sea, apenas me estoy enterando que se armó todo un zafarrancho aquí afuera por el vestido. Claro que cuando me pusieron ese pedazo en el cine, y que si el vestido y que que de muñeca de pastel y que las extensiones y que si mis extensiones eran nacas.
0: Ajá, sí,
3: no
0: sí,
3: sé
0: sí,
3: qué
0: sí,
3: palabras
0: no,
3: usaban, bueno. Y que a mí de todo ese cine que me pasaron, a mí me preocupaba que me a mí lo que dolió es que me dijeran pendeja.
0: Okay.
3: Claro. El vestido me valió gorro, las extensiones me valieron gorro, pero además sí lo dije en una cámara, dije, esta chava no sabe lo que se está metiendo, porque la verdad me están apoyando diseñadores muy importantes, pero yo no tenía idea que había salido de Desmola a defenderme y Lupita Jones.
2: Ajá.
3: Y,
2: ¿sí?
3: Wow, gracias, o sea, wow, las muestras de cariño acá afuera han estado muy cañonas.
2: Justo acá afuera era una realidad completamente diferente, precisamente. Y oigan, yo quiero hacer un pequeño paréntesis por si ustedes que nos están escuchando tienen alguna pregunta para Mariana.
3: Ay,
2: y
3: sí,
2: quieren hacérsela,
3: pregunten.
2: En el WhatsApp 55 25 38 32 29, Mariana viene dispuesta, ya nos dijo, a responder, así que pregunta, comentario, por favor, en el WhatsApp.
0: Al principio entraste cantando, eras como más vivaracha, ¿no?
3: Ajá.
0: Y después ya le fuiste apagando ahí. ¿Alguna razón en particular?
3: Pues con el que terminaba cantando mucho era con Aldo, pero como que, o sea, al principio me hacía una broma, ¿no? Y yo la tomaba como broma y terminábamos cantando, pero después se empezó a poner como más intensito.
0: Sí, nunca fue broma.
2: ¿No? Bastante.
3: Entonces, pues sí, empezó a haber ese alejamiento.
0: Ajá.
3: Y pues yo cantando ahí solita, o sea, era por... Ellos también provocaban que yo cantaba, pero yo ahí cantando solita y como loquita, pues tampoco venía como al caso, ¿no?
0: Bueno.
2: Hablando de Aldo y de, por ejemplo, una Gema, que justo fueron los que, pues de una u otra manera se dejaron entrever más hacia opiniones no asertivas hacia tu persona. ¿Hoy convives con ellos? ¿Hoy los perdonas? ¿Hoy te dan igual? ¿Hoy cómo llevas todo ese hate? Y la verdad te lo quiero preguntar. Tus hijos, al final, porque el otro día yo me preguntaba y decía, estar expuesta de la manera en la que estás en la casa de los famosos, tú lo hiciste muy bien, pero justo los jugadores decían cosas de ti que a tu familia y a tus hijos pues les afecta, esa es la realidad. Hoy que ya los viste, ¿qué te decían de esta situación, sobre todo con ellos dos?
3: Bueno, perdón, que de tanta entrevista ando un poco ronca, pero aquí estoy.
0: Sí, sí.
3: Mis hijos, aunque tenían instalado el 24/7, no estaban pegados en el 24/7. Y buscaban la cámara donde estaba su mamá. O sea, mis hijos un poco vivieron la historia como yo. No se enteraron de muchas cosas, ¿no? Al contrario, en las escuelas las mamás hicieron chats apoyando, los amigos también. O sea, bien, la verdad, bien padre. Muchas muestras de amor. Los que sí la sufrieron fueron mi mamá y mi hermano, ¿no? Sí, claro, ellos sí se daban cuenta de todo y lo que decían y los debates para ir a defenderme. Mi mamá enojada.
2: Claro.
3: Wow, no, mi mamá lo máximo, o sea.
2: Sí, claro. Sí. Están tocando a mi princesa.
3: Sí, claro, sí. Claro.
0: Y luego, los invitados que luego llegaban ahí eran para, provocarlos, para apoyarlos, Apio, por ejemplo.
3: Pues como para provocarnos, ¿no?
0: Sí, tú como, ¿cómo lo veías? O sea, veías, esta es una estrategia que están como usando para que yo diga algo, haga algo.
3: Sí, sí, yo entendí que era una estrategia como para movernos algo del interior. Y yo, pues a final de cuentas era un posicionamiento de gente de afuera hacia nosotros, ¿no? Uh-huh. Entonces, yo lo que le entendí al Apio, o sea, yo lo tomé por el buen sentido. Dije, okay, pues sí tengo más que ser mamá y que, porque como que me atacó por ahí, uh-huh, ¿no? Uh-huh. Y dije, pues tiene razón, o sea, mostrar como más, o sea, todo lo que es Mariana. Mariana no solo es mamá, ¿no? Uh-huh,
2: claro.
3: Es mujer, es cantante, es empresaria, es esto, es el, o sea, es novia, es hija, es... Entonces, pues empecé a contar más de mi historia, uh-huh, claro.
2: En algún momento, acá afuera, el rumor fuertísimo que había era que iba a entrar Ari Boroboy a la casa.
3: Eso nadie me lo había dicho.
2: No, pues aquí ya sabes de que van a meter a alguien más, sí, que porque se es dentro de las sorpresas y todo esto, ¿no? Y el nombre de Ari Boroboy empezó a sonar muy fuerte.
0: Ah, bueno, el Aldo pedía que lo metieran a él.
2: No sé si te pasaron.
3: Nunca
2: esa...
3: me enteré. No, nunca me enteré. Es más, llevo apenas una semana fuera. Es la primera vez que lo escucho.
2: Pues ahí te va el spoiler. Hubo un momento en el que Aldo empezó a decir: ¡ah, ya no quiero escuchar a Mariana! ¡Ah, ya que se cae! ¡Ari Boroboy, qué hiciste! Dime, por
0: para
2: favor.
0: Correrla,
2: así estaba gritoneando por toda la casa. Pero justo, si hubiese entrado un Ari Boroboy, pues eso, ¿cómo hubiera estado, Mariana?
3: Pues. No, no sé por qué no pasó.
2: Pero pues nomás nosotros aquí de pum, esto se va a incendiar, Dios mío.
3: No se hubiera incendiado.
0: ¿No?
3: No. Ari es un muy buen mediador. Digo, han habido pleitos públicos, pero, o sea, Ari y yo nunca nos hemos gritoneado, nunca. Siempre ha habido mucho respeto. Ari es un excelente mediador. O sea, yo creo... No sé si lo consideraron en algún momento, la producción nunca me dijo algo así, ahora que ya salí, ¿no? Uh-huh. Pero no les hubiera funcionado. No, Ari no es una persona de gritos o confrontaciones, uh-huh, o...
0: No es Aldo.
3: No es
2: Aldo. Es que yo siento que esa casa transforma, ¿eh? O para bien o para mal.
3: Puede ser.
0: Si volvieras a entrar, ¿cambiarías de cuarto?
3: Si volviera a entrar...
0: ¿De qué lado te gustaría estar? Ya sabiendo todo.
3: Bueno, a mí me cambiaron mucho de mi jugada y eso de cuando me alejé de Aldo y todo eso, porque la gente votó para que me cambiaran de cuarto.
0: Ok.
3: Porque, pues, mi cuarto original era Tulum. Sí, sí, sí. Entonces yo, pues, cuando me regresan por medio del exilio, pues yo pensé que iba a seguir jugando mi mismo juego, uh-huh, y pues me cambiaron toda mi jugada.
2: Claro.
3: Claro. Y yo me hubiera quedado en Tulum. Sí, sí, sí.
2: Con este reingreso, bueno, fue como relativamente poquito el tiempo en que te dejaron en exilio y regresaste, pero ¿sentiste el cambio de tus compañeros que empezaron a decir que eso no era justo, que porque ya te habían sacado, que porque ahí no entendían el
3: claro,
2: porqué?
3: Eran todos contra mí.
2: Sí, claro.
3: Todos
2: sí.
3: Contra mí.
2: Y tú ni tenías nada que ver, o sea, tú igual eras una jugadora y pieza también de lo que estaba sucediendo.
3: Claro, y pues eso de que trae información, pues, o sea, llevaba, el proyecto llevaba una semana.
2: Sí.
3: O sea, me explico cuánta información pude tener, uh-huh. No. Pero eso lo usaron hasta el último día en mi contra.
2: Cañón.
3: Hasta el último día.
2: Sí, sí, sí.
3: Sí.
0: Y sí, es que en eso como que se convirtió, es como todos contra Mariana. Y ahí tú en vez de pelear...
2: Calladita.
0: Esa fue la estrategia.
3: Jugando mi estrategia, contando mi historia. Claro, y como la mayoría de las cosas las hablaban a mis espaldas, yo pues tampoco me enteraba.
2: Uh-huh.
3: Entonces, o sea, si te fijas, confrontaciones de frente hubo bien poquitas. O sea, fue la del vestido, uh-huh, que la pasaron en el cine, porque esa también fue detrás de mí.
2: Claro,
3: o sea,
2: yo sí, no era de que de frente.
3: Claro, los dos posicionamientos de ese Pérez, porque Gema nunca se me posicionó, uh-huh, tampoco.
0: Y es Gema
3: nunca
0: más...
3: fue frontal conmigo, nunca.
0: Sí,
2: cañón.
0: Sí. Claro.
3: Todo pasó atrás de mí, entonces ahora que me preguntan cómo aguantabas, pues yo no me enteré. Uh-huh. Me estoy enterando ahorita.
0: Claro.
2: Y seamos honestos.
3: Hoy día de la conferencia le digo a ese Pérez, le digo, ¡lo lograste, ese Pérez! ¡Lo lograste! ¡Me llevaste al primer lugar!
2: Y el ese Pérez,
0: Bueno, se les torcían las caritas.
2: Sí, cañón, cañón.
0: Dice por acá, terminación 4090, dice, buen día, pregunta Mariana, ahora que saliste y te diste cuenta de lo que se hablaba de ti, ¿crees poder tener alguna amistad con ellos? Dice Mariana, en Ciudad Nezahualcóyotl, todos estábamos contigo.
3: Ay, gracias, pues... Bueno, nos vimos ahora en Teletón. Ajá. La verdad, ese Pérez me saludó muy bien, por ejemplo. Yo creo que estaban jugando. Vamos a ver qué pasa aquí afuera.
0: A futuro.
3: O sea, okay. Si no, mis puertas no están cerradas para ninguno. Yo creo que fue un juego y veamos ahora aquí la realidad.
2: Claro, pero digo, de todas maneras, aunque sea juego, creo que sí hubo situaciones que pues sí sobrepasaron, ¿no? Más allá de que sea un juego o
0: ¿cuál
2: no
0: fue la que más dijiste?
3: La verdad, o sea, actualizarse está cañón. No me he terminado de actualizar. Okay. Entonces, o sea, me siguen llegando videos, comentarios, como de todo, de cosas que pasaron dentro de la casa. Yo creo que está imposible terminarse de actualizar al 100%, pero a mí esa del vestido fue horrible.
2: La que más me ¿Te dolió o te prendió?
0: Y esa la viste.
3: Esa la vi, bueno, de las cosas que de las que me tenía acá afuera. Cuando fue Aldo, ya ahora en la última fiesta, que fue a ponerme un pedazo de pizza en la almohada, ¿por?
2: Es que ese hombre, qué bárbaro.
3: O sea, bullying. A sí. Todo
2: claro,
3: que
2: era claro. Oye, pero con quien sí te la llevaste bien, a mi parecer, fue Cynthia Clitbo, ¿no?
3: Ay, Cynthia, adoradísima. Es un encanto, adorada.
0: ¿Se conocía?
3: Sí. No la conocía. Yo entré con miedo respecto a Cynthia porque dije, bueno, o sea, si tiene
2: fuerte.
3: El carácter que tienen las villanas que interpreta, sí, claro. ¿No? Voy a cuidarme, ¿no? Uh-huh. Y wow, o sea, ya, somos mejores amigas. Sí,
2: ¡qué padre!
3: Sí, sí.
0: Oye, perdón, ¿y en cuestión del premio qué onda, la lana?
3: Ah, pues hablé con Mayito. Digo, oye, Mayito, ¿cómo está la onda? ¿Quién me asesora? Me dijo, se tardan como 6 meses en dar el premio.
0: Ok.
3: Pero, pues, bueno, llegará, ¿no? Ajá. Llegará en su momento. Creo que es una bendición. Y por lo pronto yo ya tengo mi premio, que es el concierto de la maraca.
2: ¡Claro!
3: Este sábado. Este sábado tengo show con grandes invitados.
2: Yo vi también que invitaste a todos los de la Casa de los Famosos. A Cynthia le dijiste que también le ibas a invitar.
3: Sí, todos están invitados. Va a haber sorpresas no anunciadas porque sí me van a acompañar la mayoría de pues los compañeros de la Casa de los Famosos, todos están invitados.
0: ¡Órale!
3: Y bueno, y de artistas invitados ya oficialmente, La Dinamita va a estar cantando conmigo, Kenny Los Eléctricos, Jorge Guevara, María Bernal, con quien estoy estrenando canción.
0: Claro.
3: Viene Zeus Montiel desde España, que le vamos a cantar el cover que hicimos en homenaje a Sara Montiel. Va a estar Andy Zuno. Muchas sorpresas.
0: Wow.
3: Porque sí, bueno, de invitados durante el concierto, sí, sí, sí, sentados, pues sí, compañeros de la Casa de los Famosos, como Yair, como Massad, como Cynthia, como me siguen confirmando todavía algunos por agenda. Aquí, mira, por ejemplo, ayer le escribí a Aldo. Le pongo Aldo Inmundo, si vienes al concierto, no. Y me dijo, déjame, mira, aquí está, déjame checar el martes te confirmo porque maybe me voy de viaje. Gracias por invitarme nuevamente.
2: Justo lo que te iba a decir, qué lindo de tu parte. Que después de que este mono estuvo ahí diciendo cosas, lo platicamos ahorita, suele ser, pues, gracioso, entre comillas, pero ya después era mi hijo, cállate, por favor. Y qué lindo que tú lo invites.
3: Pero Aldo en específico, Aldo siempre jugó, o sea, él traía un juego, yo me di cuenta que él traía un juego. Yo también por eso, en especial a Aldo, por eso aguanté
2: vara.
3: Aguanté vara, exacto. Me di cuenta que él estaba jugando y dije, está bien, se vale su juego, o sea.
2: Qué fuerte eres, Mariana.
0: Sí.
2: De verdad, pues mi admiración. Sí,
3: inteligencia emocional.
2: Cañón.
0: Te bañaste en teflón.
2: Cañón. Cañón, oye.
0: Y tú en algún momento en la casa comentaste que sí se reuniera Nari y tú, o sea, que estabas abierta a platicar con él. ¿Te ha buscado?
3: No ha habido ningún acercamiento. No. Sí lo comenté.
0: Ajá.
3: Pues dentro de las historias,
0: exacto,
3: que yo he contado que hay un alejamiento.
0: Uh-huh.
3: Y que si en algún momento se quiere acercar, o sea, somos familia, ¿me explico?
2: Uh-huh. Sí, sí.
3: Entonces, siempre nos vamos a escuchar, siempre.
2: Otra pregunta que ahorita nos llegó, ¿cómo se define Mariana después de la Casa de los Famosos?
3: ¡Ay! ¡Qué pregunta tan difícil! Porque como que todavía no termino de aterrizar, ¿no? Me gusta mucho lo que la gente me dice, ejemplo de resiliencia, ejemplo de fortaleza, mamá luchona. Ya tengo muchos clubes de mamás ahí apoyándome. Yo me defino como alegría. Y como mujer luchona, o sea, a mí me gusta dar pasos hacia adelante, nunca metiéndome con absolutamente nadie. Creo que se notó y es el ejemplo que di dentro de la casa.
2: Definitivamente.
0: Totalmente. Por acá, terminación 2442. Marianita, mi chiqui y yo te apoyamos. Eso. Soy tu fan desde los 8. La verdad me alegra que hayas ganado. Desde que vi que estarías, sabía que tenías que entrar. No justifiques los comentarios pasivo-agresivos. Eres genial. Espero poder acompañarte en la maraca.
3: Eso, eso. No justifico los comentarios pasivo-agresivos, al contrario, creo que han salido muchos posteos de no normalices el bullying. No, lo que pasa es que me estoy dando cuenta apenas de muchas cosas que se hablaban a mis espaldas, ¿no? Porque no lo hicieron de manera frontal. Entonces, nunca hay que justificar ni las malas palabras, ni la violencia, ni el bullying, ni el... creo que lo que pasó con esa casa de los famosos es un gran ejemplo de lo que no se debe tolerar, ¿no? Yo al final, o sea,

0: Exacto.
1: Oye, ¿y qué descubriste de ti en la casa que no sabías?
2: Pues este ejemplo de tolerancia. Realmente, yo al romper con mi novio meses antes, pues tuve que tomar, estuve muy triste, tuve que tomar muchas terapias, tomé un curso de sanación, y me di cuenta, esta frase me encanta, lo que te choca, te checa. Uh-huh. Y ellos, por más que dijeran un montón de burradas, a mí no me chocaban porque no me checaban, uh-huh, ¿me explico? Uh-huh. O sea, entré sana de mis emociones. Uh-huh. Y cada quien da lo que tiene en su corazón. Uh-huh. Entonces, pues eso es lo que me deja. El mensaje para mí sería es, sí trabajen sus emociones, porque cuando no te enganchas con los cometidos de los demás, de verdad tu vida es otra. Uh-huh. O sea, tu vida es sana, tu vida es alegre, tu vida... Y la gente, pues, siempre va a decir cosas. Claro. Esa es otra realidad. Entonces, no te enganches.
0: Qué bonito.
1: Ah, exacto.
0: Terminación 1366. Hola, quisiera enviar muchas felicidades a Mariana y muchas buenas vibras para su vida futura. Había mucha envidia a tu persona, en especial el último día que te pintaron el cabello porque a Gema no se lo hicieron y ya daban por hecho que ibas a ser ganadora.
2: No, a ver, nos atendieron a todos, a los 5 que estábamos ahí, nos dieron spa. Ajá. A Gema le pusieron un tratamiento, ella no pidió retoque, yo pedí mi retoque. A mi Karina hermosa fueron a retocarle las extensiones desde León. La chica que se los pone en León venía bajando del vuelo. La atendieron también, o sea, a todos nos atendieron. Uh-huh. Pero ya vi que salieron diciendo, sí, no, ya la arreglaron.
0: Que
2: ya,
0: no
2: ya,
0: estén deliosos. Ya.
2: A todos nos arreglaron, a todos nos dieron masaje, a todos, que no digan que no.
1: Salían posts, no sé si eran hechos con IA o qué, pero así que dizque filmaban el teléfono picándole y que todos los votos se iban a Mariana Ochoa.
2: Ah.
1: Cosas de ese calibre, o sea, digo, ya se terminó, ya no hay manera de que suceda nada más, ¿no? Con esto, ya quedó finiquitada, digamos, tu
2: no, bueno, o sea, sí, la verdad fue una gran final al quedar, yo, no, o sea, no hay punto de discusión, Gema y ese Pérez salieron en quinto y cuarto lugar, ¿no? Si
0: claro,
2: ellos hubiera salido en segundo, te entendería, claro, como esas dudas, sí, o, pero pues no hay duda, es perdón, aquí estoy, aquí está la ganadora.
0: Es más bien, ahora sí que ardillas al bosque, literal.
2: Exacto, exacto.
1: Y a la maraca,
2: estoy sacando música nueva, este sencillo, uh-huh, se llama Me Está Gustando, uh-huh, en colaboración con María Bernal, ahora la invité a cantar conmigo, no solo a componer. Fíjate que en esta canción también participa como compositora Olga Lucía Vives, la sobrina Carlos Vives, pero bueno, ella vive en Colombia, en cuestión de logística, ya, se complicó a la mera hora que viniera a grabar, ¿verdad? Entonces terminamos colaborando solo María y yo, lo íbamos a hacer las tres juntas.
1: Qué padre.
2: Pero quedó padrísimo, es una bachatita que además de todo nunca pensé que me fuera a quedar tan bien en este momento, porque habla de cuando te rompes y cómo te reconstruyes, y eso de me está gustando es me está gustando la persona en la que me convertí. Entonces, bueno, tiene todo que ver con lo que me está pasando en este momento. Y la voy a estrenar también en la maraca.
0: Bueno, pues ya es el 17.
2: El 17, ya la pueden escuchar en plataformas, ya está arriba en plataformas, uh-huh, está arriba el video en YouTube también. Y pues este sábado todavía quedan algunos boletos, hay muchas sorpresas. Y pues a cantar y a divertirme.
1: ¿Boletos en?
2: En La Maraca y en Ticketmaster.
0: ¿Y nos dejas unos?
2: Les dejo, va, ¿sí? 5 pases dobles para la gente que participe.
1: ¡Órale!
0: Va, vámonos a ver
2: que
0: a Mariana.
2: Participando. Eso.
1: Venga. Muchísimas gracias, Mariana. Pues ahora sí que, ¿qué viene para ti el resto del año y dónde te seguimos?
2: Pues música, se están cerrando conciertos, voy a los Latin Grammys, aunque ya no, mis canciones ya no quedaron en la terna final, bueno, fueron consideradas a nominación, entonces me están invitando al evento, pues feliz como de retomar esta parte de la música, vienen más sencillos, grabé también un sencillo navideño que se estrenará el próximo mes.
0: Bonito.
2: Así que muchas sorpresas en la música y para el año que entra, pues a ver, una de esas, pues sí, es el regreso, mi regreso a las telenovelas, oye.
0: A ver. Tienes que venir antes de que acabe el año, entonces, para presentarnos el sencillo navideño y echar chisme de todo lo demás.
2: En un mesecito nos vemos por aquí ya también más actualizada, porque te juro que está cañón actualizarse, sigo como digiriendo dosis de realidad, pero feliz de que la gente me acompañe a la maraca con estos grandes invitados. Es un concierto de covers donde evidentemente también estoy integrando parte de mi música nueva, pero el show lo van a cantar de principio a fin. Los covers es un viaje de mis canciones favoritas, ¿no? Desde Cristian

0: Cristian Castro, Shakira, Ana Gabriel, el Buki, pero a la mitad se vuelven Tex-Mex y este Canto del Límite de Joan Sebastián de Nodal. En fin, la gente se va a divertir.
1: Qué padre.
2: Nos vemos en Amaraca y gracias por haber estado con nosotros, Mariana.
0: Muchas gracias y gracias por todas esas muestras de cariño. Les mando besos.
1: Eso, Mariana Ochoa, en La Regadera.

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1: Pues arrancamos la semana con esta pausa activa y hay que menear el tobillo. ¿Dónde se iba a ir tu cabezota? Mal pensado, mal pensada. Pues aprovechando que estamos en el alto, nada como el tobillo, girarlo hacia la derecha.
2: Ok.
1: 2, 3 círculos. Hacia la izquierda, 2, 3 círculos. Cambia de piecito, 2, 3 círculos a la derecha. 2, 3 círculos a la izquierda. Okay. Y consientes esos tobillitos que luego no sé si les pasa, a veces hasta truenan. Como ¡órale! Que se acomodan, ¿no? Por ahí.
2: Pero nunca toma más este calcio.
1: Ah, bueno, también, ¿no? Pero no, ya llega una edad, amigo, en que todo te truena, ¿verdad? En todos los huesitos.
2: La osteoporosis no es mentira.
1: Bueno, pues ahí está la pausa activa para esos tobillitos que van, pues, con los pedales dándole a la vida.
2: Así es.
1: En el tráfico.
2: Ahora sí que exactamente, taloneándole con el tobillín y el talón y toda la cosa.
1: Así es.
2: Y también puedes colaborar tu pausa activa en el WhatsApp 5525383229. Sugiere rolitas que te gustaría escuchar y también sigue platicando con nosotros del tema del día.
1: Del 1 al 10, ¿qué tan tolerante eres a la frustración? Recuerda que cada participación tiene su pase cuádruple para nuestro Oye Live.
2: Así es, 27 de octubre, como dices, y bueno, con una cantidad de artistas maravillosa. Dice la terminación 5190. Hola, mi frustración es un 3. Soy maestra de primaria, así que tengo que tener mucha paciencia. Saludos y buenos días.
1: Oh yeah, la terminación 4460. Soy un 9 en frustración. Cuando no puedo dormir mis horas, a veces el trabajo no deja disfrutar.
2: Claro.
1: Lo más sagrado que es el sueño. Y yo quiero mis boletos para el Oye Live. Gracias por hacerme amena las mañanas. Gracias a ti, Edmundo.
2: Totalmente. Aquí saludando al 2613. Hola chicos, los saluda Dali. Lindo programa. Tolerancia a la frustración, 7. Tolerancia al abuso de mi tolerancia o la frustración, 0.
1: Ok.
2: Buenísimo. Y ya estás invitadísima a nuestro Oye Live.
1: Terminación 9265. Hola, buen día, me llamo Hugo y mi nivel de tolerancia es mínima, aunque yo estoy trabajando en ello. Me gustaría que me regalaran unos boletos para el Oye Live, por favor, espero tener suerte.
2: ¡Los quiero ya!
1: Sí, exacto, porque cero tolerancia.
2: Muy bien, dice por acá, 9446, saludos. Dice, 9, soy 9, me frustra los 1000 y un baches de la ciudad, pero gracias a Dios existe, oye, para hacerlo más pasajero.
1: ¡Eso!
2: ¡Ah, qué bonito!
1: A ver, la terminación, bueno, ahí manda otra cosita, ¿dónde estén?
2: Viéndoles,
1: es que nos llegaron un montón, espérenme tantito. Ah, mira, yo quiero boletos para el concierto de Mariana, por favor, muy bien, terminación 7665.
2: Así es, terminación 7665, aquí te la vamos a dejar, marcadísima, mi querido Chillo. También otro para boletos de Mariana. 2442, qué bonito. Ay, aquí regresamos ya al tema.
1: Dice terminación 5594. Hola, buenos días. Respondiendo a su pregunta del día de hoy, yo soy como Hulk y me enojo muy fácilmente. A veces mi paciencia es muy complicada. Saludos.
2: Exacto, vivo enojado, vivo frustrado.
1: Sí, es que hay gente que fuera de coto,
2: cañón.
1: Sí, así vive y pues la pagamos los que estamos alrededor de esas personas.
2: Totalmente. Seguimos recibiendo tu pausa activa y también tu participación en el tema del día de hoy por los boletos del Oye Live 5525-3830. 229.
1: Recuerden que los pases son cuádruples el día de hoy, así que a participar se ha dicho y sobre todo a sentirnos vivos en este arranque de semana. Ya las 8 de la mañana con 45 minutos, es Emanuel en Oye.

0: Ahí está Madonna haciéndonos bailar en esta mañana de lunes 12 de octubre, ya a las 8 de la mañana con 53 minutos. Yo soy Tania Martínez. En Instagram me encuentras como arroba la pelirroja de la radio.
1: De este lado te saluda Iggy Dutkevich y me puedes encontrar igual en todas las redes como arroba soy y latina, DDD2Z y latina. Y pues seguimos recibiendo tus mensajes y tus sugerencias a nuestro WhatsApp 5525383229.
0: Terminación 7039. Hola, buenos días. Mi frustración es 6, pero cuando un propietario viene con su mascota súper mal y no quiere hacerle nada, es un 1000. Quisiera que ningún paciente sufriera. Me quiero imaginar que es veterinaria, ¿verdad? Sí. Ajá. Dice, bueno, yo quisiera que me den un pase cuádruple. No me frustro.
1: Eso, muy bien.
0: Feliz regreso, IG.
1: Muy bien. Ah, mil gracias. Aquí andamos con muchísimo gusto. Dice por acá la terminación 4017. Buenos días. Soy 8 en tolerancia. Más. Cuando empieza la semana y termina el fin de semana. Espero ganar unos boletitos. Gracias. Soy José. Muy bien.
0: Terminación 3304. Hola, disculpa, ¿a mí me podrías aquí hacer un chanchullo, por favor? Me enojo muy rápido y me frustro muy rápido, así que ayúdame. ¿Ok? Eso me está sonando como amenaza, ¿eh? ¿Sí se calman tantito?
1: Exacto. O me das mis pases dobles o cuádruples o vamos a tener problemas.
0: ¡Cálmense! Pero en el 55 25 38 32 29 puedes participar con nuestro tema del día del 1 al 10. ¿Qué tanto toleras la frustración? O sea, es 1, si la tolero, 10, no puedo, no me gusta la frustración, me pone muy mal. 55 25 38 32 29. Ya a las 8 de la mañana con 55 minutos en La Regadera.
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1: Fíjate que un parque solar de Arabia Saudita alberga ya a 38 gacelas de arena dentro de un programa que combina energía renovable y conservación. El objetivo es formar allí una población suficientemente grande para que sus descendientes puedan regresar algún día a la naturaleza. Y esa es una buena noticia.
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0: la mañana, 7 minutos en la regadera de hoy, 89.7. Un placer saludarte de nuevo de este lado, Ichi Dutkiewicz.
1: Yo soy Tania Martínez, la pelirroja de la radio.
0: Tania, bueno, pues llegó el momento de hacer un face to face, si te parece bien.
1: Me gusta, sí.
0: Vamos a explicar nada más que una vez que escuchemos las dos canciones que son las propuestas, una tú, una yo, ya que terminamos de escuchar la segunda canción, entonces, tú que estás de público, tú que estás escuchando, ayúdanos a decidir cuál de las dos rolas quieres escuchar.
1: Esto puede ser a través de WhatsApp 55 25 38 32 29, o bien echándonos una llamada rapidísima para dejar tu voto al 55 51 66 31 89.
0: ¡Vientos! ¿Cuál vamos a escuchar primero?
1: Oye, pero no hemos cantado.
0: Ah, claro,
1: sí.

0: Oh, yeah. Muy bien, ahora sí, canción número uno. ¿Voy yo?
1: A ver, échala.
0: Bueno, canción número uno yo propongo, recién nos acaba de visitar, Robbie Williams, Rock DJ.

0: Muy bien, ¿por cuál votas? Opción número uno, Rock DJ de Robbie Williams. Opción número dos, Wake Me Up de Avicii. Recuerda que la primera que llegue a tres votitos
1: es la ganadora. Es la que se pone. También se vale llamar 55 51 66 31 89. Hola, La Regadera, buenos días.
2: Hola, muy buenos días, ¿cómo están, Inji y Tanis?
0: Muy bien, felices de escucharte. ¿Cómo te llamas y por cuál votas?
2: Alex, y obviamente por Robbie Williams.
0: Muy gracias, bien, bebecito de luz, que tengas bonito día.
1: Por aquí terminación 9900 dice, me voy con opción Avicii. 1-1.
0: Terminación, a ver, tenemos otra llamada, perdón. Ay,
1: qué lástima. Qué buena onda. Bueno, oficialmente ahí dice este que dice, no, bueno, este creo que se equivocó de estación.
0: A ver acá. Espérense tantito, amigos. Okay. En el Face to Face estamos votando por ya sea la opción número uno, Rock DJ de Robbie Williams, o la opción número dos, Wake Me Up de Avicii.
1: Muy bien, por acá, terminación 5110, dice Avicii, Wake Me Up. A ver, vamos a ver, uno por uno por acá. Ok, este es más bien el tema del día.
0: Okay, Robbie Williams, terminación 0576.
1: Y
0: terminación 4090. Hola, Tania, Robbie Williams. Y Robbie Williams se nos va a la cabeza. Tú lo pediste, tú votaste. Robbie Williams es la ganadora en este Face to Face. 9 de la mañana con 10 minutos.

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0: 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Hash y Cristian Castro en la regadera de hoy, 89.7. Ya a las 9 de la mañana con 21 minutos. Y bueno, si les gusta la música electrónica, mis queridísimos, es momento de participar por nada más y nada menos que accesos.
1: Oh, yeah.
0: Para Martin Garrix, ¿en serio?
1: Ay, no más. Martin Garrix, Palacio de los Deportes. 17 de octubre, este sábado.
0: Eso será en el Palacio de los Deportes. Martin Garrix tiene poquito que puso una publicación de México. Ahí te voy, te quiero ver. Y nosotros queremos que disfrutes de este show de Martin Garrix a través de una nota de voz en WhatsApp. ¿Y qué tenemos que hacer?
1: Una notita de voz. Hay dos opciones. Una, bota de... No, bota de nos.
0: Bueno, sí me gusta.
1: Una nota de voz. Uh-huh. Máximo 15 segundos en la que elijas una rolita de Martin Garrix que pondrías para musicalizar el momento más importante de tu vida.
0: Ok, bien, opción número 2. Mándanos una nota de voz de máximo 15 segundos completando la siguiente frase. Si Martin Garrix me pone a brincar con una canción, tiene que ser... ¿Cuál canción?
1: ¿Cuál? 55, 25, 38, 32, 29, nota de voz.
0: Al 55 25 38 32 29.
1: Bien, entonces, y ahí es donde también seguimos participando desde tempranito para los boletos también del Oye Live.
0: Así es, recuerda que es pase cuádruple el que estamos dando el día de hoy para que tengas la oportunidad y disfrutes con nosotros de esta fiesta tototototota que estamos armando por y para ti.
1: Muy bien, aquí andan ya llegando algunos mensajillos. Vamos a ver cuál es terminación 6951. Ok, a ver cómo dice. Hola, hola.
2: Si Martin Garrix me pone a brincar con una canción, tiene que ser la de Animals porque es su primer hit.
1: ¡Oh, yeah!
2: Muy bien. No cabe duda que el primer hit es lo mejor del mundo para un artista como es Martin Garrix.
0: Okay.
2: ¡Saludos!
0: ¡Órale! ¡Ya estás!
1: Pues ese es nuestro ganador.
0: Me gusta. Este 17 de octubre estarás en el Palacio de los Deportes porque ya ganaste, bebecito de luz.
1: Muñeco, muchas felicidades. A ver si nos puedes dejar tu nombre nada más para saber, pues quién es el que se va a ir. Y que también nos mandes una fotito, un videito cuando estés en el concierto este 17 de octubre. Y taguees a Oye.
0: Así es, arroba Oye 89.7, arroba La Pelirroja en la radio.
1: Arroba Soy IDZI.
0: Ya a las 9 de la mañana con 24 minutos. Si te gustan los estrambóticos, quédate con nosotros porque se van a meter a la regadera a platicar muchísimas cosas en Oye.
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1: Bueno, pues al parecer el mundo entero está ya listo para ver nada más y nada menos que a los Vengadores, los X-Men y los Cuatro Fantásticos enfrentarse al Doctor Doom y sus Centinelas. Ya está batiendo récords de preventa en todo el mundo esta película y ya salió el nuevo póster de los Vengadores Doomsday con los protagonistas en acción y esa es una buena noticia.
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0: Hay 7 minutos en la regadera de hoy, 89.7. ¿Qué manera de cerrar el programa con este ritmazo, Tania?
1: Así es, amantes del ska, ¿dónde andan? Buenos días.
0: Así es, porque viene un pachangón maravilloso el 19 de noviembre para festejar 30 años de trayectoria ininterrumpida. Están con nosotros en la cabina
2: ¡Los Estrambóticos!
0: Muñecos, buenos días.
3: Buenos días.
4: Buenos días, buen día.
0: Ahora sí.
4: Ahora sí, nos escuchamos.
0: Preséntenos, por favor, esas voces que acabamos de escuchar.
3: Hola, ¿cómo están? Soy Shadow.
5: Yo soy Pino.
0: Eso. Eso. Y juntos somos
2: Los Estrambóticos.
1: ¿Seguro que no me traen una dulce mentira o sí me traen dulce mentira?
3: Más o menos.
1: Ah, miren, nada. Y aparte en plural, ¿no? Dulces y mentiras.
5: Sí, porque olé. Podríamos ser parte de la IA, igual no. O sea, los radioescuchas lo saben, pero
1: no,
5: nunca podrían estar,
1: nunca haríamos eso.
3: No estamos, exacto.
5: Nunca no, hasta el momento.
0: En radio no, señor.
1: Exactamente. ¿En algún momento les han dicho o ustedes han dicho una dulce mentira?
3: Pues seguramente sí. El clásico, ¿dónde estás? Se me fue la señal. Estoy en el gimnasio.
5: Se murió otra vez mi
3: tía. Se murió otra vez mi tía. Pues es muy común, ¿no? O sea,
0: claro, ¿no?
1: Sí,
0: bueno,
1: sí.
3: Creo que todos hemos sido víctimas, seguramente.
0: Pero no son esas, ¿o sí son esas las dulces mentiras de dulces mentiras?
5: Sí, claro, sí. De ese tipo. Y obviamente el video, pues es como una burla justo a la IA. De que, pues, hay gente que vive en filtros, ¿no? Uh-huh. Y de repente las conoces en la vida real y es otra.
0: Nada que ver,
5: entonces ya vivimos en esta hiperrealidad, en este mundo alterno, uh-huh. Y pues nada como, digo, está padre como diversión, pero como una parte de la comunicación para hacerlo más ágil, pero la realidad... Claro. Siempre sigue siendo lo más bello, ¿no?
1: Así es, y bueno, pues es que estamos jugando con este título de Dulces Mentiras porque así se llama, pues, un nuevo sencillo y colaboración.
3: Así es. Exacto, es una canción que hicimos con nuestra amiga Nelly Burguet, uh-huh. Y pues bueno, como estamos mencionando, es una lista larga de muchas mentiras que no son solo un pequeño ejemplo, ¿eh? Porque cuando estábamos haciendo la rola, Pino y yo, teníamos una lista casi como de 50 mentiras. Obviamente no cabían todas en la canción. Y hay 4 muy específicas, ¿no?
5: Exactamente. Bueno, son ejemplos.
3: Ejemplos, exacto.
5: Con eso ya queremos generalizar todo lo que podemos decir como mentira. Y bueno, es algo que nos pasa y nos ha pasado durante mucho tiempo.
3: Y seguirá pasando,
5: porque así somos los seres humanos.
0: Esta colaboración se dio, tenían la letra, entonces la armaron ustedes y después decidieron invitar a Nelly. Ya habían platicado con ella, grabaron juntos a distancia, ¿cómo estuvo?
3: Bueno, Nelly es una amiga y ya había tocado con nosotros en el Pepsi Center, cantó la canción de Ciegos de Amor. Ya había como buena vibra y efectivamente estuvo primero la canción. Y estuvimos pensando en, sobre todo, un personaje que le quedara como perfecto.
0: Okay.
3: Y después nos tardamos un rato en decidirlo, ¿no? Y dijimos, oye, pues Nelly, o sea, creo que es la persona indicada. Bastó una llamadita y de volada se hizo la colaboración.
1: Pero este personaje, ¿qué características debía de tener?
3: Pues tenía que ser sexy, obviamente, o sea, para que en el video, porque pensamos mucho en el video, uh-huh. Que fuera esta imagen, pues sí, como sexy y mentirosa. Ella no es mentirosa, pero quiero aclarar.
1: No
3: es mentirosa, pero sobre todo...
0: El personaje,
3: o sea, creemos que representaba muy bien, ajá. Es como en el casting, ya sabes, así que...
1: Sí.
3: Así como que nos imaginábamos cómo debía de ser, ajá. Y es así de... Claro, así nos la imaginamos. Y bueno, a ella le encantó la canción. Propuso melodías, armonías. Y estuvo todo muy increíble.
1: ¡Qué cool!
0: Ok, y entonces, ¿esta la van a estrenar apenas?
5: Sí, claro.
0: El 19
5: en el Auditorio Nacional, los esperamos. Y bueno, pues vamos a tener mucho más sorpresas. Parte de canciones que a veces no tocamos. Como es un show un poquito más largo. Y por supuesto, los amantes del reggae, vienen los Cafres desde Argentina,
0: claro.
5: Una banda icónica. Entonces va a ser una noche de Sky Reggae, 19 de noviembre, Auditorio Nacional.
1: ¡Órale!
3: Y que es un buen foro también para una banda de ska,
1: ajá.
3: Que sea en el Auditorio Nacional, como que nos permite también...
0: ¿Van a quitar las butacas?
5: Sí, claro.
3: En la parte de enfrente, pero todos los que sí tienen estar sentados, pues visualmente y auditivamente es una oportunidad de mostrar a la banda... Pues quizá desde otro punto de vista, ¿no?
1: Ok, ¿cuál es ese otro punto de vista?
3: Pues la gente puede poner más atención como en arreglos que vamos a hacer para ciertas canciones. Mm. ¿Podemos anunciar el set?
5: Sí,
3: va a haber un set acústico, entonces de unas canciones que la gente no se imagina que van a tener una versión acústica, entonces pues eso permite renovarnos también y reinventarnos como grupo. Entonces hay que aprovechar el foro, te digo, visual y la acústica que tiene el Auditorio Nacional.
0: Ok, aparte de los Cafres, ¿va a estar Nelly?
5: O sea, sí, si claro, los
3: claro. Sabes, claro.
0: ¿Y de Nelly?
5: De Nelly, obviamente, pues, estamos buscando más amigos, que ahora con las colaboraciones sucede que nos avisamos una semana antes. O sea, los de confianza, digamos.
0: Claro.
5: Y entonces a amigos como DLD, amigos como este, el hay gente de Panteón, o la amistad eso ya sucede como muy común.
0: Qué chido.
1: Un inspector.
5: Inspector también.
3: Sería buenísimo. Sí, sí, grandes amigos, padre, claro.
5: Xavi podría estar, si está. Y eso sucede, ¿no? Si están disponibles 2-3 semanas antes.
3: Es una llamadita.
5: Es una llamadita y no los anunciamos.
0: Ajá. Pues las llamaditas ya tienen que estar todo lo que
5: sí,
0: estamos
5: ya,
0: a nada.
5: Estamos
1: chicos,
5: a nada,
1: ya
5: ¿sí?
1: El tiempo apremia, sí, ¿eh? Sí, no es que uno quiera presión, pero pero bueno. Oigan, a lo largo de pues todo este camino y esta evolución que ha tenido el SKA, hoy por hoy, ¿cómo ven el movimiento?
5: Pues súper bien. Se están llenando foros muy grandes, Panteón, pues ya de casa del GNP.
1: Acaban de hacer el Tiny Desk.
5: El Tiny Desk,
1: así que increíble. O sea, me parece increíble.
3: Qué para, gusto verlos, para, la verdad.
1: Como banda, como género, como mexicanos. Qué cosa tan maravillosa.
3: Sí, mostrando toda su energía y todo el power. Es que el discurso también estuvo buenísimo. Como súper acertado, me pareció algo muy valioso. Aparte de lo musical, el discurso creo que fue increíble.
5: Y entonces, bueno, así nosotros estamos Palacio de los Deportes, Inspector Arena Ciudad de México, hasta todas las que han hecho, y muchísimos grupos de Sky, especialmente pues todo el movimiento que toca todos los domingos, que son muchísimos grupos y en lugares, pues en las orillas de la ciudad, en muchos, muchos lados, donde parece que no suenan, pero son importantísimos, ¿no? Son los que siempre mantienen las escenas vivas. Entonces el ska es un movimiento más que, es un género de géneros. Entonces claro, ya afortunadamente es como una licuadora, como un mezclador, donde caben muchísimos géneros y muchísimas formas de pensar, que es lo más importante, ¿cierto?
3: Sí, que es parte de la cultura popular musical ya, ¿no? En todas las bodas, 15 años, está el momento de... Es la hora de Juan Gabriel, la hora de José José de los Tíos y la hora del ska también no puede faltar. Entonces, ya está arraigado en... Pues sí, en la cultura popular musical, ¿no?
0: Claro. Oigan, y de su material, de las rolas que han tocado, ahora sí que ininterrumpidamente, ¿cuáles serían esas dos o tres rolas que definitivamente no pueden faltar en su...
5: Pues, si escogiendo dos, La Herida y Peter Punk. Esas,
0: sí o sí.
5: Sí o sí, exactamente.
3: Sí, como que Peter Punk representa toda esa época del inicio, cuando éramos rebeldes, inocentes y súper punketos. Lo seguimos siendo, pero bueno, ya con La Herida ya sale también el lado... más que romántico de desamor, ya sabes, de cuando te rompen el corazón,
0: claro.
3: Que obviamente nos ha pasado y seguirá pasando, entonces como que sí representa esas dos partes pues de la vida y de la cotidianidad que Estrambótico siempre intenta plasmar en las canciones.
1: Y regresando un poquito al Tiny Desk, a ustedes seguramente les encantaría estar
5: obviamente,
1: en el
5: seguro, sí, claro. Es un super...
1: ¿Qué presentarían? Pero sobre todo, y hablando de los mensajes, que me parece también es un espacio muy importante, ¿qué mensaje llevarían ustedes?
5: Pues yo creo que lo que habíamos platicado, ¿no? La diversidad del ska, eso sería lo que hemos planteado. Hemos planteado como también una posición estética desde el primer día de eso, que es la inclusión y la diversidad. En general, eso sería nuestro discurso, que ha sido el de todos estos últimos 35 años. Bueno, estos primeros 35 años.
1: Esos
5: primeros 35 años que llevamos de carrera, que es eso lo que hemos practicado desde casi el día uno, ¿no? De los Estrambóticos. Y bueno, pues ha ido evolucionando de distintas formas. Y es muy valioso, creo que volvemos a Panteón, ¿no? Que son, yo pensaba que era un poco y le iban a dar más tiempo, pero son cinco canciones.
0: Sí,
5: son
0: nada más
5: cinco
0: para todos.
5: Canciones, sí, siempre lo seguimos, sí. pero lo manejaron muy bien, ¿no? Porque pensaba también que iban a sacar cosas más nuevas que el nuevo sencillo, pero no, lo conjuntaron en su historia, en lo que creemos de ellos. Y también pues es muy padre que ahora estuvimos en Bogotá con ellos en el Festival Cordillera. Nosotros abrimos un escenario, ellos lo cerraron y cerramos juntos con La Carencia, que es un himno latinoamericano y como que ahí se representó la unidad real de México, de los artistas mexicanos y del ska, que estuvo muy padre.
0: ¿Y hay un evento especialmente de ska que se necesita o que se haya perdido?
5: No, claro, para México. En México sí hay el Skatex, es muy importante. Ajá. Es un festival que reúne en una ocasión más que el Vive Latino.
3: Ajá, reunió más de 70,000 personas. Más
1: no, no tiene mucho que pasó.
5: No tiene mucho que pasó.
3: Más cada año porque ha mutado, bueno, es el Skatex y luego se hizo Tlaxcalita cuando se hizo en Tlaxcala.
5: Sí, es como una, es una firma, digamos, que tiene varios conciertos con distintos nombres.
3: Exacto.
5: Pero sí es de ska, ska.
0: Y siempre están ahí.
5: Siempre estamos ahí, desde el número uno, desde el principio.
3: Y trae bandas importantes de, o sea, de España, sí, está claro, de Escape, está Dubiosa Collective, que son de Eslovenia, o sea, si viene gente de un, o sea, bandas súper interesantes.
5: Sí, sí. Caligaris.
3: Los Caligaris, obviamente.
5: Auténticos.
3: Que como músicos y como fans del movimiento está como increíble, pues, nutrirte de estas bandas, ¿no? Y escuchar todas las fusiones que están haciendo.
5: Y lo hacen, lo hicieron, haz de cuenta, en Apizaco, Tlaxcala. Ajá. Lleno. O sea, en domingo.
3: Sí existe.
5: O sea, ¿qué empresario dice? Voy a hacer un festival.
0: En Apizaco, exento de...
1: Domingo.
5: En domingo.
0: Bien. Y ahí va la gente.
5: 20,000
0: sí, claro.
5: Personas,
3: sí,
5: algo así,
3: sí,
5: ¿no?
3: Sí, estuvo increíble.
5: Y en Texcoco sí son más de 80,000 personas. Son... O sea, ya sobrepasa el foro de la feria, que es enorme, ¿no? Ajá. Está hecho para cientos de miles, pues lo sobrepasa el Skatex.
0: Qué increíble.
1: Mira.
5: O sea, es un movimiento muy vivo, fuertísimo, afortunadamente.
3: Sí.
5: Y bueno, que se sigue manteniendo y, repito, o sea, alimentando de lo nuevo.
0: Hablando de movimientos fuertes en estos 35 años, ¿qué es lo que más extraña? Las rodillas, los brincos.
5: No, eso todavía se conserva de forma.
3: Sí, está bien.
0: ¿Sí? ¿Todavía?
5: ¿Físicamente?
0: Sí.
5: No.
0: ¿Estamos al 100?
5: Sí.
1: Dicen, pero si estamos solo en los 35.
0: ¿Qué cosa? ¿No se duermen más temprano?
5: Sí, eso sí.
3: Creo que
5: ya
3: las horas.
5: De fiesta, eso sí.
3: Las desveladas, honestamente, a mí en lo personal, creo que es lo que me.
0: Sí, pega.
5: No,
0: eso,
5: y ahora,
0: sí.
5: En vez de. O sea, si tengo un espacio libre, es para dormir.
0: Si necesitas desde el concierto.
3: Horas de sueño, es lo que hace falta.
5: En Bogotá, igual teníamos tiempo para. O sea, armar una fiesta de ska, justamente. Nos invitaron y yo me quedé. Yo dije, no, mejor me quedo en el hotel a dormir. Ahora los privilegios es eso.
0: Exacto.
1: Claro. Exacto. Sí.
5: O sea, ya le buscas. En eso sí.
1: Sí. Claro.
5: Pero yo. Bueno, yo juego fútbol americano equipado todavía.
0: Mira,
5: en la liga de veteranos. Entonces sigo
0: con todo
3: entero, entonces, el piso entero.
0: Míralo, nada, o sea, que la rodilla
1: tiene
0: nada,
1: su entrenamiento muy porque es que aparte, justo, a veces muchos creemos que solo son cantantes, artistas, compositores, ¿no? Uh-huh. Pero detrás de también hay un entrenamiento de otro tipo, pues, para aguantar todo lo que conlleva estar en el escenario.
5: Laura dice, el rock and roll es un deporte
3: y hay que practicarlo.
5: Pues, pero imagínate, el ska, que es súper de bailar y
0: sí,
5: te tiene que, tienes que tener.
3: Sí, no puedes tocar así quietecito, o sea, no tienes que andar brincando. Y...
0: Exacto, sí. Muy bien.
5: Entonces te conserva, digo, es tu zumba, es nuestra zumba cada semana.
0: Qué bonito.
1: Ay, está buenísimo. Chicos, pues un placer platicar con ustedes, pero no.
3: Muchísimas gracias.
1: Todavía no se nos van a ir. Vamos
0: aquí
1: a hacer una dinámica con ustedes, es: ¿quién es más probable que? Entre ustedes dos, y si quieren quemar a alguien más de la banda,
0: okay, también, claro.
1: Adelante.
3: Como no están,
1: exacto, por el no haber venido.
0: Shadow y Pino están aquí con nosotros de los Estrambóticos. ¿Quién es más probable que diga, ya voy, y que todavía siga en su casa?
5: Helios. El trombonista.
1: ¿Quién es más probable que se ría en el momento menos indicado?
3: Pablito.
5: ¡Ja! El saxofonista.
1: Pero Pablo.
0: ¿Quién es más probable que se tome más fotos que todos?
3: Yo creo que Pino.
5: Más fotos. Bueno, sí. De selfie no tengo muchas, ¿eh? Adrián, creo que sí.
0: Okay.
5: Me meto a la selfie.
1: ¿Quién es más probable que olvide una parte de una canción?
5: Yo.
0: ¿Lo ves? Los golpes.
3: Ya ves, solito.
5: Antes de que... Ya te interrumpí, perdón.
1: No.
5: Ni siquiera te dejé terminar, ¿eh? Porque yo.
1: Te crucificaste solito.
0: Ting, ting, ting. Exacto. ¿Quién es más probable que olvide las llaves en su canal?
5: Ah, Chado.
3: Yo.
0: No.
5: Ya lo hizo.
3: Yo perdí unas llaves en un ensayo. Las llaves de mi coche. Aparte, yo vivo en Morelos. Ajá. El ensayo, así, bueno, ya me voy a mi casa, así de, y las llaves y no aparecieron.
0: ¿Cómo
3: así,
0: crees?
3: Tuve que, así, autobús.
0: ¡No!
3: Neta, ir por el duplicado de la llave. Aparte fue como a las...
5: Sí, ensayar a las 7.
3: Es que yo llegué al rancho, a su casa, como a la 1 de la mañana.
1: Y te regresaste.
3: Regresar. No.
0: Y las encontraste en la chamarra. Nunca apareció. Es que sería aquí.
3: De hecho, teníamos otro ensayo, el otro día había ensayo, y yo le dije, oigan, no he dormido nada, de no, eso, no claro. puedo llegar así de... Entonces sí perdí la vida.
1: ¡Qué fuerte! Cosas que pasan. ¿Quién es más probable que se quede ensayando cuando los demás ya tienen que irse?
5: Oye, así silencio.
1: Eso puede que ninguno.
0: Nadie. En cuanto alguien dice, nos vamos, sí, vámonos. Vamos,
5: sí. Sí, desgraciadamente. Sí, digo, no somos muy puntuales para llegar, pero también para.
0: También para
1: claro, sí.
0: Como de secretaría de. Muy bien. Oye, ¿qué? ¿Y quién es más probable que tenga el peor humor? El peor humor, ¿quién no tolera la frustración?
3: Pues mira, todos los que tenían peor humor afortunadamente ya no están.
1: ¡Ándale! Por
3: entonces,
1: algo.
3: Ahora somos felices. ¡Eso! Armonía total.
1: ¡Eso! Y cerramos ¿quién es más probable que tenga un apodo que no soporta?
3: Ah, creo que a Adrián no le gustan los apodos, ¿no?
5: A Adrián no le gustan los apodos.
3: O sea, de hecho, como que no. De hecho, tiene un segundo nombre y hasta cuando se lo dices, como que se saca de onda.
5: Se va Jesús Adrián, sí. Por okay. Si no le...
3: Para que se arda, por si nos viene oyendo.
0: Más le vale escuchar.
3: Exacto, sí.
0: Muy bien, muñecos, pues entonces tenemos cita.
5: El 19 de noviembre en el Auditorio Nacional, va a estar increíble, Sky Reggae junto con los Cafres y bueno, los Estrambóticos con 35.
3: Sí, una gran oportunidad de escucharlos en un foro como el Auditorio, uh-huh. Entonces a la gente que le guste el ska sigan apoyando para que siga creciendo este gran movimiento.
1: Eso.
0: Maravilloso mantenerlo. Gracias, ahí como desde hace más o menos unos 35 años.
1: Exacto, ahí está. Y los Estrambóticos para el Tiny Desk, por favor.
3: Por favor.
1: Aquí
3: por
1: lo dejamos.
5: Lo declaramos.
1: Sí, eso. Sí,
0: sí. Vámonos ya, muchísimas gracias a Chava en los controles, Chivo en la producción, Dania en las redes.
1: Quique también aquí haciéndonos un bonito video a todos.
0: Exactamente, Saúl en las comunicaciones, de este lado se despide de ti. Iggy Dutkiewicz, me puedes seguir en todas las redes como @soyidzi.
1: Yo soy Tania Martínez, Instagram @lapelirroja de la radio.
0: Y bueno, pues antes de que se vayan, ¿dónde los seguimos a ustedes, muñecos?
5: No, todo es @estrambóticos.
3: Diagonal Estrambos.
5: Diagonal Estrambóticos, todo lo.
0: Perfecto.
5: Todo lo ocupamos desde el principio.
3: Y recuerden que Dulces Mentiras disponible ya en todas las plataformas y el video ya saben dónde.
1: Eso.
0: Gracias.
1: Pues acabamos la regadera. Adiós.
0: Bye.

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1: Buenos días, ya son las 10 de la mañana en punto. En Oye 89.7, yo soy Aura Ramírez. Estoy muy feliz de acompañarles en este inicio de semana. ¡Ya es lunes! Chavita está en los controles, Saúl está en la compu. Y yo pues ya llegué al micrófono, amigos. ¿Qué vamos a platicar hoy? Primero que nada, pásenle. Ahorita vamos sacando ya toda la indumentaria para prepararte a ti el mejor cafecito. Como que no sé ustedes, pero como que ya huele a molletes, ¿no? Ya huele a cafecito americano. Les doy la más cordial bienvenida y ojo, importante, a partir de este momento se activan el WhatsApp y el teléfono. ¿Por qué razón? Todas las llamadas que vayan entrando y todos los mensajes que lleguen van a ir directo, y es el pase directo a el Oye Live 27 de octubre en el... Pepsi Center. Iba a decir otro. Oiga, pero va a estar bien padrísimo. Chava, por favor, dame palmas, dame aplausos, porque este magno evento, de veras, es nuestra fiesta y nosotros queremos que tú vayas a nuestra fiesta. ¿Cuáles son los requisitos? Primero que nada, vete reportando al WhatsApp, márcame y también síguenos, obviamente. Síguenos en Oye 89.7 FM, sígueme a mí, Au Ramírez Cornejo. Y también algo muy importante, y es como una regla que nos saltamos. ¿Por qué? Bueno, si tú ya ganaste, no sé, para Pablo Alborán, Alejandro Sanz, lo que sea, de todos modos puedes ganar para el Oye Live solo en esta ocasión. Solo en esta ocasión, porque queremos consentirte y no queremos que te quedes fuera de esta party grande, masiva, hermosa que vamos a tener próximamente. Así que sin más por el momento, ándele, casi se me olvidaba, ya tengo la pregunta del día. Y es la siguiente: si tú tuvieras la oportunidad de invitar a un personaje de la ficción a tu boda, ¿a quién invitas? Así que tú dices, no, me levanta el evento, 100%. Este personaje me levanta el evento. 55, 25, 38, 32, 29. Y todos así, ¿por qué Aura? ¿Por qué boda? Es que, amigos, fui a una boda el fin de semana y me quedé reflexionando mucho. Pero bueno, vámonos con música y arrancamos, ¿no? Ya está. ¿Un frappé? Órale, bien cargadito de café. Súbele, mi chava, y dejamos la canción, ¿no? Órale, va. Buenos días a todos, pásenle.

0: Code loca, buenos días. Esta canción es súper pegajosa, oigan. Es Almas con la canción Don Boy. 10 de la mañana con 10 minutos. Buenos días, pásele por acá que le sirvo un café, un americano, un latte cappuccino. Le voy a preguntar a Adrián San Martín porque ya anda despierto. Adrián madrugó. Ya saben, el más trabajador, la voz que mueve montañas. Me voy a enlazar con Adrián para que nos diga qué onda, dónde anda. Y sí, está regalando boletos para el Oye Live. Nada más que nos diga dónde para caerle, obviamente. Adrián, vamos contigo, amigo.
1: Tú lo acabas de decir, mi querida Aura, la voz del pueblo, la voz que mueve las masas. ¿Cómo estás, querida? Buenos días, excelente inicio de semana para...
0: Oigan, esperen, estamos teniendo fallas técnicas porque Adrián se escucha muy lejos. Sí, y tan bonito que había entrado, pero no se alcanza a escuchar. Así que bueno, en lo que vamos resolviendo las fallas técnicas, yo me voy directo al WhatsApp, al 55 25 38 32 29. Buenos días, ya aquí trabajando en el Centro Nacional de la Transfusión Sanguínea. Saludos, los compañeros del almacén escuchando la radio. Guadalupe, eso. ¿Ya tenemos a Adrián? Ok, regresamos, mi querido Adrián San Martín. ¿Dónde andas?
1: Como tú lo dices, mi querida Au, la voz que mueve las masas, la voz del pueblo. Muy buenos días y excelente inicio de semana, ya recorriendo las calles de la ciudad. Y efectivamente, tenemos los accesos para el Oye Live este 27 de octubre en el Pepsi Center. Si tú quieres un pase doble, acércate de este lado al Parque Lázaro Cárdenas. Estamos ubicados en calle Doctor Eraso número 12, en la colonia Doctores de la Alcaldía Cuauhtémoc, a unos pasos de Metro Doctores, mi querida Au. Estamos... regalando, estamos que te complacemos, aquí te pegamos la calca. ¿Qué vas a querer? ¿Una calca? ¿Un boleto? ¿Una vida juntos?
0: Yo quiero un palco, por favor.
1: Un palco, por supuesto, tú vas a estar arriba del escenario, mi querida Au.
0: Es verdad, es verdad. Oye, un capuchino. Y una vida juntos, por favor, Adrián.
1: Tú lo acabas de decir y yo te complazco. Así quien venga, lo complacemos el día de hoy, mi querida Au. Así que recuerda que estamos en el Parque Lázaro Cárdenas, a unas cuantas cuadras del Metro Doctores, así que los esperamos, Miau. ¿Hasta qué hora? Tú ponme la fecha, tú ponme el horario.
0: No, pues todo el día, Adrián San Martín, esto es desde temprano y hasta el rato. Ya me dio la oportunidad de opinar, te vas a las 8 de la noche, Adrián.
1: Y bueno, meto tiempo extra, no te preocupes. Órale.
0: Ahí metes tu incidencia, ahí la metes.
1: Meto mis incidencias y mis viáticos también, mis facturas. No, gracias.
0: Todo, facturando. ¿Qué
1: Aura autorizó?
0: Oigan, pero experiencia, Adrián San Martín anda bien movido. De que si controla acá, controla allá. Oye, amigo, cuando cobres, ahí nos invitas, aunque sea un café, una pizza o algo.
1: Nos vamos todos.
0: Órale, amigo.
1: El cafecito.
0: Ya estamos. Pero bueno, cáiganle con Adrián San Martín porque próximamente, 27 de octubre, es nuestra fiesta. Te invitamos a nuestra fiesta, el Oye Live. Y pues bueno, Adrián está regalando boleto tras boleto. Así que ya saben, ánimo. Eso sí, a tope. Animación y energía arriba, ¿sí o no, Adrián?
1: Que lleguen gritando, sí. Oye Live, Oye Live, Oye Live. Menos no, no esperes menos, sí, Au, no esperes menos.
0: Exacto, ese es mi estándar, de ahí para arriba.
1: Si no ves en el piso cuando vas caminando, no esperes menos.
0: Ándale, oye, pero bueno, ahí te dejo, amigo, para que le metas nitro a toda la, pues ya, la boletiza.
1: Aquí andamos repartiendo alegría, felicidad y por supuesto tus boletos. Mi querida Au, regreso contigo en un ratito.
0: Eso, la voz de México, Adrián San Martín, 10 de la mañana con 13 minutos, nos vamos con BTS en este, ¿sí? Inicio de semana.

0: Buenos días, 10 de la mañana, 16 minutos para hoy 89.7. Oigan, estoy leyendo sus mensajes en el WhatsApp. Y justamente todos los que vayan llegando, Saúl, atento llamado, ¿eh? En el WhatsApp, amigo, todos los mensajes que vayan llegando, tú los vas registrando ya como ganadores del Oye Live, ¿ok? Órale, y las llamadas que vayan entrando también, vámonos, vámonos, vámonos. A ver, aquí me dice, yay, feliz inicio de semana, Aura Bonita. Yeah, órale, yo leyendo literal lo que me ponen. ¿Sabes qué? Te deseo éxito en tu semana y siempre, Jay. ¿Me podría servir, porfis, una malteada de calabaza, porfis? Atentamente, Iván. Bueno, claro, es la de temporada, ¿sabías? Malteada Pumpkin Spice Latte. Gabriel dice, quiero ir a la fiesta. Pues claro, Gabriel, ya tienes tus boletos para el Oye Live. Pide un aplauso para Gabriel. ¡Woohoo! Hola, buenos días. Yo llevaría a Abelito, siento que él sí levantaría mi evento. Atentamente Gasparín. Hola, hola Ana, dice por acá. Au, buen día, qué buena canción, Luz. Sí, es que empecé con Soñé de Zoé. Y hoy para los que se van uniendo y no saben de qué estamos hablando, justo la pregunta del día es, ¿a qué personaje de la ficción llevarías a tu boda? 55, 25, 38, 32, 29. Ahora, vámonos con lo que sigue, mi chava. ¿Listo? Ahí está.
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0: Bueno, pues te quiero contar que hoy es el cumpleaños. Bueno, un día como hoy, 12 de octubre de 1935, nacía Luciano Pavarotti. Molto bene, bambino. Molto bene, ragazza. Iba a decir très bien, pero eso ya es francés, entonces no. 10 de la mañana con 17 minutos para hoy 89.7. Y ayer fue domingo 11 de octubre, pero ayer no tuvimos programa. Así que hoy te voy a poner claramente una escena hermosa, ay, yo, de Juego de Gemelas. Ayer fue 11 de octubre. Cumpliré 12 el 11 de octubre. ¿Sí se acuerdan de esa escena de Juego de Gemelas o no? Bueno, ahorita vamos a revivir ese magno. Ahí ya lo tengo, ahí está. Ahí te voy a poner, escucha esto.
2: ¿Qué edad tienes? Cumpliré 12 el 11 de octubre. Igual que yo. ¿Tu cumpleaños es el 11 de octubre?
3: Sí.
2: ¿No te parece extraño?
3: Sí, demasiado.
0: Ahí estuvo, amigos, 10 de la mañana con 18 minutos para hoy 89.7. Ayer cumplió años Hani y Ali. ¿O cómo era? Hani y Ali. Ali, Hani. Sí, en Juego de Gemelas. Vámonos con música, es Harry Styles. Esta canción se llama Dance No More. Yo siento que Harry Styles y las chicas gemelas, Hallie y Annie, serían buenos amigos porque son de London. Claro que sí.

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1: Ya son las 10:22.

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1: Y estamos de regreso. 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
1: Oye, ya son las 10 de la mañana, 32 minutos.

0: música de Olivia Dean. Esta canción es So Easy to Fall in Love. A las 10 de la mañana con 41 minutos. Es lunes, es inicio de semana. Yo soy Aura Ramírez y estamos regalando, mira, así, boletos para el Oye Live. Porque no queremos que te pierdas este magno evento. Es nuestra fiesta. Estás cordialmente invitado. Invitada. Voy con Adrián San Martín, que nos va a decir exactamente dónde está y en dónde está regalando boletos presencialmente, para que lo conozcas, te tomes la foto y le digas: Adrián, invítame, por favor, te lo pido.
1: Es que si llegan con ese ánimo, yo los invito y los llevo a donde me pidan, mi querida Au. Estamos aquí en el Parque Lázaro Cárdenas, ubicado en calle Doctor Eraso, número 2, en la colonia Doctores de la Alcaldía Cuauhtémoc. Y como dije que iba a estar chambeando hasta las 8 de la noche, mi querida Aura, de aquí nos vamos a mover. ¿Quieres saber a dónde?
0: Por favor, pero por favor dame la primicia.
1: Bueno, pendiente, porque de aquí nos movemos al Jardín de las Artes Gráficas, igual en la Alcaldía Cuauhtémoc, cerca de Metro Obrera, y está sobre calle Doctor José María Vértiz, en la colonia Doctores de la Alcaldía Cuauhtémoc. Pendiente, porque vamos a seguir regalando de aquí hasta las 8, porque ya me comprometí con Au y sus deseos son órdenes.
0: Ya dijo, nada más puro hablar.
1: No,
0: puro
1: hombre.
0: Hablar, Adrián San Martín, quiero verte de aquí a las 8, me mandas foto, estaré pendiente.
1: Bueno, vas a ver que sí, y yo tengo mi respuesta a quién invitaría personaje ficticio a mi boda.
0: A ver, cuéntanos.
1: No sé si has visto Un Show Más.
0: Un Show Más. Creo que sí. A ver, ajá, ¿a quién invitarías?
1: A Rick Villamor de Kai, porque me parecen personajes súper comediantes, súper buena onda y con toda la buena vibra. Entonces, yo los invitaría para ver qué se arma.
0: Eso, me gusta. Yo invitaría al Rayo McQueen.
1: ¡Cuchao!
0: ¡Cuchao! Amigo, gracias. Repite la ubicación y vámonos.
1: Estamos en Parque Lázaro Cárdenas, aquí en Doctor Eraso, número 12, en la colonia Doctores de la Alcaldía Cuauhtémoc. Y más adelante nos movemos sobre el Jardín de las Artes Gráficas, cerca de Metro Obrero. Así que pendientes, tenemos boletos a reventar, mi querida Au. Seguimos contigo. Yo llego aquí en la calle.
0: Eso, amigo mío. Y que lleguen así: Oye Live, Oye Live, Oye Live, Oye Live. Y ya se llevan sus accesos. Oigan, seguimos, ¿eh? Aquí la pregunta es: ¿qué personaje de ficción invitarías a tu boda? 55, 25, 38, 32, 29. Ojo, los mensajes que vayan llegando al WhatsApp y las llamadas que lleguen, que me digan: Abra, quiero ir al Oye Live, por favor. En automático tienen sus accesos. Aquí me dice: ¿cómo le hago para ganar boletos para el Oye Live? Dice Mari. Mari, así nomás, manda tu mensaje y dime: quiero ir al Oye Live, y listo. Es más, Mari ya tiene sus accesos. Pido un aplauso. ¡Claro que sí! ¡Claro que sí! A ver, hola Aura, quiero boletos para el Oye Live. Sandra, Sandy, ya tienes tus boletos. Yo llevaría a la boda a Batman. Buen día, Au, solo para saludarte y desearte un excelente día. Soy George Bernal. Ganadores del Oye Live al momento. Terminación 6628, 6799. También Gabriel ya ganó, Mar ya ganó, Mari ya ganó, Eric ya ganó, Luz ya ganó. ¡Viva! Oigan, y también por aquí me dicen: buen día, Aura, yo invitaría a la máscara de Jim Carrey. Eleonor dice: hola Jay, buenos días, yo llevaría a Rocky de la peli de Halle Mary a mi boda. Me encanta, aquí lo sigo leyendo. Bueno, ¿con qué nos vamos? Escuchen esto, que ahí les va.
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0: Mis autoyentes, esta noticia va para ustedes. Y también me lo he preguntado, ¿no les pasa que van así en Constituyentes con mucho tráfico y tienes una reserva chiquitita de gasolina? La pregunta del millón es: ¿cuánta gasolina te queda cuando prende el foquito? ¿Será un litro? ¿Dos litros? ¿Será que ya no queda nada? ¿Te está avisando pero en realidad todavía tienes gasolina? Pues permíteme te cuento. No existe tal cual una cantidad universal así exacta de kilómetros que puedes recorrer después de que se enciende el foquito. Pero aproximadamente y en promedio, los autos tienen una reserva aproximada de 5 a 10 litros. Ojo, digamos que todavía aguanta un pedacito. Pero lo importante aquí es: si el tráfico está pesado, aumenta la posibilidad de que se acabe rápido la gasolina. Ahora, si tienes prendido el aire acondicionado, ya valimos. Si, por ejemplo, vas en subida o la carga del coche que traes en la cajuela es mucha, o a lo mejor no le echaste bien aire a tus llantas, pues la gasolina se está acabando más rápido. Así que acuérdate, cuando prende el foquito en promedio tienes entre 5 y 10 litros. Llegaremos al destino. Lo vamos a comprobar después. Pero pónganle gas a su coche, por favor, amigos. ¿Para qué? Yo sí he vivido esa es adrenalina y no la recomiendo. De verdad, no la recomiendo. Un día en viaducto. ¡Ay, no! Iba a un concierto. Creo que era el concierto de Manuel Medrano. No, amigos, eran como las 8 de la noche y el concierto ya casi iba a empezar. Una locura. Me tuve que desviar, buscar una gas. ¡Qué necesidad! Me dije a mí misma. ¡Qué necesidad! ¡Que no les pase! 10 de la mañana con 46 minutos. Vámonos con esta canción. Es Summer, Homebreaker. Yo soy Aura Ramírez. Llamada. Mensaje de WhatsApp. Que me digan, Aura, quiero ir a Loye Live. Importante, síguenos en Instagram. Sígueme en Instagram y vámonos. Allá nos vemos en nuestra fiesta.

0: La gusana ciega, guantes puestos, 10 de la mañana, 54 minutos, ganadores del Oye Live. Iván, Martina, nuestro querido Juanjo, Salo, pido un aplauso, casa llena. En el Oye Live 55 25 38 32 29. Ojo, pregunta del día: ¿a qué personaje de la ficción invitarías a tu boda? Que tú sabes que va a levantar el evento. Cuéntame y aquí te voy leyendo, ¿ok? En otros asuntos, vámonos con lo que sigue. Arráncate, mi chava.
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0: Señoras y señores, por si andabas con el pendiente, me complace anunciar que Desconocidos de Mau y Ricky, Camilo y Manuel Turizo cumple 8 años y en honor vamos a poner un pedacito de la canción. ¿Les late? Bueno, ahí les va. Ay, espérense, ¿suena? ¿No suena? No, ¿por qué no suena? No puede ser. A ver, ahora, chava. No sé por qué no suena. Ya está. Ay, me asusté. Yo dije, ay, lo hice mal, pero no. Sí estaba conectado. Súbele, súbele.
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0: Oye, oye, óyeme bien. Bueno, en otros asuntos, vámonos con el siguiente dato que pasó el fin de semana. Nos fuimos al Pulso GNP. ¿Y qué tal estuvo? Robbie Williams. ¿Quién más? Caifanes, pongan Caifanes. Y Nesquik, amigos, un evento 10 de 10. Cualquier cosa, ve a ver las fotos a Oye 89.7 FM. Y bueno, nos lanzamos a la fiesta de la Watch Party de Shark Tank Creators. Se va a estrenar hoy, más tarde, en YouTube, pero nosotros ya vimos el episodio antes que nadie. Lánzate a ver las fotos y videos porque se puso 10 de 10. Ahí estuvo el Por si andabas con el pendiente, versión fin de semana. Cortesía de Aura Ramírez para Oye 89.7. Vamos y regresamos.
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2: Buenos días, por la mañana, son las 11. ¿Qué haces a esta hora? ¿Estás en el tráfico? ¿O estás en la oficina? ¿O qué andas haciendo en este lunes? 55, 25, 38, 32, 29. ¡Ojo! Durante esta hora, chéquense nomás para que vean la realidad. Así, tiempo real. Mario, su terminación es 24, 25, va llegando en el WhatsApp y me dice: regálenme boletos para el Oye Live, por favor. Mario. Me puso, por favor, por favor. Mario, estos accesos ya son tuyos. Allá te veo. Pero con pila, con energía, fiesta. Es una fiesta, es un magno evento en el cual, pues claramente queremos que todos ustedes vayan, lleguen, la pasen bien, porque este es evento es por y para ustedes. Claro que sí. Oigan, me dice Akira, yo invitaría a mi vida a los chicos del barrio. KND, los chicos del barrio. Claro, Akira, gran, gran elección. Si tuvieras la oportunidad de invitar a un personaje de ficción a tu boda, ¿a quién invitas? Cuéntame. Aura, yo quiero ir al Oye Live. Quedaron de mandarme indicaciones para una hada. Paciencia, eso es importante, porque también me han escrito como, oh, es que mis boletos, tranqui. Ya te tenemos en la lista. Si ya te llegó el mensaje de, ya eres parte del Oye Live, confía. Confía, y cualquier cosa, me avisas y yo voy aquí preguntando. Pero ya a todos les vamos a hacer llegar sus boletos, ¿ok? Ahora, y eso me pone nerviosa porque no he recibido mensaje, en verdad quiero ir allá, hasta pedí mi día porque Godín. Atentamente, María. María, esos boletos no te preocupes, van a llegar. Eric dice, ya gané. Es que dijo ahora al aire Eric. Claro, Eric, ya ganaste, tal como lo dije. A ver, eso. Me dice Gabriel, si me casara, invitaría a Iron Man. Las chicas se volverían locas. Es verdad, Gabriel. Ojo, que habría una cosa contraproducente, porque ya no te harían caso a ti, Gabriel. Y tú eres el de la fiesta. Piénsalo, piénsalo y reformula tu respuesta. Vamos con música. Esta canción es de Latin Mafia. Ya suena en Oye 89.7.

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0: Buenos días, Chava, ¿ya viste qué hora es? Son las 11 de la mañana con 11 minutos. ¿Listo? Pedimos un deseo, ¿ya lo pediste? Espero que sí. 11-11, ganarte tus boletos para el Oye Live. Oye Live. Oigan, y también estoy revisando por acá, tengo más boletos, no solamente del Oye Live. ¿Qué? Sí, mándame nota de voz si quieres boletos para Abel Pintos, Bad Gyal, pero en nota de voz porque así los voy ubicando, ¿ok? Boletos para Soy Luna, para Martin Garrix, para Timo y... llámame directo para boletos del Oye Live, ¿ok? ¡Sí! Bueno, ¿qué más les iba yo a contar? En este momento me voy al WhatsApp y me ponen: hola, Aura, soy Manuel, quiero boletos para ir al Oye Live. Manuel, tú ya ganaste. Aquí, respondiendo a la pregunta de Aura, yo llevaría a mi boda indudablemente a Bugs Bunny. Julián, eso, no, ese es todo, amigos, es otro, ¿no? Pero... iba a decir Bad Bunny. Bugs Bunny, bien. Bugs Bunny, elementazo. Claro que sí. Hola, Aura, por acá. Estaría comiendo zanahorias todo el tiempo. Hola, Aura, por acá. Eduardo, saludándote nuevamente. Si yo me casara, invitaría a Felipe Calderón, pero para que fuera el mixólogo. Ja, ja, ja. Por cierto, ¿no tendrás unos boletitos para el Oye Live? Amigo, claro. Tú ya tienes tus accesos para el Oye Live. Eso es todo. Pido aplausos. Claro que sí, como de que no. ¿Con qué vamos? ¿Llamada? Ok, ¿quién anda por aquí? Bueno. ¿Hola? Oye, 89.
1: Hola, hola.
0: Sí, hola, ¿cómo te llamas?
1: Hola, me llamo Eduardo.
0: ¿Qué onda, Eduardo? ¿Dónde andas? ¿En la oficina o en el coche?
1: Ando en el coche. Aquí por Zacatenco.
0: ¿Por dónde?
1: Por Zacatenco.
0: Zacatenco. Ok, Eduardo, dame tu ubicación exacta, venga.
1: Estoy entre... ay, Dios, ¿cómo se llama esta avenida? Al Instituto Politécnico Nacional.
0: Ajá.
1: Y... Miguel
0: Bernal. Ok. ¿Y vas con dirección hacia?
1: Hacia Ticomán.
0: Ticomán, perfecto. ¿Y cómo vamos?
1: Fluido. Estás muy libre el día de hoy por acá.
0: Eso es todo, Eduardo. Oye, ¿a qué personaje de ficción invitarías a tu boda?
1: ¿De ficción? Uh-huh. Híjole, yo creo que invitaría a Bob Esponja.
0: Bob Esponja, claro que sí, con sus pantalones cuadrados.
1: Cuadrados, sí.
0: Oye, Eduardo, ¿quieres lanzarte al Oye Live, verdad?
1: ¡Claro que sí! ¡Vámonos de fiesta!
0: Amigo, pues te vemos en la Party Hard de Oye 89.7, el Oye Live.
1: ¡Nos vemos!
0: ¡Viva!
1: Yeah.
0: Eso, te voy a pasar a Saúl, gracias por escucharnos y allá te veo, ¿ok?
1: Vale, perfecto.
0: Órale, amigo, bye. ¿Tenemos música? Vámonos con música. Ah, sí, tenemos tiempo, perfecto. Explicaciones necesarias, vámonos.
2: Explicaciones necesarias.
0: No, amigos, es que divinas. Cosas que no se ven al aire, pero vamos así, mira, medidos de tiempo. Vámonos, vámonos, vámonos. A ver, te quiero compartir explicaciones necesarias y dato que igual tú no sabías. ¿Ves que cuando se habla muchísimo de la caja negra de los aviones? Así que si un avión cae es como, ¿dónde está la caja negra? No sé cuánto. ¿Tú sabías que esa caja negra en realidad no es negra? Es naranja, fosforescente. Para obviamente ubicarla mucho mejor y mucho más rápido en los momentos así complicados, como de que no, pues el avión perdió el control y no lo encuentran. Bueno, la caja negra, ¿dónde está? Y es naranja fosforescente. La razón... ¿por qué se llama caja negra? No está completamente confirmada, pero hay varias teorías sobre por qué se llama caja negra, aunque sea naranja. Dice que se relaciona con dispositivos electrónicos, claramente, cuyo funcionamiento interno no era visible para el usuario. Entonces, por eso le decían así como la caja negra, caja misteriosa y así. Pero bueno, cosas que igual y no sabías, la caja negra es naranja fosforescente. Ahí estuvo. Como dato que igual y usted no conocía. 11 de la mañana con 15 minutos... Oigan, ¿alguien quiere boletos para el Oye Live? No te puedes perder este magno evento. Mándame mensaje y en un rato aviso quiénes son nuestros ganadores.

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0: días, 11 de la mañana ya con 39 minutos. Es lunes, es inicio de semana. Nosotros te acompañamos desde las 10 de la mañana y hasta la 1 de la tarde. Obvio, ¿en dónde más? Pues en Oye 89.7. ¡Sí! Hola, buenos días, Au. Yo invitaría a la tripulación del sombrero de paja de One Piece. Y dice Eric, me gustaría boletos para el Oye Live. ¿Cómo ves, Saúl? ¿Registramos a Eric en la lista de ganadores? Dice que sí, efectivamente. ¡Claro! Ya tienes tus boletos, Eric. Allá te veo, bien guapo. Prepara la garganta, nos echas porras, te diviertes, que es lo más importante. Pau dice, quiere boletos para el Oye Live. Pau, ya tienes tus accesos. ¡Claramente que sí! ¡Sí! A ver, yo en mi boda invitaría al monstruo Lucas, o sea, el come galletas, para que se coma todo el pastel de la boda y para que mi pareja piense que soy muy infantil y así ya no se quiera casar conmigo. ¿Eso qué? Y yo pueda regresar a mi vida sin preocupaciones y sin hijos, ya que no quiero. ¿Qué? O sea, ¿y el día de Joaquín? Ya. ¿Cómo te llamas? Samuel. Samuel está en el borde de la locura. O sea, Samuel el lunes le pegó recio, porque aparte me manda mil jajajajajas. Samuel, estás enloqueciendo, ¿verdad? Samuel, parpadea dos veces y necesitas ayuda, por favor. El 4 es solo área metropolitana de Ciudad de México y sus alrededores. ¿De qué hablan? ¿Quién me está mandando estos mensajes en el WhatsApp? Bueno, vámonos con lo que sigue. Boletos para Martin Garrix. Y tenemos llamada, claramente. Hola.
1: Hola, hola, hermosa. ¿Cómo estás? Buenos días.
0: ¿Qué onda? ¿Cómo te llamas?
1: Ricardo.
0: Hola, Ricardo. ¿Dónde andas? ¿En tu casa? ¿En la oficina?
1: Oh, andamos chambeando aquí ahorita, arreglando las cosas para la cooperativa en la escuela.
0: ¡Ándale! O sea, tú trabajas en la cooperativa.
1: Sí, estoy aquí con mi mamá.
0: ¡Ay, qué padre! Oye, quiero que me digas, ¿cuál es el alimento estrella de esta cooperativa?
1: Banderillas de fresa con un poquito de chocolate.
0: ¡Ay, qué rico! Oye, ¿y cuál es el día más fuerte así de venta? Que los niños llegan corriendo. ¡Ah, me comí!
1: Los viernes, abuelo. Les dan su domingazo el viernes y se lo gastan.
0: ¡Exacto! ¡Me gusta! Oye, amigo, pues deseo mucha venta hoy y toda la semana, ¿ok?
1: Muchas gracias, Sao.
0: ¿Qué tal te caerían unos boletos para el Oye Live?
1: Uy, nos serían unos para Martin Garrix.
0: Martin, va, perfecto. En este momento nos vamos con los accesos para Martin Garrix. Cortesía de Oye 89.7. Pregunta obligatoria: ¿qué estación de radio tú escuchas?
1: Oye 89.7.
0: Correcto. ¿Cómo se llama la locutora que empieza a las 10 de la mañana?
1: Es la más guapa, es Sau Ramírez.
0: Ay, ya denle los boletos, aplauso, caluroso. Listo, amigo querido, diviértete mucho, saluda a tu mamá y ya tienes tus accesos, claro que
1: sí. Muchas gracias, soy 89.7 y siempre nos acompañan en los mejores momentos.
0: Ay, qué bueno, aquí yo feliz de la vida acompañándoles. Te paso a Saúl, ¿va?
1: Gracias, Saúl.
0: Órale, bye. Ya en cuanto dijo la más guapa, yo dije, denle 7 pases. Ya, o sea, regálenle todos los boletos. 11 de la mañana con 42 minutos. Vámonos con esto. Escucha, ahí te va.
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0: Quiero preguntarte y que me lo digas abiertamente, pero de verdad, dímelo en serio. ¿Hoy desayunaste o no desayunaste? Chava, ¿desayunaste? Sí. Saúl, ¿desayunaste? Sí, también, perfecto. Quienes casi nunca desayunan presentan mayor riesgo de síntomas depresivos. Omitir esta comida podría alterar los ritmos metabólicos. ¿Esto qué quiere decir? Hicieron una investigación, amigos, así hace cuenta. Investigaron a 716 personas y entre de 19 y 68 años. Quienes desayunaban una vez por semana o menos presentaron mayor probabilidad de desarrollar síntomas depresivos. Entonces, yo te pregunto a ti, luego se nos hace fácil, como no, ya se me hizo tarde, mejor no desayuno. Si esto se vuelve un hábito, tu cerebro empezará justo a percibir como, oh no ma, ¿por qué me siento triste? O ¿por qué me siento tan débil? O ¿por qué? Y se vuelve una costumbre, así que ojito ahí, el desayuno parece cliché, pero es en serio. Es la comida más importante del día, así que a medida de lo que se pueda, desayuno, si no, prepárate tu comidita en la noche. Tu desayuno en la noche y ya temprano vámonos. Aunque sea en el tráfico, pero desayuna, ¿ok? Ahí estuvo el manual de la adultez para tener una vida más fácil, más llevadera, disfrutar la vida. Junto a Oye 89.7 es Bruno Mars. Esta canción se llama I Just Might. Una preguntita, ¿eh? ¿Alguien quisiera estar en el concierto de Bruno Mars? Bueno, yo que tú no dejaba de escucharnos.

0: disfruta tu lunes, es inicio de semana en Oye 89.7, porque Willy trae la playera del América. ¿Ganó? Es que no estoy enterada de la América, la verdad. Solo sé que allá el Cruz Azul remontó 3-3 a los Pumas. Le empataron a la América. ¡Ay! Pero luego, Willy, sí te veo más prepotente. La verdad, ¿qué te pasa? Tú no eres así, Willy. 11 de la mañana, 55 minutos. En Oye 89.7. Aura, muchos saludos. Quiero decirte que ya te sigo y también ya sigo a Oye 89.7. ¿Será que me puedo lanzar al Oye Live? Eric Lagos Acosta. Eric, obvio, ya ganaste. Pido un aplauso. A ver, voy a hacer combos. Fíjate, voy a hacer unos buenos combos. Tengo boletos para el Oye Live, pero también para Abel Pintos, Bad Gyal, Soy Luna y Timo. Y estos boletos se tienen que ir sí o sí el día de hoy. Entonces, vamos a hacer unos combos de te regalo boletos para Abel Pintos más el Oye Live, Bad Gyal más el Oye Live. O sea, el combo perfecto. Soy Luna más el Oye Live. Así que córrele. Ya sea que me marques, ya sea que mandes tu nota de voz. Ojo, nota de voz. Nota de voz para que te oigas al aire y puedas decir, ¿esa es mi voz? ¿Eso quiere decir que ya gané? Sí, así que córrele. 55, 25, 38, 32, 29. Combo. Timo, Oye Live. Soy Luna, Oye Live. Bad Gyal, Oye Live. Abel Pintos, Oye Live. Vamos y volvemos. Itzel se me queda viendo con cara de llora esta. Pero es que sí, amigos. A regalar boletos, que es lo que más amo. ¡Vamos!
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0: Más tarde, son las 12 en punto en hoy 89.7. Yo soy Aura Ramírez, tú estás en este lunes inicio de semana. Oigan, yo ando muy emocionada, muy feliz porque tenemos grandes invitados el día de hoy en la cabina de hoy 89.7. Sí, con ustedes. Nada más y nada menos que nuevos integrantes. Ay, ya tienen, ya les prendimos el micrófono ya a todos. Les doy la más cordial bienvenida, amigos. Beat, sí, 100.9. Está pasando por momentos de cambio y nosotros claramente dijimos, ¿por qué no los invitamos para que nos cuenten exactamente qué es lo que está pasando? ¿Cómo se está viviendo? ¿Qué nuevos conceptos traen? Absolutamente todo. ¡Con ustedes!
1: ¿Qué tal? ¿Cómo están? Soy Alan Yagüe, director de Beat 100.9.
0: ¿Y de este lado?
2: Fernando Benavides, para servirte, gerente de producción de la estación.
0: Mucho gusto y buenas tardes.
2: Ay, yo. Buenas tardes.
0: ¿Cómo estás? Buenas tardes ya. Sí, ya. Oigan, pues bienvenidísimos. Quiero que nos platiquen justamente qué se traen entre manos porque claramente vemos movimientos en Beat 100.9.
1: Sí, mira, pues lo que hicimos fue un cambio radical, un cambio total, ¿no? O sea, cambiamos la música de entrada, porque lo más importante, como tú sabes, en la radio el protagonista es la música.
0: Sí.
1: Obviamente tuvo que haber un cambio en ese aspecto. Hicimos un cambio también de producción y de imagen, que creo que se están dando cuenta. Y pues bueno, ahora sí que parte de esa producción, de ese cambio, de esa producción es aquí nuestro buen amigo Fernando.
2: Sí, así es.
1: Que es el responsable de todos esos sonidos maravillosos.
2: Nos hemos metido demasiado en el estudio, a niveles enfermizos.
0: Ok, muy bien, muy bien.
2: Sí, pero claro, o sea, por supuesto que el cambio de música, aun cuando sigue siendo electrónica, tiene mucho más curaduría. O sea, la música que ahora escuchan, realmente está pensada y sobrepensada y repensada para que tenga una congruencia con lo que consideramos que debe ser Beat y la radio, ¿no? Entonces, que cada que la gente ponga la estación se encuentre con algo que valga la pena. Tenemos muchísima producción. Pero esta producción todo el tiempo son como cápsulas donde estemos también dándole un nuevo sentido a la música electrónica. No nada más, sí, que padre que estemos relacionados con la fiesta, pero también estamos hablando de la cultura de la música electrónica, de la historia de la música electrónica. Estamos dándole más profundidad y eso la verdad es que ha resultado fantástico.
1: ¿Desde dónde viene? ¿Dónde estamos? ¿Hacia dónde va? Eso es lo que estamos platicando. Sí decidimos, como te comenté hace un momento, de poner pura música, porque la gente lo que quiere es distraerse, música.
0: Justo.
1: Yo sé, mira, en la radio, como te comenté, el protagonista es la música, los locutores, así como tú, dan información acerca de todo lo que están escuchando. En un podcast, el protagonista es el locutor, la música es ambiental.
0: Exacto.
1: Lo que tenía Beat era eso, era un podcast, y se quitó. Se quitó el podcast. Ahora ya estamos siendo verdaderamente radio.
0: Música.
1: Lo que es radio.
0: Sí.
1: Lo que viene siendo radio.
0: Oye, y quiero justo que nos platiquen. Ya ven que la radio es muy visual, muy de texturas, muy de todo esto. Sí. Si ustedes pudieran describir Beat en este momento en cuanto a colores, textura, sabor, si fuera, por ejemplo, un lugar, ¿cómo lo describirías?
1: Naturaleza futurista.
0: Ok. Me encanta. Bien.
1: Esa es la definición que yo daría.
0: Ok.
2: Sí, no, yo también creo que es, o sea, lo mismo, ¿eh? O sea, cuando hablamos y se hizo el plan y Alan me daba este concepto, era como, claro, por supuesto. Y cómo lo llevábamos también a todos las áreas de la estación, creo que era un reto como muy interesante. Trabajamos con diseñadores increíbles. Y también cambiamos desde los sonidos, desde toda la imagen visual, auditiva, y el chiste era como que todo se pudiera fusionar en un mismo concepto que la gente pudiera resistir escucharlo todo el día.
0: Ok, oigan, también cosas que en este programa lo que hacemos muy seguido es como el datos que igual y no sabías de el otro lado, la persona que está del otro lado. Si ustedes, por ejemplo, pudieran compartirnos como cuál es el top 5 canciones así que sí o sí van a sonar en Beat, o que el automovilista que va, no sé, en la calzada de Tlalpan es como, no puede ser, gracias por ponerme esta canción.
1: Pues mira, es muy complicado en estos momentos de la estación, porque realmente en alta rotación tenemos 4 canciones seleccionadas por nosotros, que sabemos que van a ser un hit. De ahí en fuera, toda la música es nueva. No se repite ni una canción.
0: Súper.
1: Todo es nuevo. Tú vas a escuchar la estación y vas a decir, todo es fresco, fresco, fresco, y quieres volver a escuchar una canción que te gustó, que creo que va a ser imposible que la vuelvas a escuchar.
0: Okay.
1: O sea, tenemos demasiada música, pura música nueva, sonidos nuevos, que le estamos dando un cambio a la vibra de la ciudad, yo creo. Mm. Con toda esta música nueva, maravillosa, electrónica, de verdad.
0: Sí.
1: Yo sé lo que había antes en la estación era electrónica, pero ya era una electrónica que ya dio lo que tenía que dar.
0: Okay.
1: Esa electrónica que se ponía antes se fusionó al pop, que era lo que ustedes pueden llegar a estar tocando, o pueden tocar, o deberían de tocar.
0: Uh-huh.
1: Porque eso para mí ya es mainstream. Eso ya es pop. Ya no es electrónica pura. Lo que nosotros estamos ahorita con este nuevo proyecto es justo eso, electrónica pura.
0: Eso. Muy bien, amigos. Aquí, con los cambios de beat 100.9, y también les quiero preguntar claramente, ¿ustedes qué crecieron escuchando de electrónico? O sea, como para, porque yo sé que viene un gran festival y que y demás.
1: Claro.
0: ¿Qué era lo que te inspiraba a ti para decir, amo la electrónica?
1: Mira, te platico un poquito. Yo soy de los que introdujo la electrónica a México, uno de los cuantos se introdujo en 1991.
0: Okay.
1: Sí, estaba Fuchs, estaba había varios, Cookie, Ramiro, David Cuevas, uh-huh. Gente que en esa época teníamos, era un nicho, estamos hablando de 1991, era un nicho que nos juntábamos 80 personas.
0: A escuchar electrónica.
1: 50 personas íbamos a Cancún, en esa época todavía estaba más o menos virgen.
0: Ajá.
1: Y hacíamos en la playa fiestas.
0: Wow.
1: Nos juntábamos en casa de alguien, hacíamos fiestas.
0: ¿Qué les parece? ¿No?
1: Pero más atrás me voy a ir. Ajá. Finales de los 80 yo escuchaba house music. David Morales, Frankie Knuckles, todo el movimiento del house que en 1988, 87 surgió.
0: Ajá.
1: En Chicago.
0: Okay.
1: Nosotros escuchábamos eso, mejores amigos tenían clubs en la ciudad. Y pues es lo que ponían, ¿no? Entonces, eso fue como mi inicio. Bueno, y también escuchaba New Wave,
0: uh-huh,
1: que
0: uh-huh.
1: era la parte, era en los 80s, era New Wave, lo que se. Sí, era sí, como sí. El padre, bueno, sí, como el antecesor de la electrónica, como tal la conocemos. Entonces, sí, esos dos géneros a mí me inspiraron para seguir apoyando la escena electrónica.
0: Ok, digamos que ese fue como el parteaguas que dijiste. ¿Y si hacemos algo? Ay, ¿por qué no seguimos como, no sé, haciéndolo muchísimo más masivo y grande?
1: Sí, que así fue poco a poco. Uh-huh. De hecho, de esas fiestas que te platico, después surgió Medusas, un lugar de un buen amigo que ya falleció, el Rojo de la Vega. Entonces, de ahí salió Medusas. Después de Medusas hicimos Rimmel, que ahí fue la catedral de la música electrónica. Y de ahí surgió, bueno, todo este rollo de Beats 100.9 en 2004.
0: Okay.
1: Pero después del final de los 90, que teníamos ya. Mediados de los 90, espérame, me voy más hasta mediados. Estamos haciendo raves con Cookie Ramiro, imagínate.
0: Ok, ok, ok.
1: En 97.
0: Uh-huh.
1: Con los primeros raves que se hacían acá. E iban 2,000 personas, los hacíamos en bodegas, llevaban redadas.
0: ¿Y tú qué pensabas justo cuando ya empezabas a ver ese movimiento de las personas?
1: Iba creciendo.
0: ¿Sí, no,
1: yo feliz, yo emocionado, muy feliz.
0: No puede ser.
1: Y decía yo, y le metíamos más ganas y hacíamos más cosas. Hicimos el Aqua World Sound Festival en Acapulco, el primer festival de música electrónica en el 99, fue 99 o 2000.
2: 2000.
1: Ajá, y fueron en Tres Vidas, en la playa de Tres Vidas. Fue en la playa, en 5 escenarios, Grand Support. Cada con géneros diferentes. O sea, fue una locura. 45,000 personas, 3 días llegaron. 45,000 por día.
0: O sea, ustedes los reyes de la fiesta. O sea, del verdadero aguante.
1: Pues sí, hiciéramos raveros muy, muy, muy fuertes.
0: Los reyes del desvelo.
1: Pues sí, es que vaya, la escena era así, ¿no?
0: Sí, claro. Aparte, la electrónica es muy así, ¿sabes? Como
1: pues total. Y bueno, ya ahorita todos los géneros, ¿no?
0: Sí.
1: Ya no creo que nada más de la electrónica. Creo que ahorita ya todos los géneros son súper fiesteros.
0: Pero los pioneros sí.
1: No, sí, obviamente, la electrónica que sí fue de los de...
0: Sí, como que llegaron, ¿no?, a enseñar cómo se hacía.
1: Llegaron, ¿no? Sí, llegamos a poner huella, a
0: sí,
1: huella.
0: Oigan, y la fiesta de aniversario, el beat de Xibalba.
1: Así es.
0: Que es el 14 de noviembre. Cuéntenos cómo va a estar el asunto, porque suena bastante bien.
1: Mira, es una fusión entre dos proyectos electrónicos. Uh-huh. La estación de radio, Beat 100.9, y el festival Xibalba, que es un festival de Día de Muertos. Uh-huh. Es su décima edición.
0: Uh-huh.
1: Hicimos esta comunión, o esta alianza. Porque bueno, tiene que ver una con la otra, con el nuevo beat tiene que ver Xibalba. Xibalba es un proyecto que se destaca por ser un festival de propuesta. Siempre propone artistas nuevos, lo que viene,
0: okay, okay.
1: No lo que está, o sea, no toca más de lo mismo, que es lo que también nosotros queremos empezar a que la gente ya tome estos nuevos proyectos y no escuche lo mismo, los mismos artistas, la misma música, cada vez la tocan peor. honestamente, y esto que traemos pues es diferente, son propuestas frescas, sonidos nuevos, actos en vivo. O sea, va a estar muy bueno el line. El line-up está buenísimo. Pero los que son de electrónica,
0: ajá,
1: traemos a Fitz Kalkbrenner,
0: okay,
1: a Dr. Dre, Davi, John Momak. Como internacionales, de nacionales va a estar Kun, que es un chavo que venimos apoyando desde hace 10 años, más de 10 años, 15 años.
0: Uh-huh.
1: Y es de los mejores nacionales. Yo me atrevería a decirlo que sí.
0: Ok. Bueno, ahí estuvo, amigos de Hoy 89.7, el equipo de Beat. Día de Muertos, ¿qué vamos a poder encontrar como en esta fusión de Xibalba y Día de Muertos?
1: Pues bueno, ya la entrada, ya Día de Muertos, y lo hacemos el 14 de noviembre, ya estamos 14 ya. Días de desfase, ¿no? Pero vaya, va a haber, o sea, el festival se caracteriza porque tiene una producción espectacular.
0: Okay.
1: No, o sea, va a haber videomapping en un escenario 10 metros de boca por 9 de alto, mapeado todo. Un audio espectacular, la música, como te comento, es increíble. Métanse a ver el line-up para que chequen el SoundCloud o el Spotify de cada uno de los artistas y vayan vibrando de cómo se va a poner esa noche, ¿no? El 14 de noviembre.
0: Eso.
1: Y que nos acompañen.
0: Sí, 14 de noviembre.
1: Vamos a regalar boletos.
0: Ya estamos. Muchos. Ya desde ahorita.
1: Vamos a regalar boletos.
0: Ok, estoy lista. Y pregunta final para también conocerlos, porque les digo, este programa es mucho como el dato que igual y no sabías. El DJ, tu DJ favorito.
1: No, hombre,
0: si es
1: tengo
0: que puedes
1: varios,
0: decir alguno.
1: Tengo varios.
0: Alguno, así no, que digas, no, es que ya no, lo escuché varios. Y no dejo de escucharlo.
1: No,
0: y
1: si
0: lo
1: me
0: amo.
1: Pones muy complicado.
0: Bueno,
1: pero
0: alguno que recomiendes.
1: Bueno, te recomiendo a todos los que van a estar en el festival. Uh-huh. O sea, Fitz Kalkbrenner, por ejemplo, es un acto en vivo que está espectacular. Fíjate que los cuatro tocan diferente ahorita que lo mencionas.
0: Ok.
1: Los cuatro tocan muy diferente. Por ejemplo, Davi toca Deep House, así como muy prendido. Dr. Dre toca un Afro House medio dipsoso también, bastante grubero.
0: Me gusta.
1: Fitz Kalkbrenner toca muy alemán, es un acto en vivo, es un pop alemán.
0: ¿Cómo es un estilo alemán?
1: Alemanes, los sonidos son muy secos, por ejemplo, el bajo es muy, el kick es muy seco, son sonidos como muy, sonidos muy especiales, no sé cómo decirte, muy alemanes, de instrumentos muy alemanes. Ellos tienen un sonido, sí, es del ka, ta, ta, o sea, ese kick como un poquito tecnoso quizás.
0: Ya. Entonces, como más fuerte, directo, rudo.
1: Sí, seco, o sea, sí.
0: Sí.
1: Entonces, bueno, Fitz Kalkbrenner toca, es un pop alemán buenísimo, un acto en vivo.
0: Uh-huh.
1: Y bueno, John Momak sí se deja ir duro, ese sí extendido, pero bien, ya para cerrar la noche.
0: Eso, y de este lado,
2: DJ
0: favorito.
2: No, aquí una cosa que tenemos que ver es que uno que es productor, uh-huh, habla de productores, o sea, uno,
0: ah,
2: o sea, si tú me, o sea, si hablamos de música, nosotros lo que tenemos es que estamos, digo, como enfermos en el estudio. Entonces, yo en realidad siempre te voy a hablar más de productores, de un Rick Rubin o de un Brian Eno o de un Glenn Ballard, o sea, de cualquier.
1: Giorgio Moroder.
2: Nosotros sí, por supuesto. O sea, nosotros como que lo que escuchamos no es la música, es la producción,
1: sí,
2: no el proceso. Y entonces llegamos después al estudio y bueno, ¿cómo le hizo? ¿Cómo lo podemos replicar? Uh-huh. Entonces, como que yo siento que nuestra versión es como la más nerd de
0: sí, eso. Sí, detrás de cámaras.
1: Y es muy complicado decirte cuál es mi favorito, porque estoy teniendo favoritos, claro, todo el tiempo.
0: Sí,
1: descubro música todo el tiempo y digo, este es increíble. Y pero entonces es demasiada información
0: eso
1: la que tenemos.
0: Amo, gracias por compartirlo, gracias por venir a visitarnos.
2: No,
0: porque luego
2: gracias
0: nos encontramos entre pasillos y elevadores y es como, ¿qué onda? ¿Cómo estás?
2: Sí,
0: pero qué bueno,
2: sí,
0: que ya sabemos un poquito más de lo que es Beat 100.9.
1: Así es.
0: Y 14 de noviembre.
1: 14 de noviembre, el Beat de Xibalba.
0: Exactamente. Yo soy Aura Ramírez, por acá.
2: ¿Y por acá qué?
0: ¿Tú cómo te llamas?
2: Fernando Benavides.
0: Mucho gusto.
2: Mucho
0: y por
2: gusto.
0: Acá,
1: Alan Yahweh.
0: Eso. Y redes.
1: Beat en Instagram, Facebook, TikTok, Beat 100.9.
0: Para que vayan a encontrar todo lo nuevo, los cambios y también innovaciones en Hoy 89.7, Beat 100.9. Gracias por estar aquí y gracias por compartir también lo que saben.
1: Gracias, no, gracias a ti por el espacio, Estaciones Hermanas.
0: Eso, sí, somos así de que el primo. ¿Qué pasó, prima?
1: Exacto, no, hermanos.
0: Hermano.
2: Gracias,
0: órale,
2: por invitarnos.
0: Gracias a ustedes. Vámonos con música. Esta canción es de Taylor Swift y se llama Patient Zero. ¿Qué tal? ¿Qué tal,
2: El cambio, el cambio.
1: Bueno, okay.
0: Ya sé. Aparte, pero el supercambio, ustedes de que viene electrónica y yo, pop.
2: Ay, yo.
0: Vamos con Taylor.
1: Un rudo estuvo.

0: Bueno, son las 12 del día con 24 minutos en Oye 89.7. Yo aviso qué boletos tengo y el público dice, yo quiero estos boletos, Aura, por favor. Y yo digo, ¿yo quién soy para negarme a sus peticiones? Escuchen nada más nuestra primera ganadora que llega por aquí. Hola.
1: Quisiera boletos para el combo de boletos para ver a Abel Pinto y el Oye Live.
0: Abel Pinto y Oye Live, se van estos accesos. Aremi, ¿eres tú? Bueno, ¿qué es lo que tienes que hacer? Ya ganaste, yo ya te avisé aquí al aire que ya ganaste. Mándame tu nombre completo, tu correo y tu teléfono y se van a poner en contacto contigo. Ojo, acuérdate que este Oye Live, pues es un magno evento. Entonces vamos poco a poco mandando sus boletos, pero de que llegan, llegan. Si te llega un mensaje justo de que felicidades, ya ganaste, van a llegarte, ¿ok?
2: ¡Sí!
0: Muy bien, Aura, yo te sigo, soy Guadalupe. ¿Tú crees que habría posibilidad de tener boletos para el Oye Live, please? Claro, Guadalupe, mismo proceso. Mándame tu nombre, correo, teléfono y vámonos. Accesos liberados para Guadalupe y para que esté en el Oye Live. Escuchemos quién llega por aquí. Hola.
3: Ay, hola. La verdad es que nada más tengo muchas ganas, tengo muchas, muchas, muchas ganas de ganar los boletos para Timo. Porque
0: Timo
3: va a ser mi cumpleaños justo un día después de sí, el 30 de octubre. Entonces, eso, para mí sería muy genial el poder ganarme los boletos y verlos un día antes como regalo de cumpleaños.
0: Pero claramente estos accesos para Timo ya son tuyos. Y no solo eso, también tenemos boletos para el Oye Live, Oye Live. Mándame tu correo, teléfono y nombre completo, obviamente. Escuchemos quién llega de este lado. Hola.
4: Hola, Aura Mírez. Yo quiero el combo Soy Luna, Oye Live, por favor, por favor. Bueno, los de Soy Luna llevaría a mi hija y el de Oye Live, pues iría yo igual con mi hija. Porfa, porfa.
0: Obvio, ya tienes tus accesos para Soy Luna y Oye Live.
2: ¡Bravo!
0: Bueno, a ver, ¿quién más va llegando? Ya regalamos, déjenme paso lista. Ya regalamos boletos a Abel Pintos, Soy Luna, Timo, Bad Gyal. ¿Alguien quiere boletos para Bad Gyal? Combo perfecto, Bad Gyal y Oye Live. Pues mándame nota de voz, 55 25 38 32 29. Te voy a cantar una canción, no es cierto. Te voy a dedicar una canción, no es cierto, no es cierto, sí. Miren, es que luego es lunes y uno dice, ay, no puede ser un día más. Me tengo que levantar, irme al autobús, estar en el tráfico, luego llegar y hacer los pendientes en la oficina. No puede ser, yo te digo, ¿sabes qué? Súbele a tu radio, porque esta canción es muy romántica y dice toda la verdad. Sentirme vivo, escúchala.

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1: Ya son las 12:41.

0: Y Jenny, esta canción es Drácula a las 12 del día con 47 minutos por hoy 89.7. Les quiero compartir que si hay algo que nos hace sentir orgullosos a nosotros los mexicanos es Guillermo del Toro, Isaac del Toro, González Iñárritu, Natalia Lafourcade y bueno, muchos representantes mexicanos. Porque ¿sabes qué? Lo hecho en México está bien hecho. Así que ya lo sabes, no hay nada más orgulloso que poder decir... Soy mexicano, ay mexicano. Como dice Guillermo del Toro. Bueno, ya son las 12 del día con 48 minutos. Para hoy 89.7, vámonos con lo que sigue. ¿Y qué es lo que sigue? Escuchen esto. Hola, sí, ¿quién anda por aquí?
1: Hola, ahora soy Orlini. Me gustaría tener el combo de boletos para Pat Gial y para el evento de 89.7. Iría yo con mi mejor amiga. Gracias.
0: Oigan, ¿pero cómo dijo que se llama? ¿Oniri?
1: A ver. Hola, ahora soy Orlini.
0: ¿Orlini? ¿Qué nombre tan peculiar? Oleni. Yorleni. Hola, Yorleni. Bienvenida. Ya ganaste boletos para Bad Gyal. Bad Gyal y el Oye Live. A ver. Vamos a seguir leyendo por acá. Aura hermosa, quisiera ir al Oye Live, pero estoy esperando la oportunidad para el concierto de Karol G. Si gano los boletos de Oye Live, ¿puedo participar para Karol G? Atentamente, Eli. Eli, puedes. Por eso ando dando combos, porque te llevas boletos para Abel Pintos, o Bad Gyal, o Timo, o Aitana, o Alejandro Sanz, y también te llevas los del Oye Live, solo por esta ocasión. Solo por esta ocasión, porque es nuestra fiesta y obvio queremos que todos vayan, todos los que escuchan hoy 89.7. Au, que tengas un excelente inicio de semana. Muchas gracias por la gran experiencia que nos tocó vivir el sábado en el GNP de Querétaro. Nos ganamos boletos contigo. Atentamente, Joa. Joa.
2: ¡Bravo!
0: ¡Qué hermoso! ¿Qué tal? ¿Cuál fue tu parte favorita? ¿Robbie Williams, acaso? Yo siento que sí. Joa, qué bueno que ganaste. Y a ver, escuchemos de este lado. Hola.
3: Hola, oye.
0: ¿Qué onda?
3: Buenas tardes, estoy reportándome desde la Guadalajara Proletaria. Uh-huh. Te escucho mientras estoy volanteando.
0: Eso.
3: ¿Sabes? Quiero mis boletos para el Oye Live.
0: Pues no se diga más, estos accesos ya son ¡bravo! Tuyos. Bueno, si ya los mencioné al aire, es importante, que me manden su teléfono, correo y nombre completo. ¿Para qué, Fer? Porque ahorita ya anda Fer aquí en la computadora. Los vaya registrando. Si no me lo mandas, obviamente sí voy a decir, pues es que sí te mencioné, pero no me mandaste la información. Así que córrele. 55, 25, 38, 32, 29. Y ahora sí, vamos a girar esa ruleta. Ay, hoy es lunes romantic style. Fíjate esto, salió la señal. Yo no, salió la señal. Yo te deseo que tengas una vida preciosa. Te deseo que te rías hasta que la cara te duela, que encuentres el amor que mereces. Y también deseo que llores, que no te quedes nada adentro y que después te crezcan flores. Poeta. Poeta. Oigan, ya me voy, se quedan con Opa Kim. Luego sigue JD Robles, luego Sergio Mejía, luego Kinky, luego La Regadera y luego de nuevo Yomera, Aura Ramírez. Y Adrián San Martín anda regalando boletos en las calles para que te lo encuentres. Y tú no dejes de escucharnos porque el Oye Live se va a poner buenazo. Piso 21, Dalex, María Daniela y su sonido láser, Lucas Urquijo, Río Roma, Picus in the House, Paulina Goto, Mario Girón y bueno, los Claxons y más. Más artistas. Así que bueno, yo ya me voy. Cuídate. Bonito lunes. Adiós. De Paul también. Y suena ahora.
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2: ¡Hola, la, bebecitos! ¿Cómo están? Bienvenidos a este programa, esta semana. Yo soy Opa Kim, te voy a acompañar hasta las 3 de la tarde. Pues muy feliz, lunes 12 de octubre. ¿Cómo te la pasaste? ¿Descansaste? ¿O caso contrario, te cansaste? Sea lo que sea, espero que la hayas pasado increíble, que hayas recargado energía o que simplemente te hayas desconectado de la maldita rutina. Entonces, eso te lo deseo de todo corazón. No te despegues porque hoy tenemos muchas cosas que platicar, mucho que contarte. Tenemos boletos para Oye Live, obviamente, para Bel Pintos, Badial, Soy Luna, Martin Garrix, Timo y Mariana Ochoa. Así como lo escuchaste, bebé. Así como lo escuchaste. Y bueno, yo voy a estar transmitiendo a partir de la 1:30 en TikTok. Sígueme, arroba opakimblogs con V. Es la única plataforma, de hecho, que le puse otro nombre porque ya no me dejó TikTok. Pero bueno, ahí acompáñenme. Y como hoy es lunes, hay que levantar ese ánimo, hay que sentirnos bien. Hay una canción que me gusta mucho de Katy Perry. Bueno, hay muchas, pero esta la quiero poner porque precisamente cuántas veces dejas de hacer lo que a ti te gusta. O de pronto tienes nuevos amigos o nueva pareja y te terminas como convirtiendo en otra persona o incluso otro trabajo. Y dices, chale, a mí ni siquiera me gustaba esto. O a mí yo no toleraba esto y resulta que sí. Pues no, que no se te olvide, bebecito, lo más importante ahorita para ti está en ti. Siéntete bien, estamos comenzando la semana. Esto es Katy Perry, se llama Part of Me, cuando ya es la 1:01.

Cash ahí, Cristian Castro, antes que te cases. ¿No les pasa que esta canción de Cristian Castro luego lo oyen y siento que se escucha como Cristian Nodal? ¿O soy yo? Porque se escucha el antes que te cases. Como que lo hace muy bien, pero dije, asuma que no era Cristian. Y yo pensé que era Cristian Nodal y no, es Cristian Castro. Pero bueno. Y mira, Itzel entró. Esta canción nos gusta a todos aquí en cabina porque ya entró en telenovela. Dice que con esta canción le dan vibras de entrar a una iglesia y decir, yo me opongo. Itzel, pero ¿estás enamorada de él? No, nomás quería hacerme la dramática. Ay, no, chava, vete. Vete, pero muy lejos. Oigan, cambiando un poco de tema, ¿qué creen? Tengo boletos para el Oye Live. Que no puedo creerlo. Hoy es 12. Esto es el 27 de octubre en el Pepsi Center. O sea, dos semanas y ya es. Dos semanas y ya es este festival de Oye para todos ustedes. Acompáñenos. Piso 21, Dalex, María Daniela y su sonido Láser, Río Roma, Piculos, Claxon y muchos, muchos, muchos, muchos más. Está bien padre porque además empieza a las 6 de la tarde, lo cual significa que va a acabar relativamente temprano para que alcances el metro, el metrobús, tu coche, lo que sea, y tengas una bonita experiencia y una bonita noche. 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En el Pepsi Center. ¿Quieres ir? Escríbeme en este momento al 55 25 38 32 29. Vamos a darle. Son, a ver, es la 1:14. A la. Y. Bueno, 5 minutos. A todos los mensajes que entren en los siguientes 5 minutos. Así nada más pide, oye, yo quiero ir al Oye Live, tío, opa, llévame, lo que sea. Referente al Oye Live, le damos boleto doble. Así como lo escuchaste, participa ya. 55 25 38 32 29. Escríbemelo, así pídemelo y te lo vamos a dar por los siguientes 5 minutos, porque luego voy a cambiar las dinámicas. Yo nada más te lo digo. Y hemos. Yo ya les había platicado que yo pasé en los pasillos, ¿verdad? Yo camino mucho en los pasillos porque soy bien chismoso. Y me enteré de cosas que todavía no estoy en posición de decirles, pero dije de. ¡No manches! ¿En serio? Y resulta que sí. Pero bueno, en su momento se van a enterar. Y lo que sí les puedo decir es que los boletos ya los tenemos, ya están aquí. Miren nada más. Esto es una hoja, no es un boleto, porque ¿cómo creen que haría ruido eso? Pero ya los tenemos, o sea. Participen. Y además vamos a estar saliendo a la calle toda esta semana, que esto es parte de lo que les voy a platicar en el programa. Más adelante ahorita viene Adrián San Martín y ya nos va a decir a dónde va a ir, cuántos boletos va a estar dando y demás. Mientras tanto, vámonos con esta canción que también me encanta y hace mucho que no la escuchaba. Raven Lenae se llama Love Me Not, 1:15 en Oye 89.7 FM.

0: Is My Husband. Ya es la 1:22 p.m. Felicidades a las personas que nos escribieron. Son un montón. Y les digo la verdad, no hemos terminado de escribir los demás. Entre que a Fer no le da tiempo y yo también estoy aquí contestando. Bueno, felicidades Patricia Aguilar, María Rubio, Itzel López, Yorleni Ladislao, Samuel Hernández, Luis Antonio Godínez. Hay muchísimos mensajes. Y bueno, yo sé que les dije 5 minutos porque eran... ¿Eran qué? ¿La 1:14, 1:15, 1:20? Pero bueno, ya no estamos dando. ¿Oh, sí? La verdad es que no. Ya estábamos contestando algunos y era suficiente. Pero, resulta que vamos a poner una de mis canciones favoritas de los Claxons. Y lo que dure la canción dura 3:19. Tienes los últimos 3:19 minutos para que participes para boletos de Oye Live de esta hora. Así que escríbeme, tío Opa. Tío, oye, tío, quien sea, oye, yo quiero ir al Oye Live, así de sencillo. Y bueno, escríbeme 55 25 38 32 29.
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0: Ay no, qué bonito. Y además en este lunes, muy motivados, dedícasela a esa persona que amas, o incluso, ¿por qué no?, a tus hijos. Ahí estaré, es la 1:23.

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3: La buena noticia es que el sol ya salió. Ah, pero me refiero al sol de México, Luis Miguel. Porque yo lo que supe, Lupe, es que subieron una foto. Ya saben cómo son los productores de chismosos. Paul Jackson Jr. subió una foto en donde Luis Miguel aparece en un estudio de grabación. Pero, pues, ¿qué les digo? Como la gente es muy chismosa, la borraron luego. Y esto podría dar así la primera pista. ¿Que Luis Miguel tiene nueva música? ¿Será? ¿Se viene nuevo tour de Luis Mi Rey? No lo sé, pero para los fanáticos, esto es una buena noticia.
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de la tarde con 42 minutos. ¿Y qué creen? ¿Qué creen? Yo les tengo muchas cosas que contar. Felicidades a todas las personas que ganaron boletos para el Oye Live. Más adelante voy a regalar más porque, o sea, sí tengo, pero es que son demasiados los que quieren ir. No es queja, pero los estamos registrando a todos. Y bueno, estoy en live, por cierto, o sea, aquí en radio, pero también en TikTok. Si me quieren conocer, quieren platicar conmigo, todo lo que no se puede hablar aquí al aire, estoy en @opakimblogs. Conéctense y ahí ya se dan una vueltecilla y todo, y ahí lo ven todo. Pero bueno, tengo el honor y la dicha de invitarte al concierto de Martin Garrix próximo 17 de octubre en el Palacio de los Deportes. ¿Quieres ir? ¿Quieres vivirlo? ¿Quieres sentirlo? ¿Quieres brincar, terminar cansado así de... ay, mira, me duelen las rodillas. ¿Por qué? Pues estar brincando todo el tiempo. Pues bueno, tienes que participar en este momento. Escríbeme al 5525-3832-29. Y yo te voy a poner una canción y tú me tienes que decir cómo se llama, ¿ok? O sea, pues nada más el nombre de la canción. Ahí está. La canción que tienes que adivinar, que además es ID de varios Tomorrowland, es esta. Diría tu tía, ay no, puro punches punchy, ni se le entiende. En la disco, de esos que ponen en la disco. No es disco ni es punchis punchis. 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Mientras tanto, vamos con música. Esto es The Summer, se llama Homewrecker. Y aprovecho para mandarle saludos a Mafe, Joshua, Pequeño Muffin, que me están viendo. Gracias, síguenos en @hoy89.7 FM.

vaya la gusana ciega. Esto se llama Guantes Puestos. Una canción que te puedes autodedicar precisamente si estás pasando por una relación, mejor dicho, por un mal momento en tu relación. Luego pasa que en las relaciones te enojas con tu novio o tu novia y le sacas cosas de hace meses. No lo hagan, eso no suma nada. Se los digo porque yo lo he vivido. Nada de que, oye, ¿pero por qué pasó esto? Pero te acuérdate tú que hace 3 meses... No, no lo hagan. Van a terminar más heridos, más lastimados y no van a llegar a un buen término. Consejo, consejo que se los dejo ahí. Si les sirve, tómenlo. Si no, sigan caminando. Eso no es para ustedes. Y bueno, hace rato les puse la canción de Martin Garrix. ¿La tenemos? Si te la sabes, dime cómo se llama. 55 25 38 32 29. Increíble la cantidad de personas que han fallado, ¿eh? Si te lo sabes, te puedes ir al Palacio de los Deportes. Es esta canción. Yo solo te voy a decir, hace unos años en todos los antros, en Tomorrowland, es la canción, así que participa. Y bueno, antes de ir con música, si te gusta diseñar, grabar o crear contenido, aquí tienes un buen reto. IMU Recicla lanzó la 9ª edición de Nuestro Planeta es la Neta, para crear un cartel o video sobre el acopio y reciclaje de pilas usadas. Si te late, entra a imurecicla.com y checa las bases. Tienes hasta el día de hoy, 12 de octubre. Hoy es el último día para inscribirte y ganar boletos para el Flow Fest. Mientras tanto, vamos con esto. Es de Chappell Roan. Hace mucho que también que no la escuchábamos, ¿verdad? Qué bonita canción, se llama Pink Pony Club. Es la 1:52.

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14: Buenas tardes, son las 12 en punto.

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1: Son las 2:04.

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89.7 FM, son ya las 2 de la tarde con 10 minutos. ¿Qué? ¿Tan rápido? Ya estamos más cerca del fin del lunes que del inicio. O sea, bien, no es queja, ¿eh? Se los juro que no es queja. Provecho si es que ya van a comer. Vayan con cuidado por sus hijos. Si salieron de ahí de la secundaria, de la primaria, manejen con cuidado. Y si no, de todos, vayan a recogerlos. No sean así. Ya si vas a la universidad, amistad, ve con cuidado en el camión. O en el metrobús o en el metro, a donde sea que vayas. Pero bueno, gracias a toda la gente que me ha escrito. Ya tenemos ganadores de Martin Garrix. Antes de seguir con todo, tengo ganador de Martin Garrix. ¿Cómo se llamaba la canción que puse? Tremor. Era Tremor. Con Dimitri Vegas and Like Mike and Martin Garrix, Tremor. Es esta. Mucha gente se confundió y me pusieron Animals. O no sé si me estaban ofendiendo a mí y me dijeron animal a mí. No sé, no sé, como haya sido, como haya sido, ni modo, perdieron. El ganador eres tú, Víctor Hugo. ¡Felicidades! ¡Felicidades! Te vas al concierto de Martin Garrix, que se va a poner bastante bueno. De hecho, yo no recuerdo cuándo fue la última vez que fui como a un rave, a un concierto de música electrónica. Creo que fue al EDC. Entonces, como ya se antoja, ya se antoja. Recuerda boletos en ticketmaster.com.mx. Todavía están disponibles. Pero bueno, cambiando de tema, ponme música de suspenso, Itzel, como de lunes 12 de octubre a las 2:12. Ah, que por cierto, que mañana va a haber marchas, amistades. Mañana va a haber marchas y el día se va a poner bien pesado. Ojalá y no, o sea, ojalá y no. Pero bueno, me acordé. Pensamientos intrusivos. Resulta que ya le contestamos a todas las personas que querían boletos para el Oye Live. Pero, hay mucha gente, sobre todo señoras o mamás. No es lo mismo una mamá que una señora, déjenme decirles. Pero bueno, en eso no va el punto. Hay muchos que me están diciendo, opa, quiero boletos para el Oye Live, para que llevar a sus hijos, pues, a su familia a ver a Picus. Y ya me están reclamando que por qué boletos dobles. Pues que yo les digo en este momento, súbemele, Itzel, súbemele. Porque tú lo pediste. Porque no me gustan los reclamos, ni las quejas, ni nada. Y quiero que tu familia sea feliz. En los próximos, ay, es bien tarde, 2:13. Próximos 3 minutos nomás, 3 minutos, porque son muchos boletos. 3 minutos, mándame mensaje que quieres pase cuádruple. Ojo, que sí sea para tus hijos, o sea, que sí vas a ir a llevar a tu hijo de 9 años a ver a Picus. Si no, pues no. Pero bueno, escríbeme 55 25 38 32 29. Quiero boleto cuádruple y te lo doy. Así de sencillo, son las 2:13. Tienes hasta las 2:16. También porque me tardo en contestar. La verdad, yo les he dicho, yo no soy multitask. Téngame paciencia. Nos vamos a ir con más música. Síganme en TikTok, estoy como @opakimblogs. Estoy en vivo. Miren, no es por nada, pero me veo muy blanco, me veo muy bien. ¿No me crees? Entra, conóceme en @opakimblogs. Estamos platicando muchas cosas. Mientras tanto, vamos con esta canción. Me fascina, es Hugel o Hugel, como le quieren decir. Se llama Moving to the Sun, cuando son ya las 2:14.

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1: La buena noticia es que, bueno, es que esta buena noticia viene con algo malo. Resulta que este fin de semana, un joven en Inglaterra, en Yorkshire, se metió a la jaula de los tigres. Pero no del norte, o sea, los tigres reales, o sea, los animales y todo. ¿Por qué lo hizo? No sabemos, pero así que tú digas, muy cuerdo, pues no. Total que se metió, y el resultado ya lo saben, no lo voy a decir, porque pues termina así muy feo. Pero, pues después de este trágico incidente, la gente, había usuarios, había del zoológico, había personas que estaban pidiendo que al tigre lo pusieran a mimir, que le dieran la siesta eterna. Y resultó que no. Ya confirmaron, y esa es una muy buena noticia para la naturaleza, para nosotros como sociedad también, que por errores de los humanos no tengan que pagar los animales. Ya confirmaron que el tigre en cuestión no le van a hacer nada. Va a seguir vivito y coleando, y de hecho lo van a tener en cuidado para que su nivel de estrés no suba. Y eso, se los juro, para la naturaleza es una buena noticia.
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5: Son las 2:29.

Oye, son ya las 2 de la tarde con 37 minutos. Gracias, gracias por acompañarme, por estar aquí con nosotros. ¿Y qué creen? Les tengo una mala noticia. Ah, que ya casi se acaba el programa. Bueno, mala dependiendo de quién. Mala, bueno, mala para mí, porque ya me voy. Buena para JD, porque ya me está presionando. Pero bueno, buena, increíble y excelente para ustedes, porque tengo los boletos para Soy Luna, 16 de octubre, o sea, esta semana. Ya, así como escuchaste. Tengo los boletos, ¿quieres ir? ¿Quieres vivirlo? ¿Quieres llevarte a tu hija, a tu sobrina? Que por cierto, antes de darlos, a ver, ¿puedo participar? La pregunta que siempre me hacen, si ya gané boletos o quiero boletos para otros eventos, ¿aún así puedo tener del Oye Live? La respuesta es sí. No tiene nada que ver un evento con el otro. El Oye Live es para todos, amistades. Es un evento gratis. Es un evento que queremos que ustedes vayan. Es en el Pepsi Center, 27 de octubre, 6 de la tarde. Pueden participar en Oye Live. Pueden ir con nosotros al concierto de Oye. Y pueden ir a los demás también. No pasa nada, ¿ok? Espero y haya quedado muy claro. Y bueno, ahora sí, vámonos con la pregunta para Soy Luna. A ver, ahí les va la pregunta. ¿Cuál es el hobby o la pasión, el gusto, la actividad de Soy Luna? De Luna, pues. ¿Cómo, cuál es? Que por cierto, esa actividad, luego cuando voy aquí a Santa Fe, hay muchas personas haciéndolo. Y son de lo... Yo no sabía, es un ejercicio súper cansado. Te deja las piernas preciosas, ¿verdad que sí? Y unas pompotas, la verdad, hay que decirlo. Pero yo soy muy... Yo soy muy tonto. No sé si les dije y me escucho y además soy... y parezco, o sea, me encanta, es que no puedo decirlo, me encanta hacer esa actividad igual que Luna, me encanta hacerlo, pero luego tengo mucho miedo frenar o tengo mucho miedo caerme, y cuando vi también la serie como que me gustaba, como que me nacen esas ganas de querer hacerlo y pues está padre, me gusta más hacerlo en hielo, pero pues está padre, la verdad es que hacerlo en hielo, 10 de 10. Participa, escríbeme 55 25 38 32 29. Mientras tanto, vamos con esto de Bebe Rexha. Se llama Sad Girls. Cuando son ya las 2 con 39 minutos.

0: Oye, esto es de Madison Beer. Ya son las 2 de la tarde con 49 minutos. Y pues nada, bebés, ya hemos llegado a la parte final de este programa. Gracias a ustedes por haberme acompañado en estas 2 horas, en este lunes. Y en verdad, participen para ganar los boletos de Loya Live. Aquí está Adrián San Martín. Que, ¿cómo estás, padrino?
1: Excelente. Hace mucho que no te veía. No, ya teníamos una semana de que estoy afuera regalando los boletos para el evento del año. Y tú puedes llevarte también unos.
0: ¿Qué me dijiste? ¡Tío Opa! Mañana vas a estar en Prepa 2.
1: Mañana nos vemos en Prepa 2 en punto de las 9 de la mañana. Todo el alcaldía Iztacalco, ¿qué te parece?
0: Me encanta.
1: Recorremos todo el alcaldía Iztacalco. Tomen sus precauciones porque mañana se pronostica, se anuncia, se ve una mega marcha en todo el centro. Así que por eso yo me voy a los extremos, hermano.
0: Ok, bueno, mañana a las 9 de la mañana vamos a estar en Prepa 2. Y ahí sí ya tenemos, o sea, ya llegaron los
1: ya boletos. Llegaron. Se ha dicho mucho de Loya Live.
0: Que por cierto, a los que ganaron boletos, a todos los que han participado, no solo hoy, sino de días antes, ya les vamos a responder cuándo tienen que ir a recoger los boletos, ya para que estén súper pendientes. Porque ya son 2 semanas, ¿no se te hace como que rapidísimo así de güey?
1: Se ha pasado demasiado rápido octubre, pero 27 nos vemos ahí en el Pepsi Center. Y como dices, todos los que ya ganaron ya van a poder tenerlos físicamente.
0: Que de hecho, yo también, ya digo, yo no puedo participar, pero voy a pedirle aquí al honorable jefe que me dé boletos. Yo también quiero.
1: Ay, es que me pidieron. A todo León.
0: No, ya me pidieron. Mis vecinos, desde que se dieron cuenta que.
1: Ni te hablan.
0: Que trabajo acá.
1: Ni te hablan, chato.
0: Exacto. Ni me hablan. Pero ya fue como de. Oye, tú tienes boletos para Pico. De ya.
1: Ahora sí me hablan.
0: Ahora porque sí me hablan. Ahora porque sí
1: Miren
0: me hablan.
1: Miren quién volvió arrastrándose.
0: Miren quién volvió. No, pero un saludo a mis vecinos que me escuchan. Pero ya me pidieron boletos también.
1: Y es que bueno. Se ha dicho mucho de Piculincito.
0: Sí, Piculincito. Yo quiero ver a los Claxons, la verdad. Okay. O sea, los picos a todos, básicamente a todos los quiero ver. Pero sí quiero, sí, ya les dije, si me ven chillando ahí con los claxons, no me juzguen.
1: El sábado no me escuchaste, ¿verdad? Porque dije, claxons para puro chaborruco.
0: Eso
1: sin
0: dijo.
1: sin ofender. Aquí está Itzel.
0: Pues bueno, una razón más para no escucharte.
1: Ah.
0: qué bueno que no te escuché. No, Adrián, es que no andes ofendiendo. No, puro conocedor. Puro conocedor. Pero bueno, ya nos vamos. Gracias por habernos acompañado. Y yo los dejo con esto de Pitbull. Se llama Give Me Everything. Son ya las 2:52. Cuídense mucho. Y hasta la próxima. Adiós.

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2: ¿Qué onda? ¿Cómo estás? De este lado ya llegó JD Robles. Ya sé, mucho aplauso y toda la cosa, ¿no? Pero sí soy. Oye, la neta es que estoy muy feliz de iniciar otra semanita más hoy que es 12 de octubre. Yo ahorita no sé nada, yo ahorita puro Halloween. Lo que quieran conmigo, pura fiesta de Halloween, con más calmita lo vemos en la party. También, ¿por qué no? Puro pan de muerto. La verdad es que ya se vienen las mejores épocas, ¿sí o no? Pero bueno, de este lado yo te acompaño de aquí hasta las 5 de la tarde a través de Hoy 89.7. Y sobre todo que hoy se viene programón, como todos los días, se sabe, ¿no? Porque buena música, buenos accesos dobles, buen chismecito, un poquito de todo ahí, un mix. O como le digo yo, la licuadora loca. Aparte de que ya anda de este lado todo el team de Oye, mi queridísima Fernanda, ahí a través del número de WhatsApp, también Itzel de este lado en los controles, y tu servilleta JD Robles. Te voy pasando las redes sociales para que nos puedas seguir. Recuerda que esto es requisito para llevarte cualquier acceso, ¿ok? Entonces, si lo puedes hacer de una vez, ahí te va. Arroba Heidi-Robles, así me encuentras en todos lados. Arroba Heidi-Robles. Y también a Oye nos encuentras como arroba Oye89.7. De hecho, también ahí te va el número de WhatsApp para que ya lo tengas más listo, o sea, súper listo para las dinámicas que se vienen a continuación. 55 25 38 32 29. Aparte, porque hoy también la pregunta de esta tarde se viene cool, se viene chévere, muy obsesiva. Tiene que ver con temas musicales, pero regresando de música, te la cuento con más calmita. Ya tenemos 21 grados en la temperatura. Hoy un día soleado en algunas partes de la Ciudad de México, también nubladito, pero por lo menos por el sur anda soleado. Así que ya a las 3 con 2 minutos, así arrancamos este bello programa con esta canción que me encanta, que es de los chicos de Latin Mafia, Fred Again, Te Estoy Correteando.

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te acompaña JD Robles aquí hasta las 5 de la tarde a través de Hoy 89.7. ¿Qué onda? ¿Cómo vas? Cuéntame desde dónde me vas sintonizando. Cuéntame qué tal va tu tarde de lunes. A ver, ahí te va el número de WhatsApp: 55 25 38 32 29. Aparte, estoy viendo que muchos me están escribiendo ahí a través del número de WhatsApp preguntándome si todavía voy a regalar accesos dobles para Oye Live este 27 de octubre. Un conciertazo increíble, cortesía de Hoy 89.7, donde se estará presentando Piso 21, Dalex, María Daniela y su sonido láser, Lucas Urquijo, Río Roma, Picus, Paulina Goto, Mario Girón, Mía, ¡sí!, Carla Abreu. Ay, yo así de que yo la lista completa, ¿no? Los Claxons, ¿por qué no? Los chicos de Monster y sobre todo JD Robles. ¡Sí! O sea, sí, como, sí, bravo. La verdad es que estoy muy emocionada por lo que va a suceder ese día. Muchos no lo sabían, otras personas sí que me conocían un poquito antes de la locución, pero yo empecé en este mundo de la música tal cual, haciendo música hace algunos añitos. Entonces, regresar y conectar a mi proyecto musical es algo que me emociona mucho. Entonces, en exclusiva vas a poder escuchar mis canciones, canciones que he hecho del corazón este próximo 27 de octubre y estoy nerviosa. Ahora sí que, como dice el meme, tengo miedo. Entonces, si tú quieres accesos dobles para Oye Live, este increíble concierto que se llevará a cabo en el Pepsi Center, mándame en estos momentos ahí un mensajito al número de WhatsApp, ¿ok? Te lo dicto: 55 25 38 32 29, y dime: hola, JD, te vengo escuchando desde tal lugar, desde tal alcaldía, y quiero mis accesos dobles para Oye Live. Te digo, un conciertazo que no te puedes perder. Pero en lo que tú me escribes ahí en nuestro bello número de WhatsApp, te quiero contar, o te quiero decir ya de una vez, porque no quiero perder más tiempo, la pregunta de esta tarde. Así que, musiquita de suspenso. Perfecto, ahí te va. Esta tarde la pregunta es: ¿qué canción es tu obsesión del momento? Tu obsesión de este mes de octubre. ¿Cuál es esa canción que neta no te puedes sacar de la cabeza? Una rolita que has estado escuchando demasiado. A ver, cuéntame también ahí a través del número de WhatsApp, porque yo sí tengo una que todo el tiempo la traigo en repeat, ¿ok? Esa canción es de Madison Beer, se llama Lover Girl, y es una canción que habla sobre ser esta chica enamoradiza, como que romantiza todo. Y ojito, sí soy, pero me encanta el ritmo. A ver, vamos a escucharla.

me encanta. O sea, a ver, voy a leer un fragmento de la letra y tal cual en español dice: ¿por qué íbamos a impedir hacer lo que nos hace sentir bien? Cariño, si podemos, deberíamos de amarnos casi casi, ¿verdad? Y aparte, me encanta porque es una canción como que habla de mucho la intensidad del amor, pero que sobre todo no tiene nada de malo ser intenso o intensa al momento de sentir. O sea, la neta, yo apoyo esto también porque todos los que son del signo Cáncer y creen en los signos, yo, van a saber que somos como que muy sentimentales y así súper apasionados. Entonces, esta canción es mi obsesión del mes. Así que tú cuéntame ahí a través del número de WhatsApp, ¿cuál sería tu obsesión del mes musical? Y aquí vamos a poner un cachito para escucharla todos juntos y a ver si es cierto que es una buena obsesión. Ahorita también Itzel y Fernanda me van a dar su cancioncita del mes, a ver cuál es esa canción. Y esta Fernanda ahorita que salga con una de Cepillín o algo así, sí la creo capaz. Pero bueno, tú cuéntame ahí a través del número de WhatsApp y también dime si todavía quieres accesos dobles para Oye Live 2026, 55 25 38 32 29. No te vayas, que ya son las 3 con 16 minutos y regreso con más.

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0: este lado te sigue acompañando JD Robles de aquí hasta las 5 de la tarde. ¡Ay, no! Acabo de entrar al aire y del otro lado de cabina está mi buen amigo Adrián San Martín, que me anda mandando besos. ¡No soporta! ¡Ay! A ver, vente de este lado en cabina, porque me la acaba de hacer de a todos, que porque, ¿cómo que amigo? Es lo que eres, Adrián San Martín, un simple amigo. Si quieres, podemos ser algo más, puedes ser mi fan.
1: O sea, ya no dijeron las hash, los amigos no se besan.
0: ¡Ay, qué! ¡Ah! ¡Ay, pobrecito!
1: En exclusiva.
0: Pobrecito. Nada más en tus sueños, Adrián San Martín.
1: No, y en la vida real también. ¿De
0: cuándo? Yo no me acuerdo.
1: Acuérdate,
0: ¿no?
1: La semana pasada, antepasada.
0: Ay, y tú, acuérdate de Cuernavaca, Teresa.
1: Acuérdate. Si ay, creen no. Que JD está soltera, no, amigos. Yo ya ¿qué? Estoy aquí haciendo
0: mira,
1: mi
0: Adrián,
1: luchita.
0: Donde me deje de hablar mi ganado por tu culpa, por tus declaraciones falsas. Bueno, si yo me quedo soltera de por vida, tú también, ¿eh? Así que
1: pero
0: ojo ahí.
1: Podemos estar juntos.
0: No,
1: ¿eh?
0: No.
1: Ahí está la solución.
0: Pero es que, Adrián, yo no quiero estar contigo, Adrián.
1: ¿Pero por qué?
0: Mira, no
1: dame dos razones buenas.
0: No te
1: buenas
0: cansas de
1: no.
0: Migajearme
1: no
0: aquí
1: me canso,
0: al aire,
1: no me canso.
0: En mi programa.
1: ¿Por qué? ¿Por qué?
0: Pues porque, Adrián, o sea, no traes la que vale.
1: Ah.
0: O sea, la verdad. ¿Traes camioneta último modelo?
1: No.
0: Ahí está. ¿Quieres
1: o sea,
0: que me
1: si
0: vaya a pie
1: bien interesada.
0: La lluvia? No, pero pues ya no me quiero ir a pie, Adrián.
1: Te llevo en mi espalda.
0: ¡Ay! ¿Cómo
1: a pie no tienes que andar?
0: Oye, a ver, ¿cuáles serían los tres, o sea, tres cosas que debería tener tu chica ideal? Piénsalo bien. Ya vienes de varias relaciones fallidas, ¿eh?
1: Ok.
0: A ver, piénsalo.
1: Tres cosas. Uy, qué buena pregunta.
0: Es que está difícil, ¿no? Como que siento que siempre cuando buscamos pareja exigimos un montón de cosas, pero tú puedes ofrecer lo mismo. Por ejemplo,
1: claro.
0: Hay muchas mujeres que dicen, no, yo quiero salir con alguien que tenga coche, que okay. Tenga buen trabajo, no sé qué. ¿Y tú ofreces lo mismo,
1: claro
0: bella
1: que
0: dama?
1: No.
0: Ahí está. Entonces, hay que ponernos como que al nivel. A ver, tú, ¿qué dirías que tiene que tener esa ¿cómo se le dice esa lista?
1: Ese gusto por ser, ¿cómo se dice? Cómplice. Esa, ¿cómo se dice? Tiene un nombre.
0: Ay, como la canción de Luis Miguel, somos cómplices.
1: Sí, de que vamos a hacer esto en tal día, vámonos aquí, hay que...
0: Trabajo en equipo.
1: Ajá, por así decirlo.
0: Okay. A ver.
1: Disponibilidad, tal vez, porque... Vivimos en un ambiente muy pesado, tú lo sabes.
0: Sí,
1: tú lo sabes.
0: No aguantan
1: entonces,
0: el ritmo.
1: No quiero que suene así, pero sí tenemos tiempos, a lo mejor que llegan a... A no
0: son
1: concordar.
0: Tiempos normales.
1: Ajá, entonces que esté a mi disponibilidad, pero no. O sea, de, ¿sabes qué? Tengo este día libre, vamos a hacer algo, te lo puedo dedicar solo a ti.
0: Ok.
1: Algo así.
0: Sí, o sea, que sea como accesible en
1: accesible.
0: Cuestión de tus tiempos, ¿no?
1: Uh-huh.
0: Ok, ajá.
1: Y que no me cele contigo.
0: ¡Ay! ¿Qué?
1: Y que tú también.
0: Quiero decir eso.
1: Y que se llame
0: siempre...
1: JD Robles.
0: Ay, no,
1: ese es el tercero, ya.
0: Ay. Quiero decir eso. Siempre las novias de mis amigos y así, como que me traen ahí muy bien checadita.
1: Ay,
0: de que es que es a JD. Pero yo no sé por qué. Si supieran que yo soy la amiga que más a raya los trae, de que donde estés viendo a otra, le voy a decir a tu novia. ¿Sabes? O sea, como
1: sí,
0: que.
1: Claro, claro.
0: No sé. Como que a veces despierto esa inseguridad, pero nada que ver. O sea, nada. ¿Cómo soy? Soy bien vato, la neta.
1: No tanto.
0: Ay, ¿cómo de que no?
1: He conocido más vatos.
0: Bueno, pero luego sí soy bien girly, luego soy bien vato.
1: Ándale, tienes tus momentos, tus atisbos.
0: Luego se me sale lo camionera, una disculpa. Sin ofender obviamente a ningún camionero que los amo. Pero bueno, o sea, siento que yo en lo personal, número uno, que sea súper caballero. Me encantan los hombres caballerosos. O sea, como que es mi última debilidad. Así de
1: okay.
0: Que sí me gusta que me abran la puerta del coche. Me gusta que me pregunten así de que cómo esto. O sea, oye, las cosas básicas, ¿no? Pero bueno, que demuestren así como que la, no sé, como que ser súper caballero, ¿sabes?
1: Okay.
0: Súper atentos. Número dos, me encanta que sean detallistas. Entonces, que sea como detallista conmigo, me volaría la cabeza. Y número tres, no lo sé. Está pendiente ese punto en la lista. No sé cuál sería el número tres.
1: Bueno, yo cumplo con los dos primeros.
0: ¡Ay!
1: Lo dejo sobre la mesa.
0: Dices.
1: Aquí
0: juras.
1: Termina mi comentario, mi participación.
0: Un caballero no me haría los comentarios que tú luego mandas haciendo, Adrián San Martín.
1: Ay, tampoco una damita, me das que tú me haces. La otra vez fuimos al cine, me invitó de comer JD y me dijo, pero no es ya gratis, mi Adrián. Y yo, ni modo, tocará.
0: Era un chascarrillo,
1: no, hombre.
0: Nomás. Ay, uno ya no puede hacer unos chascarrillos.
1: Es lo mismo que te puedo decir.
0: Ay,
1: un chascarrillo. No voy a decir.
0: No, la frase, porque yo una vez me dice Adrián, JD, le dije, Adrián, préstame 80,000 pesos. Y me dice, no, ¿cuándo has pagado antes de comer, JD?
1: Me estás aquí divagando, difamando.
0: Ay, no, eso lo acabas de apuntar en el pizarrón de nuestro jefe y pusiste, ¿cuándo pagas antes de comer? Adrián San Martín 2026.
1: Es que no entienden el contexto y no se los voy a explicar, no se los voy a dar, pero haríamos bonita pareja.
0: Ay, no, hombre, sueñas, mijo, sueñas. Es más, no, nunca se... No, pelearemos un montón.
1: ¿Por qué?
0: Porque yo no peleo. Eres bien necio.
1: Pero yo no peleo.
0: Pero ya ve, ya estamos peleando.
1: No, no.
0: Eres bien necio.
1: Lo que tú me pidas se hace.
0: Mira, yo quiero que regalemos mejor accesos dobles.
1: ¿De
0: qué?
1: De Loye Live.
0: Obviamente.
1: Por supuesto.
0: A ver.
1: Y vas a cantar.
0: Voy a cantar.
1: Si ese día estás cantando y no me estás viendo a los ojos, JD.
0: ¡Ay!
1: JD, vamos a, ahí sí vamos a tener una pelea.
0: Pues de una vez, saca los guantes.
1: Ah, segura.
0: Segura.
1: ¿No
0: yo
1: me vas a dedicar una?
0: Voy a ver al que mida 1.85.
1: Me así pongo zancos.
0: Ay, ya, cállate. Oye, a ver, que nos manden ahí a través del número de WhatsApp 55 25 38 32 29. Si quieres ganarte accesos para Hoy en Live 2026, nada más ponnos así de que: hola, queremos nuestros accesos, Adrián, JD. Y así, de sencillo.
1: Así de fácil y sencillo.
0: Así es, aunque Fernanda esté sufriendo, ni modérrimo, chava. Hoy te toca chambear en el número de WhatsApp, Fernanda.
1: Que sepan que si no les llegan sus accesos es por Fernanda.
0: Es por Fernanda, así que molesten a Fernanda ahí a través del número de WhatsApp, ¿ok? No te vayas, ya las 3:46, estás aquí en Oye.

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Ya a las 4:08 de este lado, JD Robles, ya volví yendo de vuelta. Vamos iniciando esta segunda hora de programa. Cuéntame desde dónde me vas sintonizando ahí a través del número de WhatsApp. Y también dime si todavía quieres accesos dobles para Oye Live 2026. Recuerda que tenemos un elenco increíble: Piso 21, Dalex, María Daniela y su sonido láser, Río Roma, Picus, o sea, un montón de artistas que no te puedes perder. Entonces, si te quieres llevar accesos, mándame tu mensajito ahí al 55 25 38 32 29. También recuerda que tenemos pregunta esta tarde y es la siguiente: ¿cuál es tu canción, tu obsesión del mes? ¿Ok? Lo que va del mes de octubre. ¿Cuál es esa canción que no dejas de escuchar? A ver, cuéntame ahí a través del número de WhatsApp también, porque recuerda que vamos a estarla escuchando aquí juntos para ver si es cierto, si es cierto que está tan obsesiva. Itzel, tú acá en los controles, ¿tienes alguna canción con la cual estés obsesionada? Me dice que sí, la tenemos, Itzel. Ay, a ver, vamos a escuchar la canción Obsesión del mes de Itzel.

0: sabes, Luisito. Stray Kids, is that? Se llama esta canción, ¿no? Dice Itzel por acá. Sí, así es, mi queridísima JD. Es que los chicos de Stray Kids, no por nada, pero están muy guapos, se sabe. Aparte, súper talentosos. Van a venir a la CDMX, ¿no, mi queridísima Itzel? ¿Ya fue? ¡Ah, dice ya fue! ¡Muta, gracias! Gracias por invitarme, GPI. Pero bueno, están muy guapérrimos. A ver, Fernanda, tenemos tu canción Obsesión de este lado, Fernanda, ahí a través del número de WhatsApp, o como la conocen muchos, Fernanda Pantalones Ajustados. A ver, Fernanda, pon tu rola. Súbele.
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0: Genia, ¿se podía saber o no se podía saber? Es que, ¿qué te cuento? Fernanda aquí está obsesionada con Kenia Oz, le tiene un altar en su casa. Kenia Oz ni sabe quién es Fernanda, pero bueno, ella dice, yo le voy a seguir dando toda mi quincena. Ya cambia, Fernanda, ya cambia. Pero a ver, tú cuéntame ahí a través del número de WhatsApp, 55-25-38-32-29. ¿Cuál dirías que es tu canción obsesión del mes, ok? Esa canción que no puedes dejar de escuchar. Aparte está bien bonito cuando estás como que todo el tiempo escuchando una canción, porque siento que define muchísimo tu estado de ánimo, ¿no? O el momento en el que estés. Hubo un momento en donde yo escuchaba mucho Corriendo con Tijeras de Lazo, porque la verdad no andaba tan bien del corazón, y es una canción que habla justamente de eso, ¿no? Que tal vez en algunos momentos de la vida estar con ciertas personas nos hacen más daño que hacernos bien. A ver, me dicen de este lado Luigi Torres. Hola, JD. Mi canción obsesiva que tengo ahorita en la cabeza es Ganaron los Malos del Cuarteto de Nos. ¿Así se llama? ¿Del Cuarteto de Nos? Y al rato es albur, ¿no? Yo acá leyendo. Bueno, a ver, mándanos un link para ponerla aquí al aire, para que se escuche chida esta canción. Mientras tanto, en lo que mi queridísimo Luigi Torres acaba de escribir su mensaje, vamos a seguir escuchando algo de Somber, que por cierto, acaba de anunciar segunda fecha aquí en la CDMX, lo cual me emociona muchísimo. Súbele, ya a las 4:11.

este lado, JD Robles contigo. 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Es que mis amigos de Walmart siempre son lo más top. ¿Sí o no? Como mi programa de los sábados, por cierto. Pero oye, ¿qué crees? Este fin de semana yo me la pasé en vida de chava alocada, chavita bien. Me fui hasta Querétaro, te traigo todo el chismecito, porque sí que sí, me fui a cobertura de Pulso GNP y estuvo increíble. O sea, la verdad es que no me esperaba que el festival estuviera tan cool, pero sí estuvo muy cool. Nos llovió un poquito allá en Querétaro, hacía un frío que a su maíz paloma. La verdad es que sí estaba con todo. Ya cuando eran las 12 de la noche y yo estaba cantando ahí con Nesquik, neta ya me salía humito de la boca, de la nariz, o sea, de todos lados, ¿verdad? Pero bueno, estuvo increíble. Lo que sí me impresionó y lo que para mí fue el mejor show de ese increíble festival, mi queridísimo Robbie Williams. A ver, súbele esta canción, Itzel, súbele, súbele. Se sabe que Robbie Williams es un verdadero showman, es un maestro, no sabes cómo lo admiro. Incluso su película biográfica que se llama Better Man es una de mis pelis favoritas, porque creo que representa al 100% lo que es la vida de un artista tan famoso como él, pero sobre todo como que no te muestra solamente lo positivo del artista, que es lo que suele mostrarse en diversas biopics, ¿no? Aquí vemos el lado más oscuro de Robbie Williams, lo cual también se aplaude por querer ser tan transparente con sus fanáticos, ¿no? El punto es que cuando yo estaba viendo este show en este increíble festival, lloré, gente. Lloré, de verdad lloré como Magdalena en diversas canciones, porque wow la voz, wow la producción, qué onda con su carisma, se la pasó haciendo chistes increíbles. O sea, de verdad es que Robbie Williams rifa muchísimo en concierto. Entonces, si tú en algún momento de la vida tienes la oportunidad de verlo en concierto, te lo juro que debes de aprovechar esa oportunidad, porque es irrepetible. Bueno, sí se puede repetir, pero, o sea, tú me entiendes, ¿verdad? Si te llegó un momento, hazlo, por favor. Así que te traigo aquí algunos videitos de cómo se escuchó. Así que vamos a escuchar el primer video donde nos cantó un poquito a capela. A ver.

Vuelvo a llorar. Es más, lo escuché y se me volvió a chinar la piel. Es que es tan divertido, tan carismático, te lo juro por Dios, que este concierto de Robbie Williams entra sin duda en mi top de mejores conciertos a los cuales yo he ido en mi vida. Y eso que soy una pulga de 1.53, estuvo cañón tratar de verlo siempre porque me tocaron puras personas altísimas adelante de mí, de que 1.80, 1.87. Yo decía, wow, ¿qué les dieron de comer en su casa? Que están enormes. Pero también uno de los momentos más emotivos de este concierto fue el cierre, mientras él cantó su canción de Angel, la cual también es una canción muy personal. Él ha dicho en diversas entrevistas que es una canción con la cual se identifica muchísimo. Si tuviera que escoger una canción, sería esta, para decir el tipo de persona que es. Una canción que en su bioserie dejó en claro que la hizo o siempre la canta pensando en su abuelita, una persona con la cual tuvo una relación muy cercana. Entonces, obviamente, cuando sonó, yo pensé en la mía y dije, ¡ah, mi Robbie! ¡Ay, súbele, súbele! A ver, pongamos el video.

0: De verdad que fue hermoso. ¿Sabes qué? Hubiera estado épico, así como Robbie Williams invitó a Omar Chaparro a su concierto aquí en la CDMX. ¿Te imaginas que hubiera salido de sorpresa Yuridia? Porque recordemos que Yuridia tiene un cover, o sea, muy famoso, de esta misma canción, que se llama Ángel. Entonces creo que eso hubiera sido un momento épico, ¿no? Pero sin duda, 100 de 100 el concierto de Robbie Williams. Muchos aplausos, tengo muchas ganas de volverlo a ver en México, obviamente, o si se puede en otra parte del mundo. Pero qué emoción, qué bonito. Ojalá nos visite próximamente. Él dejó en claro que se venían cositas para el 2027-2028. Entonces nos quedaremos muy al pendiente. Y a las 4:27, no te vayas, que estás aquí en Hoy 89.7 FM.
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1: Ya a las 4 con 31. 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

0: ya sé, como que está muy dinámico, ¿no? Como que esta tarde de lunes no está tan feita. O sea, la verdad, es que luego hay lunes como que uno está de malitas, así como de que, ay, no, otra vez lunes. Pero yo siempre digo, lunes casi viernes, hay que traer actitud, hay que ser positivos. Recuerda que si hoy las cosas no te están saliendo como querías, no te preocupes. Mañana es un nuevo día, podemos volver a empezar y pues sí, si Diosito quiere, haremos las cosas mejor y todo saldrá bien. ¡Ah, bravo! La neta, es que es algo que yo me repito todo el tiempo cuando estoy teniendo un mal día. Entonces, si es tu caso, no te preocupes, porque también te lo voy a alegrar. En estos momentos, ¿con qué tengo accesos dobles para nada más y nada menos que Itzel? Suéltame la canción.
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0: 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Accesos dobles para Bad Gyal. ¿Qué tienes que hacer? Ahí te va la dinámica en estos momentos. Ahí a través del número de WhatsApp, que es 55 25 38 32 29, mándame cuál fue la última rola que escuchaste de Bad Gyal ahí en tu teléfono, esa que se quedó ahí en tu plataforma. Número 2, captura de pantalla de que ya nos sigues en redes sociales. ¿Cómo nos encuentras? Arroba hoy89.7 y arroba Heidi-Robles, ¿ok? Y número 3, mándame una selfie de que me estás sintonizando. Puede ser desde tu coche, desde la oficina, desde tu casa, desde tu negocio. Básicamente, mándame una fotografía. Tres requisitos sumamente rápidos que tienes que cumplir ahí al 55 25 38 32 29 si te quieres ganar accesos dobles de Bad Gyal para el próximo 22 de octubre en el Palacio de los Deportes. Siento que se va a poner el bellaqueo con todo, ¿no? Así que si tú quieres que estos accesos dobles sean tuyos, bueno, pues ahí está. Mándame un mensajito al número de WhatsApp. Y también recuerda seguir participando con la pregunta de esta tarde, que es: ¿cuál es tu canción obsesión del mes? Cuéntame, que te voy a estar leyendo. Y ya de paso, me está escribiendo en estos momentos mi mejor amiga, mi real, Pamela Lorenzana. Ay, saluditos a Pamela que me va sintonizando. Ya sé, bravos. ¿Tienen mejor amigo? ¿Tienen mejor amiga? A ver, también cuéntenme, ya saben que me encanta el chisme. La mía se la pasa molestándome, como en estos momentos que me dice, mándame saludos. Te digo, no soporta tener una amiga tan famosa. Pero bueno, si te quieres ganar estos accesos dobles, ya lo sabes, ahí a través del número de WhatsApp, 55 25 38 32 29, ¿ok? Accesos dobles para Bad Gyal. Captura de pantalla de que nos sigues en redes sociales, cuál fue la última rolita que escuchaste de ella en tu teléfono. Y número 3, una fotografía de que me vas sintonizando desde el tráfico, desde tu casa, desde tu negocio, desde donde sea que escuches hoy 89.7 FM. No te vayas, ya a las 4 con 44 minutos. Yo soy JD Robles, voy y vuelvo.

0: minutos, ya regresó JD Robles. ¿Y qué crees? Ya sé lo que vas a decir. JD, ¿ya te vas? Pues, ¿qué te digo, amistad? La verdad es que sí, ya me voy. Pero recuerda que mañana martes tú y yo tenemos una cita aquí mismo en punto de las 3 de la tarde. La verdad es que me despido muy feliz de este programa. Ya sabes que yo te quiero muchísimo y que sobre todo me la paso increíble. O sea, esto no lo siento como un trabajo. Lo siento básicamente como una platiquita de amigos. Acá bien chévere, bien chill. La verdad es que me la paso increíble. De paso, si tú le quieres poner un rostro a esta voz que escuchas en tu radio, recuerda que me puedes seguir en redes sociales como arroba Heidi-Robles, ¿ok? Ahí me encuentras, así estoy en todos lados. También, ojito, súper importante que nos sigas en nuestras redes de estación. También estamos como arroba hoy89.7 y así no te pierdes de absolutamente ninguna información, ningún chismecito, ajá. Tampoco de accesos dobles, ahí estamos publicando todo el tiempo. Sobre todo ahora que se nos viene Oye Live 2026. Entonces, si te quieres llevar tus accesos, recuerda estar al pendiente de las redes sociales y de sobre todo escuchar nuestros turnos al aire. También te tengo otro anuncio parroquial. 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Y eso no es todo, porque ese mismo día también mi buen amigo Adrián San Martín estará regalándote accesos dobles para Oye Live 2020. ¡Sí! Entonces, es como un ganar-ganar, así que ya lo sabes. Aún así, si tú te quieres llevar accesos, escríbeme allá al 55 25 38 32 29. Gracias a Isabel en los controles, Fernanda allá a través del número de WhatsApp, pero sobre todo, gracias a ti que estuviste sintonizando. Bye bye, te quiero, bonita tarde de lunes.
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5: Buena tarde, ¿cómo están? A las 5 de la tarde en punto ya en la Ciudad de México, por aquí andamos ya en hoy 89.7 FM. No me escucho, me oigo, pero no me escucho. A ver, dale, Watts, mi querida Itz. Ándele. Creo que ahí estamos perfectos. Oigan, bienvenidos en este lunes ya. Arrancamos la semana como se debe. Es hoy 89.7 FM y tenemos buena música, CLC en los controles, ya la presentaba por acá, sigue por acá mi querida Jady, dándole con todos los boletos de el 27 de octubre. Mira, ve haciendo cuentas, si estamos a 12 de octubre, estamos a 15 días, cuenta regresiva para estar en el Oye Live Pepsi Center. El viernes pasado me di una vuelta por ahí, por los alrededores del Oye Live. Regalé boletos también para la banda que se acercó, que me dijo, mi Search, yo trabajo por aquí. Bueno, ahí estuve regalando invitaciones también cerca del Pepsi Center y hoy no será la excepción. Hoy te pregunto, vía redes sociales, vía Instagram o vía WhatsApp también, 55 25 38 32 29. A ver, platícame. ¿Cuál es ese momento favorito de este lunes? Sí, porque mira, muchos dicen, no, el lunes está bien pesado, el lunes qué tiene de bueno. Pero seguro tuviste algo que te gustó, ¿no? Que tal vez compartiste o algún momento a solas donde dijiste, mira, lo mejor del día, mi search, fue comer tal o cual cosa, o desayunar en tal lugar, o la neta, mi camino al trabajo, ¿no? O que ya estoy a punto de salir. ¿Cuál es tu momento favorito de este lunes? Mándame nota de voz 55 25 38 32 29. Hazlo ya en este momento, que de ahí estoy sacando ganadores. Es más, cada mensaje, nota de voz, abusados. Cada nota de voz a este número de WhatsApp
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5: Le voy a regalar boleto doble para estar en el Oye Live. Se acerca la fecha, ¿eh? Picus, ¿quién va a andar por ahí? Piso 21, por supuesto. Tendremos la presencia de Lucas Urquijo. Estará también con nosotros. Ahí te va Ana Sofi W. 15 días únicamente para poder disfrutar de Paulina Goto, Mario Girón, Carla Breu, de Paul Munster, además de Rubén Castillo, Kia, María Daniela y su sonido láser. Piwi, que anduvo por acá hace poco con mi querido Kinky en Reset. Dalex estará por acá y todos ellos reunidos, solamente faltas tú, así que yo que tú mandaba nota de voz, dime cuál ha sido ese momento favorito de este lunes, lo compartiste o fue solito o solita, platícame ya, hazlo porque cada mensaje 5 le regalo boleto doble para poder estar en el Oye Live, ¿te parece? Pure Dream, se llama esta canción de Alex Warren, 5 con 2 minutos ya, bienvenidos, soy Sergio Mejía, es Oye 89.7.

0: Son las Hash con Cristian Castro. Gran canción, se llama Antes que te cases en hoy 89.7 FM. Oigan, sigo por acá conectado a través de WhatsApp 55 25 38 32 29. Dice mi Search, ¿cómo estás? Yo muy bien. ¿Y tú? Tadeo dice, hoy es un buen día porque aprobaron mi proyecto de titulación. Oye, excelente, mi querido Tadeo. Es más, le voy a marcar en este momento a mi querido Tadeo por la terminación 1317. Vamos a ver si nos contesta. Que esa es una gran noticia para un lunes, que te aprueben tu proyecto de titulación. Está increíble también. Terminación 1317. Mi querido Tadeo, manda su mensajito. Estoy sacando por aquí ya los ganadores para el Oye Live. Solamente faltan 15 días únicamente para poder estar ahí con nosotros. Pepsi Center. Se va a armar una fiesta espectacular. Mira, que cada que llego aquí a la cabina, a NRM Comunicaciones, todo el equipo de Oye está en los preparativos, todos desde su trinchera, todos emocionados, todos preparados también para ofrecerte un conciertazo con un repertorio que seguramente te va a encantar. Y que bueno, pues seguimos regalando los boletos también en cabina y en la calle, por supuesto, también con mi querido Adrián San Martín, el buen Adriancito, que anda, pero con todo, repartiendo invitaciones porque queremos que el Pepsi Center se llene, esté... Obviamente, toda la banda de hoy 89.7 FM presente para poder disfrutar. Bueno, Tadeo no contestó su teléfono, terminación 1317. Dice por acá mi querido Search, soy Jules. Hoy me emociona que ya me llegó mi correo para ir por los boletos de Oye Live. Eso es todo. Saludos también, terminación 7284. A ver, vamos a ver la terminación 2148. Déjenme ver, le estoy marcando también. Ahorita pónganse buzos porque si mandan su mensajito, acuérdense bien que tienen que estar al tanto de su teléfono. Si suena su teléfono, es que seguramente ya me estoy comunicando con ustedes para que se pongan muy buzos. Y les voy a dar la buena noticia también, que se van a llevar boleto doble para estar en el Oye Live. Dice por acá, me encantaría acompañarlos en el Oye Live. Ya les contesté, terminación 2148. Déjame checar, Chabeli está por la línea número 1. Vamos a escuchar. Hola, Chabeli, ¿cómo estás?
1: Bien, bien, muchas gracias. ¿Y usted?
0: Qué bueno. Me gusta que me digan Sergio. ¿Y a ti?
1: Chabeli.
0: Ah, okay, bueno. Sergio. Chabeli, Sergio, Search, para los cuates. Oye, dime una cosa, Chabeli, ¿dónde andas?
1: Ando por aquí en la del Valle.
0: ¿Y a qué te dedicas, Chabeli?
1: Bueno, soy estilista.
0: Ah, perfecto. Oye, ¿qué tal? ¿Cómo va la chamba en este lunes?
1: Bueno, hoy ha estado un poquito calmadito, aunque ahorita en la noche voy a tener como unas dos clientas.
0: Ok, a mí ya me hace falta un corte, fíjate, traigo el cabello de arbusto de periférico, todo mal cortado. Ya me hace falta un corte, fíjate, ahorita me acordé de eso también. Oye, Chabeli, ¿a quién te gustaría ver en el Oye Live?
1: A Piso 21.
0: Piso 21, que mucha banda quiere ver estos colombianos, parceros, a todo lo que da. ¿Y a quién te vas a llevar al Oye Live?
1: Me voy a llevar a mi hija Isabela.
0: A tu hija Isabela, pues mi amor, ya tienes tu boleto doble para estar ahí con Piso 21 y muchos más en este Oye Live, así que no me vayas a colgar, Chabeli, ¿va?
1: Claro que sí, muchas gracias.
0: ¿De qué, mi amor? Te mando un beso grande, no me cuelgues ahí en la colonia del Valle. 5 de la tarde con 11 minutos ya, dice por acá mi querida Majo, mi Search, ¿cómo andas? Oye, de lo mejor que me ha pasado en el día es que hoy... ya por fin me pagaron un proyecto que tenía pendiente desde el mes de enero. No contaba con él. Pero con lo que sí cuento es con una canción. Me la puedes poner, algo de The Killers, Mr. Brightside. La tendrás, hermosa. Mira, ya con el dinerito en tu cuenta de banco desde enero que no te pagaban ese proyecto. Disfruta, que sea de mucha bendición. Y esto suena bastante bien. Es hoy 89.7 FM. Son las 5:12.

A las 5 de la tarde con 15 minutos ya llega la Josa con algo llamado Respirar. Suena increíble y yo te pregunto, ¿qué es lo mejor que te ha pasado en este lunes? ¿Qué momento ha sido tu favorito? Mándame nota de voz que de ahí estoy sacando más ganadores para el Oye Live. Cada mensaje 5 se lleva invitación doble. Ya a las 5:15.

0: 24 minutos ya. Oigan, hay pronóstico de lluvia para variar, ¿eh? A las 6 de la tarde, entre las 6 y las 9 de la noche, seguramente va a estar lloviendo, así que tomen sus precauciones. Hay algunos plantones también por ahí, por la zona de Reforma. De hecho, uno en Paseo de la Reforma 476 en la Colonia Juárez y otro frente a la sede sindical en Zamora 107 en la Colonia Condesa. Bueno, hay alternativas viales que puedes irte por Circuito Interior y Avenida Chapultepec como alternativas para la zona de Reforma. Así que atentos, manejen con precaución, tranquilos. Yo te pregunto, ¿cuál ha sido el mejor momento de este lunes? Y vía WhatsApp, que el número está bien facilito. Cada mensaje 5, hoy le estoy regalando boleto doble para el Oye Live. Número de WhatsApp es este...
1: 5525-38-3229.
0: A ver, ¿quién anda por el WhatsApp? Hola, buena tarde.
2: Lo que más me gustó de mi lunes es que hoy me dieron calificaciones de mis materias, porque estoy llevando dos carreras continuas y en todas salí perfecta. O sea, salí con muy buen promedio, entonces es un pendiente menos para hoy.
0: ¡Ay, qué bien! O sea, con eso de las calificaciones que luego nos pone bien nerviosos de, híjole, a ver qué saqué, sí me preparé, pero no vaya a ser que el profe acá me evaluó mal y demás. A ver, Alo me mandó este mensaje, vamos a marcarle a Alo, a ver, ya está en la 1. ¡Hola, Alo! ¿Cómo estás?
3: Hola, buenas tardes.
0: Oye, felicidades, ¿cómo te fue en las materias? ¿Qué materias aprobaste?
3: Todas.
0: ¿Todas? ¡Ay! Sí.
3: Y me preocupaba porque llevo dos carreras.
0: ¡Wow! Aparte dos carreras, que no es nada fácil. ¿Eres como la niña de los plumones?
3: Sí, de hecho soy ella.
0: Sí, claro, claro. O sea, de que todo el mundo te pide tus cuadernos para ver los apuntes.
3: Claro.
0: Sí, claro. Es que tú eres muy aplicada. Dos carreras a la par, oye, muy bien. Así que muchas felicidades, mi amor. Ese es el mejor momento de este lunes. Y ¿sabes qué? Le vamos a poner cereza al pastel porque alguien me dice por acá que tu mensaje también fue mensaje 5 y te vas a llevar boleto doble para el Oye Live. Muchas felicidades, Alo. ¿Ya los tienes?
3: ¡Ay, qué padre! ¡Qué emoción!
0: Oye, pues increíble porque ahí nos vamos a ver. ¿Qué grupo o banda se te antoja mucho para el Oye Live en 15 días?
3: Yo creo que Río Roma.
0: Río Roma, romántica.
3: Claro.
0: Claro. ¿Y a quién te vas a llevar?
3: A mi hermana.
0: Perfecto, pues el plan se armó. Ya tienes tu boleto doble, mi amor. Y ahora solamente falta que tú nos digas qué canción sería la ideal para esta hora de la tarde a las 5:27. ¿Con qué continuamos?
3: Yo creo que la de Morat, de Me Mata.
0: Pues no se diga más. Aquí la tienes, Alo. Te mando beso grande y no me cuelgues, ¿va?
3: Claro, gracias.
0: 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Dicho lo anterior, sigo con más música, más boletos, 15 días faltan. Oye Live, Oye 89.7 FM, te invita, 5:28 ya.

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5 de la tarde con 38 minutos. Ya cuéntame en este lunes, ¿qué ha sido el mejor momento de tu día? ¿Fue compartido? ¿Fue solo o sola? ¿Cuál ha sido? Cada mensaje 5 vía WhatsApp le regalo boletos para el Oye Live. Estamos a 15 días.

0: Ella es Aitana, que por si no lo sabías es celíaca. ¿Y eso qué es, mi Search? Bueno, que tiene alergia a la piña. Curiosamente, después de que lanzó su propio menú personalizado con la marca de este payasito famoso de hamburguesas, fue diagnosticada con celiaquía y ya no podía comerlo. ¿Qué tal, eh? Cosas que pasan. Bueno, datos importantes de mi querida Aitana a las 5 de la tarde con 41 minutos ya. Oigan, el fin de semana hicimos cobertura del concierto de Alejandro Sanz y por ahí me encontré, me dio mucho gusto encontrarme al buen Zen, que anda por aquí en la línea 1. Hola, Zen, ¿cómo estás?
1: Hola, Sergio, bien, gracias a Dios. ¿Tú qué tal, cómo estás?
0: Todo bien, hermano, qué gusto saludarte por allá en el Estadio GNP el sábado pasado en el concierto de Alejandro Sanz. ¿Qué tal la pasaste?
1: Sí, de maravilla, gracias también a Oye por darme el acceso.
0: Al contrario, ¿y con quién te fuiste al concierto? Platícanos.
1: Con mi esposa.
0: ¡Ándele! Oye, ¿y mucho beso, mucho apapacho, suspiro y demás?
1: Sí, bastante, bastante.
0: Como debe ser, perfecto. Oye, Zen, dime una cosa, dime. ¿Cuál ha sido tu momento favorito de este lunes?
1: Mi momento favorito, yo creo que haber despertado el día de hoy.
0: Mira que todos damos ya por hecho el asunto de, ay, mañana, hasta mañana, ¿no? Y a ver si despertamos. Sí. Pero creo que es un punto importante. Oye, bien, Zen, eso demuestra que la gratitud es lo tuyo.
1: Así es.
0: Mira, nosotros también somos agradecidos porque tú eres parte del mejor público, que es el público de hoy, 89.7. Yo quiero invitarte al Oye Live para el próximo 27 de octubre. ¿Cómo ves?
1: Perfectísimo.
0: ¿A quién te gustaría ir a ver ese día?
1: Sabíamos que íbamos a estar ahí. Teníamos que estar ahí.
0: ¿A qué grupo vas a ver?
1: A Río Roma.
0: Ajá.
1: Y a Pico.
0: Y vas a llevar
1: a mi hijo para que vea los picos.
0: ¡Ándele! Bien, ya se armó el plan. ¿Y qué canción para continuar, mi querido Zen?
1: Pues bueno, continuando con lo de Alejandro Sanz, me parece bien Looking for Paradise.
0: Es buena esta canción, ¿eh? Gran canción, mi Zen. No me cuelgues, aguánteme la línea telefónica. Otro ganador más. A 15 días únicamente del Oye Live, 5 de la tarde, 43 minutos. Soy Sergio Mejía. Es Oye 89.7.

Son las 5:47, lo que nadie se esperaba, ¿eh? Esta dupla Dana y Belinda, Belinda y Dana, Dolce Vita, 5:48 ya, es hoy 89.7 FM.

0: Cris.
1: Hola, Serge. Creo que nuestro mejor momento del día de hoy, lunes, es que ya vamos camino a casa después de una jornada larga. Entramos a las 6 de la mañana al trabajo y pues salimos hasta que terminamos la ruta. Entonces, pues ya ahorita estamos listos para llegar a descansar.
2: Eso es todo, 5:50 ya. Esta canción también la piden a través del 5525-383229. Soy Sergio Mejía, dice por acá mi Sergio. ¿Algo de Café Tacuba tendrás para mejorar mi lunes? Dice Rafa. Aquí lo tienes, hermano.

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